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0: 7 de la noche con 12 minutos y continuamos aquí en Amantes del Círculo Polar. Una noche bastante fría, Julia. Yo he sentido frío. ¿Usted ha sentido frío? Yo no sé por qué, pero yo he sentido frío.
1: Es que a mí me gusta el frío.
0: ¿Verdad?
1: A mí me fascina el frío. Y además porque Bogotá es así, ¿no? Bogotá debería ser fría todo el tiempo, no como que está en un grado bipolar y hacemos... Y además hay algo interesante en Bogotá. Usted puede estar a menos 4 en sombra y sintiendo 50 grados centígrados el sol.
0: Sí.
1: Entonces, pues Bogotá hay veces es muy bipolar, pero me gusta más frío.
0: Bueno.
1: Me gusta.
0: Bueno, sí. Pero para los que tenemos frío, sí, vamos a calentar esta noche para hablar de teatro, pero también de poder, de moral, de miedo, de esas contradicciones humanas que atraviesan los siglos, pero siguen vigentes. Y es que el Teatro Libre está presentando la temporada Clásico y Contemporáneo en Escena, que está reuniendo también dos obras fundamentales que son distintas, ¿no? Pero también unidas y tienen una misma pregunta, y es ¿qué tan frágiles pueden ser nuestras convicciones cuando enfrentamos la manipulación, el fanatismo, también la supervivencia? Y es que desde la ironía de Tartufo de Molière hasta la intensidad existencial de Muertos sin Sepultura de Jean-Paul Sartre, hoy conversaremos sobre cómo los clásicos siguen dialogando con el presente desde el escenario. Nos está acompañando Diego Barragán. Él es el director artístico del Teatro Libre. Diego, bienvenido aquí a Loud Stereo.
2: Bueno, muchas gracias. Contento de estar aquí en esta noche fría, que también me gusta el frío bogotano.
1: Ve, es que está bien.
0: Bueno,
1: somos
0: pero
1: más.
0: Yo dije que calentemos un poquito,
1: Diego, somos más.
2: Somos más. Y además es lo que le da el ambiente, yo creo, que esta ciudad, ¿no? Este momento de frío que nos recuerda las ruanas y los gabanes de los cachacos de la época. Y de esa Bogotá como clásica, ¿no?
0: La Bogotá clásica. Sí. Sabe que a mí también me gusta la Bogotá clásica. Me gusta también el frío. No tanto el calor, porque siento que después me voy a derretir. Pero bueno.
1: Ese cambio climático está muy feo.
2: Duro.
0: Sí, es verdad. Y Diego, qué bueno que nos acompañe esta noche para que hablemos de teatro, para que hablemos lo que está haciendo el Teatro Libre, porque en este momento está reuniendo dos obras que, aunque fueron escritas también en momentos distintos, parecen dialogar un poco con el presente. Desde la hipocresía, ¿no? De social de Tartufo hasta los dilemas morales de Muertos sin Sepultura. Diego, ¿por qué era importante poner a conversar estos dos universos en una misma temporada?
2: Bueno, primero que todo quisimos hacer una temporada mucho más ágil, no decir como, bueno, vamos un mes de esta obra. Dijimos, ¿por qué no vamos dos días a la semana, dos funciones de una obra y una función de otra? Nosotros, digamos, en el Teatro Libre tenemos un repertorio muy amplio. Sí, ya tenemos más o menos unas 15 obras en repertorio. Y dijimos, bueno, ¿cuáles ponemos? Y después dijimos, ¿por qué no ponemos dos de las obras que fueron éxito el año pasado, que fueron estrenos del 2025, y que además tienen un factor común, y son visiones de diferentes épocas de autores franceses?
0: Sí.
2: ¿Sí? Entonces tenemos a Molière, que escribió una obra en 1664, y a Jean-Paul Sartre, que escribió una obra en 1946. Uno habla sobre la corte, digamos, toda la hipocresía alrededor de la religión en la corte de Luis XIV, y el otro habla de la ocupación de los nazis en la Segunda Guerra Mundial del territorio francés. Entonces dijimos, ¿por qué no ponemos a dialogar esto tan clásico y tan contemporáneo en una sola temporada, en una sola semana? Entonces, bueno, ahí surge la idea de hacer esto de lo clásico, lo contemporáneo, y pues también para dialogar con el público y para hacerlo pensar, reír, llorar, pensar de todo un poco en una sola semana.
0: Claro, además que Tartufo fue escrita en el siglo XVII, pero también, digamos que sigue resultando incómodamente actual, ¿no? De alguna manera. Y las obras, esa obra de manipulación, de fanatismo y de personas pues que usan la moral como máscara, es algo pues ahí bien interesante. ¿Qué cree, Diego, que hace que el público contemporáneo siga reconociendo pues siga reconociéndose más bien en esas historias de Molière?
2: Pues mira, yo creo que el valor de los clásicos está relacionado intrínsecamente con eso, ¿no? Si una obra se recuerda y se mantiene en el tiempo y se mantiene con los siglos, es porque siempre dialoga con alguien, ¿no? Siempre le dice algo a alguien. Y ahí está como el núcleo de muchas obras le funcionan en su momento y en su espacio, en su país, y funcionan también en el futuro, ¿no? Entonces, en este caso, ¿qué hace Molière, por ejemplo? Crea un personaje que se vuelve icónico, es decir, se vuelve también un personaje para hacer referencia a un tipo de persona. Entonces, a través de la imaginación, él construye un personaje que se vuelve persona. Hay muchas veces, yo, cuando yo era pequeño, oía a mis papás, por ejemplo, decir eso, y a los abuelos, ese tipo es un tartufo, decían. Se volvió un término para definir a la gente. Este personaje de Molière se volvió un término y surge de la obra. Entonces, claro, ¿qué es este tartufo? Es un personaje que usa la moral, digamos, ciertas maneras de la religión para hacerse pasar por una buena persona, pero en realidad lo que hay detrás de esa máscara es alguien que se quiere apoderar de la riqueza, de la mente de las personas.
0: Una doble moral.
2: Una doble moral, exactamente. Lo que está en la superficie y lo que hay por debajo. Entonces, claro, esto es algo que vemos continuamente, ¿no? Yo diría que en todo lado, en donde uno trabaja, en la familia de uno hay tartufos, en la política hay tartufos, ¿cierto? En muchos lugares hay estos personajes que aprovechan esta máscara de virtud y de belleza y de buenas maneras y de ética, y hablan de ética, etcétera, pero por debajo hay otras cosas, otras que se quieren apoderar de nosotros.
1: La dramaturgia, ¿no? Nos da ese grado de análisis en cuanto al cuerpo y en cuanto a la realidad, ¿no? Aunque sigue estando en un espacio muy ficticio, ¿no? Un espacio en el cual, pues, la historia también ahonda mucho a la imaginación. Hay veces vemos el reflejo de una sociedad en cuanto a las obras. Y pues aquí está Jean-Paul Sartre haciéndonos también partícipes de esas miradas que tenía en aquel momento. Y hay algo interesante, hace unos días estábamos hablando de Cervantes, Miguel de Cervantes Saavedra, ¿no? Y él hizo pues el Quijote de la Mancha, y dentro del Quijote nos encontramos con palabras que nosotros utilizamos últimamente, por ejemplo, visaje, ¿no? Y lo adaptamos a otros contextos un poco más urbanos, más de calle. Pero el visaje viene hace referencia a la visera de los cascos y, bueno, toda esta parte que está en los ojos. Partiendo de eso, vemos que se han ido adaptando estos conceptos a medida que va avanzando la humanidad. ¿Cómo ha sido ese reto en cuanto a la dramaturgia, en cuanto al teatro, para que no se pierda la esencia del creador de la obra, a pesar de ser ya pasar varios años y ahora tener este contexto en un lugar donde no es partícipe, ¿no? Que es muy alejado porque es Francia y Colombia, y hacerlo también muy palpable para este público que está, digamos, como hambriento de conocer qué es lo que sucedió en aquellas épocas en cuanto a Francia y, pues, por supuesto, en digamos, como esa Alemania nazi en aquel momento. ¿Cómo ha sido eso?
2: Bueno, en el caso, yo tuve la oportunidad de hacer la versión de las dos obras, tanto de Tartufo como de Muerto sin Sepultura, y el trabajo fue, la verdad, es un trabajo interesante. Quisiera hablar de las dos obras porque como tú dices, el lenguaje es algo vivo, ¿no? Es algo que vive evolucionando y es algo que nos forma y nos da como la manera de ver el mundo, ¿sí? Las sociedades crean y forjan, digamos, su lenguaje para poder definir la manera en que dominan y aprehenden el mundo, ¿cierto? Entonces, digamos, en el caso de Tartufo, tomar una obra que estaba escrita para el rey Luis XIV con todas las fiorituras y grandes figuras y saludos reales, etcétera, y un lenguaje muy barroco, hay que decirlo, tuvimos que depurarle mucho ese barroco y dejar como la esencia del diálogo. Claro, que se oiga que estamos hablando de manera fina, porque estamos en la casa de un burgués francés, pero que no se oiga todo esa arandela que podría aburrir al público. Con Jean-Paul Sartre y Muertos sin Sepultura el trabajo fue un poquito diferente, porque ya estamos un poquito más cerca, y sin embargo hay muchas cosas que tienen que ver con términos de la resistencia, términos de, como digámoslo así, esta vaina como de espías, de película de la Segunda Guerra, uh-huh, donde puede que haya cosas que no entendiera el público, sí, porque los franceses, claro, definieron, franceses y alemanes tienen esa facilidad de coger una sola palabra para definir un término, uh-huh, complicadísimo, más los alemanes que los franceses, pero los franceses también. Entonces, digamos que es tomar esos términos y desglosarlos un poquito para que el público colombiano los entienda. Pero siempre, yo diría que Sartre, siendo un filósofo, ¿no? Un filósofo existencialista, muchas veces habla como filósofo y no como personaje, ¿me entiendes? Como que pone a sus personajes a echar filosofía, pero uno a veces dice, bueno, este es un tipo perteneciente a la resistencia que es inteligente, pero tampoco es un filósofo. ¿Cómo hacemos también para darle forma a los personajes sin romper la esencia de Sartre, pero que el público en Bogotá me crea que un tipo que está metido, secuestrado en un desván, está diciendo estas cosas? Porque no es tan fácil, ¿no? Esta situación de Muertos sin Sepultura, que son 5 miembros de la resistencia que están secuestrados en un desván por colaboracionistas nazis, empiecen a echar filosofía existencialista. Sí. Entonces, ¿cómo hacemos para que el público reciba eso sin pensar, ah, verdad que estoy viendo teatro, qué aburrido? No, ¿cierto? Tiene que pensar que esto está hecho para que se entretenga, para que entienda cosas, sin necesidad de que le digan, tienes que entender un gran concepto, que eso es lo que aburre a veces al público, eso es lo que vemos.
0: Claro, sí, y es que además, Diego, el teatro muchas veces funciona como ese espejo de las contradicciones humanas, ¿no? ¿Cree usted que hoy en día seguimos siendo vulnerables a, digamos, a figuras que se esconden también detrás de esos discursos de virtud o de autoridad moral?
2: Sí, claramente. Claramente, por eso hace un año, un poquito más de un año, decidimos afrontar el reto de montar Tartufo, porque creo que hay muchos tartufos. No solo yo, todos mis compañeros, ¿no? Hay muchos tartufos. Yo lo decía hace un momento, ¿no? Está en la familia el tío Tartufo, o el familia, no vamos a ponerle nombre, el familiar Tartufo, que de alguna manera se gana a los papás o al abuelo, y logra sacarle la plata, etcétera, ¿cierto? Está... En el trabajo siempre está el tartufo que se ve por ahí que como que trabaja mucho, pero no hace un carajo. El jefe cree que es el más trabajador, pero no, ¿cierto? Sí. Está, no, insisto, hablar de política y tartufos es algo que está directamente relacionado, ¿cierto? Uno lo puede ver en campaña política como estamos ahorita, cómo surgen los tartufos, sí, ¿no? Sí, cómo surgen en las actitudes y en los discursos y hasta cambian discursos de hace muchos años para en esta época decir cosas que todo el mundo quiere oír. Entonces... esa es la vigencia de una obra como Tartufo, esa es la fuerza de un dramaturgo como Molière, que no solo vio los tartufos de su época, sino pudo proyectar un personaje que era la figura y la voz de los tartufos de todas las épocas. Ahí está la fuerza de los clásicos. Por eso nosotros desde el Teatro Libre siempre le decimos a la gente, venga y vea el clásico y dése cuenta de que no está lejos. No es algo aburrido que funciona por allá en el siglo XVII. No, es algo que está pasando justamente en este momento. Esa es nuestra idea y eso queremos que el público disfrute en nuestra sala.
1: No, y es que el Tartufo creo que comparte también esa idea con la malicia indígena, que es muy latinoamericana y muy propia de Colombia. Porque es como el vivo vive del bobo, y toda esa hipocresía moral y todo esto, pues es un encuentro también de culturas que no están muy ajenas a esas realidades. Y bueno, tenemos entonces dos obras que parten desde lo clásico, pero que se unen con lo contemporáneo, ¿no? La palabra contemporáneo también es muy importante dentro del Teatro Libre, porque nos ayuda a entender y son como una especie de puente entre unas narrativas que se escribieron hace muchos años, pero que siguen siendo muy vigentes como son estas dos obras. Partiendo de esto, ¿cómo han visto, digamos, como ese llamado a la acción, el ir de la gente bogotana, y no solamente pues es de Bogotá, sino que pues son diferentes regiones que se encuentran en el Teatro Libre? ¿Cómo han visto esa calidad, esa calidez también y esa aceptación de las nuevas generaciones ante el teatro y pues las que digamos que hacen parte de ese mercado constante de disfrutar el teatro?
2: Pues mira que, claro, ahí yo como parte del Teatro Libre y ahora como director artístico, que llevo ya 6 años, desde la pandemia empezamos esta locura de que los actores nos tomáramos el Teatro Libre. Nuestra idea y el impulso de estas generaciones que estamos recibiendo las banderas de nuestros maestros, que fueron los que fundaron el teatro por allá en el 73, pues hemos recibido esta idea del clásico y de este, digamos, de este trabajo con el teatro de texto y el teatro de autor, ¿sí? Claro, eso muchas veces en el contexto de Bogotá y de Colombia en general, pues es una cosa difícil, porque la gente le gusta, sobre todo por lo que vive tan oprimida, por toda la realidad que tiene, muchas veces le gusta es la comedia, y digamos una comedia que no lo haga ni sufrí, bueno, tiene que ser comedia, entonces me hace reír, pero que no me haga como meterme muchos líos en la cabeza, porque es que yo voy a descansar, ¿cierto? Yo voy es como a relajarme al teatro. Mucha gente dice eso. También está el hecho de que mucha gente cree que estas obras clásicas, como las leyeron de pronto alguna vez en el colegio, les pusieron un trabajo en la universidad sobre Hamlet o sobre cualquier obra de Molière, dijeron, leyeron esas versiones que hay en los libros y esas traducciones de hace años y eran hartísimas, ¿no? Porque claro, primero que todo, leer teatro no es fácil, porque toca estarse imaginando todo al pie de la letra, si no, uno se pierde muy rápido. Pero además las versiones no son chéveres. Entonces la gente como que piensa que todo el teatro clásico es aburrido. Que todo el además, claro, dura uno, si tú me hablas de una versión completa de Hamlet, dura 5 horas presentándose, más o menos 4 horas y pico. Entonces la gente dice, uy, no, eso es larguísimo, eso es aburridísimo, está escrito en un español que nadie entiende. Y yo entiendo la gente, y digamos el esfuerzo del teatro libre de estas nuevas generaciones ha sido como desde el lenguaje, desde la escenografía, desde el vestuario, desde la música, ¿cierto? Desde la misma iluminación y la agilidad que puede darle al escenario, estamos diciéndole a la gente, venga, vea una obra, obra y media, hora y 40, no se demora mucho, tenemos esta escenografía, este vestuario, esto que le va a sugerir otras cosas, y tenemos obras que son muy actuales, a pesar de haber sido escritas 4 siglos atrás, ¿sí? Entonces como que la construcción de las obras, tanto Tartufo como Muertos sin Sepultura, tienen que ver con ese darle al público la posibilidad de ver algo que no va a aburrirlo. Y en eso sí, pues la respuesta del público ha sido muy cálida desde el estreno, que fue de ambas obras, que fue el año pasado en mayo y en octubre, tanto Molière como Muertos sin Sepultura. La gente ha recibido muy bien las obras y ha ido, incluso tenemos público en esta temporada que ha ido, que ha vuelto a ver la obra, ha vuelto con sus amigos, ha vuelto con un compañero, ha vuelto con, bueno, etcétera, ¿cierto? La gente quiere ver algo que le gusta, lo quiere volver a ver, o quiere ir a divertirse simplemente, y para eso Tartufo es perfecta, por ejemplo. Uh-huh. Que sí, si tú entiendes la cosa, mejor dicho, si tú quieres entender la cosa y llevarla más allá de que Tartufo y las máscaras sociales, bla, está bien, pero si tú quieres divertirte nada más, hay gente que sale muerta de la risa, de verdad. Lo digo porque además yo soy Tartufo.
1: No, y además eso me parece sensacional. Y hay algo que sucede en el teatro, y creo que no hay en otro espacio artístico, y es que ninguna obra se repite, ¿no? Aunque tengan toda una estructura, digamos, como literaria, ¿no? Del guión literario y del guión técnico, todas son distintas. Por la forma de interpretación, por la forma también como se narra algunos hechos, incluso también la gestualidad del actor. Entonces eso me parece sensacional, porque usted puede repetirla 2 o 3 veces, pero se está viendo 3 o 2 o 4 obras distintas que tienen pues una premisa en sí. Entonces me parece sensacional. Y lo otro es que, pues bueno, son obras que vienen desde el plano internacional, han tenido público internacional que se ha acercado y han dicho, bueno, pues yo la vi en Francia, la vi en Alemania, pero cuando llego aquí a Colombia tengo la historia en mi cabeza, pero aquí la tengo de otro formato. ¿Han tenido esa fortuna?
2: Digamos, hemos tenido retroalimentación de público francés. Claro, estamos en la Candelaria, ¿no? Porque esta temporada es allá al lado del Chorro de Quevedo, en el Teatro Libre del Centro. Entonces hay muchos hostales por ahí, ¿no? Y hay gente que, si bien hay mucho turista que va, digamos, a probar la chicha y hacer ese tipo de recorridos de grafitis, etcétera, todo lo que hay que hacer en la Candelaria, hay gente que se mete a teatro. Y si hemos tenido en 3 ocasiones gente que dice, oiga, yo la vi en la Comédie Française, pero esta me pareció graciosa porque esto y esto y esto. Oiga, pero es que ustedes los diálogos son como más rápidos, porque claro, nosotros, como digo, en la versión nuestra cortamos un poquito los monólogos, acortamos la cosa. Oiga, pero esta versión tan rápida me gusta. Oiga, ese vestuario no lo había visto, porque claro, hablando de Molière en Francia, pues hay cierto respeto también como por ciertas formas, ¿no? Es como ver un Shakespeare en Inglaterra, sí, hay cierto respeto, ¿no? Digamos que aquí jugamos un poquito más, nos abrimos y les encanta. Eso ha sido una buena respuesta de parte del público extranjero. Con Muertos sí no hemos hablado, o yo por lo menos no he tenido la oportunidad de hablar con nadie francés sobre Muertos, pero bueno. Bueno, sí. Esta sea una invitación por si alguien del extranjero nos está oyendo, que vaya a ver a Muertos sin Cultura y me cuente o nos cuente en el Teatro Libre cómo la ve.
0: Claro, y es que además de estas obras, aunque uno utiliza lo que es la sátira y la otra también tiene un poco eso de tensión existencial, ambas están hablando de poder, de control, ¿no? ¿Qué conexiones, Diego, encontraron entre Tartufo y Muertos sin Sepultura que justifiquen que compartan esta temporada con el concepto clásico y contemporáneo en escena?
2: Bueno, nosotros quisimos, primero que todo, esta relación con el texto. Son obras que básicamente giran alrededor de un texto muy bien escrito.
0: Sí.
2: ¿Cierto? Tanto Molière como Sartre tuvieron mucho cuidado en plasmar una idea concreta sobre el papel. Lo otro que veíamos que conectaba las dos obras era los personajes, ¿sí? Si bien Molière desde la comedia, muy desde la comedia, lo que logra es construir un personaje de una profundidad y de una tridimensionalidad impresionante y de una vigencia como lo es Tartufo y como lo es también la gente que lo rodea, algunos de los personajes que lo rodean, ¿no? Que es, si bien para que haya Tartufo, tiene que haber alguien que le crea al Tartufo.
0: Sí.
2: Y esa persona que cree en el Tartufo también tiene ciertas formas, ¿o no? Como que mucha gente va a ver la obra y dice, esto yo ya lo he oído, porque mi papá se dejó convencer de no sé quiéncito de tal lugar, y mi papá actuaba igual. Entonces está el Tartufo y está el que cree en Tartufo. Entonces esa creación de personajes que son modélicos, que son personajes que trascienden el tiempo y el espacio, también aparecen en Muertos sin Sepultura, ¿no? Entonces, claro, hay personajes que luchan, hay personajes que se rinden en Muertos sin Sepultura, hay personajes que pelean hasta el final, hay personajes que simplemente se abandonan y se dejan llevar, ¿sí? Como esa creación de personajes en el texto fue otro punto de conexión que encontramos entre las dos obras. Y ya obviamente había cosas que queríamos no solamente conectar, sino también diferenciar. ¿Por qué no ir de la comedia al drama? ¿Cierto?
0: Sí.
2: ¿Por qué no hablarle al público en una semana de ven a reír y ven también a pensar y de pronto si se te escurre una lágrima también, ¿no? Que también hace parte de la experiencia linda,
0: claro,
2: del teatro.
0: Las emociones.
2: Las emociones, exacto. Porque está bien, y yo entiendo mucho al público cuando dice, mire, para llorar yo veo un noticiero. ¿Sí? Mucha gente me dice eso, ¿verdad? Sí. ¿Ustedes por qué hacen obras para llorar? Si para llorar yo veo un noticiero. Yo digo, pero también una experiencia linda en el arte es cuando la escena, el escenario, el actor logra convencer al público y logra arrancarle una lágrima, una emoción, o logra moverle algo allá adentro, muy adentro. Y obviamente pues está la risa en Tartufo.
0: Sí.
2: Entonces también diría yo, de la risa al llanto, a la emoción.
0: Sí, claro. Y además, Diego, mire que en estos tiempos, ¿no?, que en los que estamos, donde el entretenimiento de alguna manera también suele como que consumirse rápido, porque estamos detrás de una pantalla, el teatro sigue apostando también por la experiencia en vivo, por esa reflexión, ¿no?, por el mismo hecho de poder vivir esas emociones, ¿no? ¿Qué cree, Diego, que tiene el escenario que todavía logra confrontar emocionalmente al público, pues que asiste de una manera distinta?
2: Yo creo que Peter Brook define el teatro como un encuentro entre alguien que está en una realidad sobre un escenario y otra persona que observa, ¿no? Eso mediado por una pantalla donde te puedes echar para adelante y para atrás o simplemente hacer swipe y no volver a ver eso, pues si está mediado por una pantalla, insisto, no tiene tanta fuerza. El hecho de estar frente a alguien que está representando y para el que está representando está alguien que quiere ver, ahí hay una comunicación y una relación que muchas veces tiene. Algunos maestros lo llaman magia, otros ya le ponen más cuestiones más como más técnicas, pero tiene un lenguaje mágico, digámoslo así. Y esa magia se basa en ese punto en que la comunicación funciona, en que el actor o el que está ejecutando le da la posibilidad de entender y le abre su alma al que está ahí sentado. Y el que está ahí sentado recibe sin ninguna prevención todo lo que le están dando y también está abriendo su alma que llegue un mensaje. En eso consiste esa magia, ¿no? Y esa magia, como decías tú, puede cambiar de función a función, que también es una magia que uno como actor vive mucho, ¿sí? Claro, para mí no hay ninguna, como actor, no hay ninguna función igual. O sea, yo un día cojo con una mano un papel, al otro día lo cojo con la otra, pero eso me cambió mi visión de ese papel, entonces yo ya lo entrego de manera distinta. Muchas cosas cambian, ¿cierto? La voz cambia, la disposición con la que yo entro al escenario cambia lo que yo le voy a decir al otro. Y todo eso lo recibe el espectador. Entonces yo creo que, claro, yo he oído muchos actores y mucha gente dura de teatro diciendo en encuentros y cosas, tal vez lo único que la IA no podrá en mucho tiempo, por lo menos, desplazar todavía es el teatro, ¿cierto? Porque esta sensación de tener a otro ser humano sufriendo, sudando, ¿sí?, dejando todo sobre el escenario, corazón y tripas, corazón, tripa, cerebro, sobre el escenario, para otro ser humano, es algo que todavía la IA no ha podido acabar, ¿cierto? No ha podido reemplazar, no ha podido imitar. Entonces, esta vivencia, esta comunicación que muchos llaman magia, es esa esencia que mucha gente además busca en el teatro y que queremos que cada vez más gente busque en el teatro, para que entendamos esa diferencia entre todos estos medios, entre toda esta pantalla que nos brinda también entretenimiento y nos pone a pensar, pero también el teatro, que es con otro ser humano ahí parado.
0: Claro que sí. Bueno, Diego, ya para finalizar, hágale la invitación a todos nuestros oyentes para que asistan también a esta temporada de teatro, que va a estar buenísima, con muchos tartufos.
2: Bueno, nosotros en el Teatro Libre Sede Centro, ahí al lado del Chorro de Quevedo, nos quedan 2 semanas. Jueves y viernes vamos a estar con Tartufo, sábados vamos a tener Muertos sin Sepultura, en función de 5 y 8 de la noche. Aprovechen para ver de lo clásico a lo contemporáneo y de la risa a la emoción. Y todos invitadísimos, a toda la gente de Amantes del Círculo Polar.
0: Bueno, pues ahí está la invitación para que ustedes asistan, se programen con esta agenda teatral, Tartufo y Muertos sin Sepultura. Ya son las 7 de la noche con 39 minutos.

0: El sol me viene a visitar. Ahí estábamos escuchando a Salomón Beda. Se llama soleado, así como le gustan los días allí, o soleados.
1: Soleados, pero no tan soleados porque me derrito.
0: ¿Sí?
1: Sí, siento que me voy a derretir.
0: Es que últimamente el cambio climático ha estado fuerte.
1: Sí. Sí,
0: está duro.
1: Y mire que viene el super niño.
0: Ay, no jodas.
1: Sequía.
0: Por ahí he leído que hay lugares en el mundo donde hay sensación térmica de 50 grados centígrados.
1: Uy, esos golpes de calor deben ser fuertes. Pues, las personas fallecen por eso.
0: Sí. Voy a buscar en este momento cuánto soporta el cuerpo humano en grados centígrados. A ver cuánto nos da.
1: Ay, sí. Porque cuando uno le da fiebre, por ejemplo.
0: Uh-huh. 40 ya es
1: 40
0: mucho.
1: 40 es mucho. 42 ya mal. Sí. Creo.
0: ¿Cuánto le puedes saber?
1: 48.
0: Es lo último que soporta el cuerpo.
1: Yo creo que más.
0: A ver,
1: apostemos.
0: Apostemos. ¿Quién da más?
1: ¿Por ahí 60?
0: Bueno, según National Geographic.
1: Sí.
0: Porque de hecho lo está tocando en los últimos días y es la ola de calor en Europa.
1: De hecho,
0: España, Alemania y creo que también Portugal en este momento están en ola de calor.
1: O sea, y Francia,
0: sí. Son lugares donde a las 12 del mediodía no puede haber nadie en la calle.
1: Uh-huh.
0: Y si está en la calle, pues tiene que tener ciertas precauciones. Pues bueno, según National Geographic, dice que la temperatura corporal o la temperatura normal debe rondar entre los 36.5 grados y 37. Sí, es lo que debería soportar el cuerpo humano. La temperatura interna del cuerpo no debería superar los 40 grados centígrados. Si ya alcanza los 43, es caso de ir al médico, sí. ¿No?
1: Entonces, bueno, eso en términos de males físicos.
0: Sí, males físicos. Si usted tiene fiebre, ahí está, ¿cierto? Pero bueno, hablando del calor, dice, el ser humano puede soportar temperaturas de 50 grados centígrados o incluso mayores durante breves periodos, siempre y cuando se mantenga una hidratación constante y aire
1: permitido. Podemos llegar a los 60.
0: Depende, ¿no? Tampoco, no sea ambiciosa.
1: Saque un pie y
0: un piecito a ver si le duele. Sí, pues sí me parece interesante tenerlo en la cabeza porque, de hecho, sí se está hablando de lugares en China, se está hablando de lugares en Estados Unidos donde la ola de calor va a venir y fuerte. Y no somos exentos, ¿no? No estamos tan lejos a ese tipo de tratos con el clima. Y en Europa, pues, está muy claro, muy, muy claro que tienen que tener ciertas restricciones y ciertos elementos de seguridad. Y la gente a veces sale muy desprevenida y toma lo tuyo. Su quemada en menos de 10 minutos.
1: Sí.
0: O, por ejemplo, hay personas que se desmayan porque el calor en la cabeza es tremendo y pues llegan a perder el conocimiento.
1: Sí, eso es muy, muy fuerte. Así que, uy, bueno. Esperemos que no nos vaya a pegar, ¿no?
0: Y todo por una canción, ¿no?
1: Sí, todo por una canción.
0: Se llama Soleado, de Salomón Beda. Canción que usted puede pedir a través de nuestra línea de WhatsApp, 324-137-1393.
1: Bueno, Julián, estábamos en este hace unos minutos más bien.
0: Sí.
1: Estábamos hablando de teatro.
0: Y ¿cómo nos va con el teatro?
1: A mí, mire que hace poco fui, ay Dios mío, se me olvidó el nombre de la obra que fui a ver.
0: La voy a ver.
1: Ay, no. Bueno, pero fui al Petra.
0: Sí.
1: Y vi una obra, ay, muy divertida, ¿sabe? No, caramba, me falló la memoria.
0: ¿En el Petra?
1: Sí, me falló la memoria en ese momento.
0: Ah, voy a ver.
1: Y me gustó mucho, me sentí muy cómoda. Dije, vea, tengo que volver a teatro. Y creo que voy a volver a teatro.
0: Sí.
1: De pronto voy y veo tartufos por ahí.
0: Sí, sí, ¿no? Es que, pues, ver esas adaptaciones a lo colombiano me parece un acto importantísimo en tiempos de una era digital, ¿no? Abrir un poquito ese espacio y ver que es cómo nosotros narramos esas historias que ya tienen sus años y que tienen otra mirada, una mirada europea, una mirada muy propia de cada país, como lo es Francia y como lo es Alemania. Entonces, me parece muy simpático. Diego ahí nos hizo la invitación.
1: Sí, nos hizo la invitación, Julián. Y bueno, vamos a obsequiar boleticas. Pero antes tenemos, sí, nuestros oyentes por ahí nos han escrito también, han, sí, participado.
0: Claro que sí. A esta hora Daniel Villa nos dice buenas tardes. Ah, bueno, nos saludó hace tiempo. Hace rato. Dice buenas tardes. Aquí estamos pendientes de Amantes del Círculo Polar. También por aquí está Joana Neira que nos dice... En cuanto a la recomendación de leer el libro, sí, antes de la película. Ella nos dice, toda la vida escogería el libro. Y cuando uno ve la serie o la película, hace un contraste si la imaginación coincide con lo que presentan. Esa es una buena estrategia. Se, sí, lee el libro, de acuerdo, pues, cómo usted pueda consumir el libro y después deja que la serie y la película haga lo suyo.
1: Sí, qué bueno que estén conectada Joana y también Daniel, ¿cierto?
0: Sí, Daniel Villa.
1: Bueno, pues un abrazo para ellos, gracias por escucharnos y esperamos que sigan ahí muy conectados porque vamos a obsequiar un par de boleticas.
0: Uy.
1: De estas obras.
0: Sí, tenemos entonces dos obras, ¿no?
1: Dos obras.
0: Dos, sí, obras que están en el Teatro Libre. Es en el Teatro Libre del Centro, ¿no?
1: Del Centro.
0: Para que usted lo tenga allí pues muy presente y pueda disfrutar de estas dos grandes adaptaciones que hace Diego Barragán en el Teatro Libre. Entonces, tenemos el primero de ellos, que es Muertos sin Sepultura.
1: Sí.
0: 5 y 8 de la noche, ¿no? 5 de la tarde, 8 de la noche, sábados, ¿no? Y tenemos Tartufo, ¿no?
1: Tartufo.
0: Que también es otra adaptación. Es
1: jueves y viernes,
0: 8 de la noche. Listo, entonces... Doña Gio nos dará las indicaciones. ¿Qué hacemos? ¿Qué debemos hacer? 324-137-1393.
1: No, Julián, pero...
0: ¿Qué hacemos? ¿Qué hacemos?
1: Ya dijimos el nombre de la obra.
0: Ay, esa era la cosa. Ay, perdón. ¿Esa era la dinámica? Menos mal, estuve muy atento a esto. Me miraba como, ¿y ahora qué? Con el ojito ahí temblando. ¿Qué hacemos? ¿Qué hacemos? Ay, no. ¿Qué vamos a hacer ahora? ¿Qué vamos a hacer? ¿Qué vamos a hacer?
1: No,
0: ¿se la puso para arriba?
1: Sí, ¿qué hacemos? No.
0: Pues bueno, hablando del tiempo, creo que no tenemos el tiempo.
1: Sí, no, vamos a tener el tiempo.
0: Pero les contamos que tenemos boletas dobles.
1: Para, sí.
0: Exacto,
1: sí,
0: exacto.
1: Para que, ay, para mañana que se conecte.
0: Sí, claro que sí. Y además también, sí, tenemos invitación para una premiere de una gran película que yo sé que les va a gustar.
1: Sí, sí. Mañana los esperamos que estén muy, pero muy conectados.
0: Sí.
1: Porque sí vamos a tener sorpresas, muchas sorpresitas por ahí.
0: Exactamente. Pues bueno, entonces anote ese número 324-137-1393. 324-137-1393. Esté muy pendiente y recuerde que Amantes del Círculo Polar comienza a las 5 de la tarde. Y a las 5 de la tarde estaremos contándole sobre cultura, estaremos hablando sobre este ambiente cinematográfico y todo lo que está en el cine en Bogotá, en Colombia y en el mundo. Entonces, cuando usted esté allí ya conectado o conectada, puede pues disfrutar de estas invitaciones.
1: Así es, Julián. Y bueno, con esta información nos despedimos. Nos escuchamos mañana nuevamente a partir de las 8 de... De las 8 de la noche, vea.
0: Uy, de las quiere comenzar de la tardecito. Ese jueves de misterio, ¿sí? ¿Le gustaría terminar por a las 11 de la noche hablando de misterio? De fantasmas.
1: Bueno, hoy estamos como el chavo.
0: Sí, estamos como Chespirito.
1: Sí. Pero bueno, ya saben, mañana grandes invitaciones, sorpresas, así que nos escuchamos mañana nuevamente.
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1: Sintonízanos todos los miércoles de 8 a 9 de la noche por la UD 90.4 FM Estéreo, emisora de la Universidad Distrital. ¿Qué está pasando? Escuchar, pensar y dialogar también es construir paz. Cordial saludo a todos los que están conectados al programa que está pasando del Instituto de Paz de la Universidad Distrital Francisco José de Caldas. Mi nombre es Sonia Díaz Granados y junto con el investigador del IPASUT, Luis del Río, les damos la bienvenida a este espacio de investigación, de análisis y reflexión que se emite los miércoles de 8 a 9 de la noche por la 90.4 FM Estéreo, emisora de nuestra institución educativa, igualmente por nuestro canal en YouTube. Les recordamos las redes sociales en X, Instagram y Facebook, estamos como @IPASUT, nuestra página web ipasut.udistrital.edu.co y también nos encuentran con nuestra revista Ciudad Pasando con Z en X y también en LinkedIn. El pasado 15 de mayo se conmemoró el Día Internacional de la Objeción de Conciencia. Esta es una fecha que pues invita o es la oportunidad para invitar a reflexionar sobre el derecho de las personas a actuar de acuerdo con sus convicciones éticas, políticas, filosóficas, religiosas frente a formas de violencia o a formas de imposición. La objeción de conciencia no se limita únicamente al servicio militar, sino también abre debates sobre la autonomía, los derechos humanos, las distintas maneras de construir paz dentro de la vida cotidiana. Pero le doy paso a Luis del Río para que ahondemos un poco más en el tema y presente a los invitados con quienes vamos a analizar sobre la objeción de conciencia. Luis, buenas noches.
2: Buenas noches, Sonia, ¿cómo estás? Te saludo a ti y saludo también a toda la audiencia que está conectada a esta hora que está pasando. Y bueno, tú lo comentabas un poco, el servicio militar, digamos que ha sido algo que históricamente ha sido obligatorio y se ha presentado como un deber ciudadano y una forma de contribuir en cierto modo a la defensa nacional. Sin embargo, digamos, han habido distintos sectores sociales y organizaciones que han estado un poco reivindicando el derecho a la objeción de conciencia como un derecho fundamental, la objeción siendo, digamos, la posibilidad de negarse a participar en actividades militares, ya sea por razones éticas, por razones políticas, filosóficas o incluso religiosas. Sin embargo, pues digamos que la Corte, digamos, reconoce este derecho, a pesar de que se reconoce este derecho, hay, digamos, algunos obstáculos en la práctica, sigue enfrentando, digamos, como ciertas barreras de desinformación, ciertas tensiones institucionales, y creo que es un tema que vale la pena explorar, y por eso nos acompañan hoy dos invitados. Nos acompaña Andrés Aponte, que viene de Justa Paz, él es coordinador en No Violencia, Objeción de Conciencia y Prevención al Reclutamiento de niños, niñas, jóvenes y adolescentes. Y también nos acompaña Alejandro Parra, que él es activista, él es investigador en el Grupo de Acción Colectiva de Objetores y Objetoras de Conciencia, COC. Así que bueno, nada, los saludo a nuestros invitados y quisiera empezar preguntándoles un poco cómo definirían un poco esto de la objeción de conciencia en el contexto colombiano, cuáles han sido, digamos, cuáles son los mecanismos que garantizan este derecho en Colombia. Si quieres podemos empezar, Alejandro, cuéntanos un poco, explícanos un poco cómo vendría a ser esto de la objeción de conciencia y pues cómo lo podemos garantizar.
3: Bueno, buenas noches, muchísimas gracias por la invitación. Pues el derecho fundamental a la objeción de conciencia existe en Colombia desde hace muchos años, solo que hasta el año 2009 hubo como un respaldo por parte de la Corte Constitucional a su ejercicio, porque antes de eso era muy complicado. Yo me declaré objetor de conciencia antes de esa sentencia, y el ejército pues no reconocía en absoluto la existencia de este derecho fundamental. Actualmente, para su ejercicio, lo único que se requiere es la declaración del objetor de conciencia, en donde pues pone como por escrito sus razones. Estas razones, de acuerdo con la Corte Constitucional, tienen que respetar tres criterios, y es que sean profundas, fijas y sinceras. Frente al tema de la... pues que sean fijas implica que la persona no haya cambiado.

0: de opinión en el transcurso, digamos, como de los sucesos o eventos o la descripción que hace de su declaración, que sea sincero, pues que lo que ponga ahí sea cierto y que sea profundo, pues para nosotros es cuestionable, porque desde ACOC siempre hemos creído que no es posible medir la profundidad de las razones con las cuales un objetor se, pues como que asume su resistencia, su negación a participar de las fuerzas militares o a colaborar con cualquier grupo armado. Ahí quisiera hacer una precisión cuando planteaste que el servicio militar obligatorio para algunas personas se entiende como una ley que contribuye a la seguridad del país. Bueno, nosotros hemos participado en distintos informes y documentos de análisis en donde ya hemos demostrado que el servicio militar obligatorio no cumple ninguna función estratégica para la seguridad del país. De hecho, lo que hace es poner en riesgo a jóvenes que cuentan con muy poco tiempo de entrenamiento militar y que en muchos casos son enviados a zonas de conflicto en las cuales pues estos jóvenes se convierten en una presa fácil, en una suerte como de objetivo sencillo para los grupos armados que llevan años en combate y estos pelados con solo 6 meses de entrenamiento son enviados a estas zonas. Además, Colombia tiene el segundo ejército más grande de América Latina y buena parte de ese ejército es un ejército profesional. Así que no entendemos por qué se sigue apelando a la figura del servicio militar obligatorio. Bueno, hay una razón, la razón es netamente económica, seguir sacándole plata a los chicos de estratos 1, 2 y 3, que son los que son principalmente reclutados. Según datos del Ministerio de Defensa 2017, 98% de los jóvenes reclutados son de estos estratos. Entonces, pues, por eso es que entendemos que siguen manteniendo esa figura arcaica y discriminatoria del servicio militar obligatorio. Pero cerrando ese paréntesis, para el ejercicio actual del derecho a la objeción de conciencia, lo único que se requiere es una declaración. Luego de que presentas esa declaración, serás llamado a una comisión interdisciplinar y en esa comisión interdisciplinar, pues, harán como una suerte de valoración de tu declaración y te dirán si aceptan o no tu declaración como objetor de conciencia. En caso de que no la acepten, igual puedes apelar para poder ser llamado a una comisión nacional. Yo lo dejaría ahí para poder dar paso a Andrés por si quiere profundizar algo con relación al derecho.
1: Bueno, no sé si Andrés quieras agregar algo, pero igual me gustaría también preguntarte, de pronto expandir un poco la pregunta. Bueno, Alejandro, nos cuentas un poco, digamos, desde la organización, desde ACOC, trabajan un poco desde esta perspectiva más civil. Lo hablábamos la otra vez, me comentabas que esa era como un poco la perspectiva que ustedes ofrecen. Sin embargo, nos acompaña Andrés, que él es de Justapaz, y Justapaz, digamos, es una organización que hace parte a la tradición anabautista y menonita. Entonces, nos gustaría saber también un poco cómo se traduce esa visión teológica que tienen desde la organización. Para hacer el trabajo cotidiano con los jóvenes que ustedes apoyan en torno a la objeción de conciencia y todos estos temas.
2: Hola, buenas noches, Sonia, Alejo, Luis, también las personas que nos escuchan en la emisora. Claro que sí, pues Justapaz es una asociación cristiana menonita de justicia, paz y acción no violenta. Existe hace 35 años y claramente, si bien pues, tiene una fuerte inspiración teológica para el tema de la objeción de conciencia, pues ustedes saben que más o menos desde el siglo XV podríamos hablar de la objeción de conciencia, sobre todo en Europa, ¿cierto? Y obviamente la parte religiosa ha promovido un montón este derecho, ha desarrollado también. Pero algo importante que hemos hecho desde Justapaz es que no solamente acompañamos a los jóvenes por razones religiosas. Aquí se expande mucho más y de pronto ahorita la jurisprudencia ha hablado de razones políticas, éticas, filosóficas también, porque la habla la jurisprudencia y éticas también. Nosotros hemos expandido aún más. En este momento, la objeción de conciencia, si bien no está reglamentado, si bien no está en la jurisprudencia, también consideramos que hay otro tipo de razones, por ejemplo, razones medioambientales, por el impacto que hace la guerra al medio ambiente, ¿cierto? Sobre todo el servicio obligatorio también. ¿Por qué? Porque muchas veces ponen a los jóvenes, por ejemplo, a cuidar oleoductos o minerías, etcétera. Entonces, obviamente, hay un impacto ambiental y de hecho hemos acompañado a jóvenes que medioambientales, que por esa razón. razones, no quieren ir a prestar el servicio militar obligatorio. Pero adicional a esto también, pues Justapaz es una organización muy progresista en materia de derechos y en este momento hemos acompañado más de 100 personas de las comunidades diversas. Tenemos un convenio amplio con las casas LGTBI de Bogotá y en ese sentido sabemos y reconocemos las violencias no solamente estructurales, sino agresiones físicas, verbales, etcétera, que enfrentan los jóvenes que definen la situación militar, que tienen muchas veces que ir allí, pero también el estigma que hay en el aparato militar, es directamente proporcional todo este tema militarista al machismo. Entonces, eso nos preocupa un montón, ¿cierto? Sabemos que se siguen dando estas violencias y algo que también vemos pues con mucho asombro es que en este momento, por ejemplo, han salido leyes. Nosotros seguimos creyendo que son muy restrictivas en temas de derechos, muy militaristas. ¿En qué sentido? Por ejemplo, salió una ley ya hace 2 años en la cual a los jóvenes para el 2026 les van a dar un salario mínimo. Y mucha gente, muchas organizaciones sociales lo han visto como algo bueno. ¿Por qué? Porque se le están dando garantías a los jóvenes que van a prestar el servicio militar. Pero nosotros lo estamos viendo que realmente es una profesionalización del servicio militar. ¿Por qué? Porque nuestro gobierno, el de la paz total, entre comillas, debería garantizar a los jóvenes tipos de vida digna diferentes a participar al marco de la guerra. En este momento hay violencias estructurales que obligan a los jóvenes, y no solo a los jóvenes, sino también a las jóvenes, a prestar ese servicio militar por ese mínimo. Muchos tienen que velar por su familia, etcétera, y la única forma de tener ese ingreso es ir a prestar el servicio militar. Si, por ejemplo, Sonia, Luis y Alejo lo saben también mejor que yo, se acercan al CORET, que es el Comando de Reclutamiento, se van a dar cuenta que el 80% de las personas que están allá que quieren ir a prestar el servicio militar son mujeres. Y obviamente ustedes saben las historias en temas de machismo, las violencias que ha impartido el ejército, no solamente en el territorio, sino desde sus filas. O sea, es muy, muy complejo el tema. Y aún así dicen que tienen políticas de género. Y aún así, pues se ven las violencias hacia las mujeres, hacia las niñas. Entonces nos parece súper, súper, súper complejo este tema. Entonces creemos que se ha desarrollado un montón. Adicional, pues yo también metería. Pero usualmente, si me estoy extendiendo mucho, todo el tema de desinformación que hay para definir la situación militar, aún existen las batidas, se han transformado, ahora se llaman las batidas por invitación o por citación, donde ¿en qué consiste? Los distritos militares que se dividen en batallones también, ellos tienen unas cuotas de reclutamiento, así como en algún tiempo también hay unas cuotas. ¿Recuerdan de las bajas que empezaron a darse los falsos positivos? Pasa exactamente lo mismo con el servicio militar. Tienen que cumplir esas cuotas. Cuando no las cumplen, pues eso sí significa que los militares no van a tener prebendas para subsidios de vivienda, subsidios de transporte, etcétera. Van a tener una desmejoría. Y en ese sentido, ellos tienen que cumplir esas cuotas. Y tenemos noticias que en esas cuotas han subido a los camiones, han llevado a reclutar hasta jóvenes que tienen, por ejemplo, discapacidades muy fuertes, como por ejemplo síndrome de Down. Y ustedes también, sobre todo en la Universidad Distrital, deben acordarse de una historia muy compleja. Estaban en paro en ese momento y los jóvenes no alcanzaron a matricularse para el siguiente semestre. No sé si lo recuerdan, eso fue hace como 3 años. Y pues, ¿qué hizo el ejército? Se fue allá a la universidad. Reclutó jóvenes, ¿por qué? Porque en ese momento no estaban estudiando, los podían, entre comillas, llevar. Y eso fue una situación muy compleja donde tuvo que intervenir la Defensoría, la misma universidad. Entonces, vemos que el tema del reclutamiento es un tema muy complejo. Y obviamente, si decimos que en este gobierno ha disminuido ese tema de reclutamientos irregulares, ilegales, pero sí nos da miedo para el próximo gobierno lo que pueda suceder. Y lo dejo por ahí.
1: Claro, Andrés, hay una cosa que tú también nos mencionabas al inicio de tu intervención, y es que, digamos, esto tiene en cierto modo algunos antecedentes, digamos que es algo que ya se trabaja en el exterior. No sé si nos puedes ahondar un poco más sobre ese tema muy brevemente para contarnos cuáles son los antecedentes, digamos, un poco hacia dónde vamos caminando también aquí en Colombia. Andrés, tienes el micrófono apagado.
2: Listo. Bueno, mira, lo primero que decía es que definitivamente la objeción de conciencia, bueno, ahorita hablaremos más con Alejo, viene de tradiciones religiosas muy profundas, pero también pacifistas. Eso es clave, ¿cierto? Entonces aquí no solamente estaban los menonitas, estaban los cuáqueros, los testigos de Jehová, que ellos se negaron, ellos y ellas, ¿no? Se negaron a tomar armas desde el siglo XVI, ¿cierto? Y el primer reconocimiento legal en la historia, pues llegó tras la Primera y la Segunda Guerra Mundial, cuando miles de jóvenes en Europa y en Estados Unidos se negaron a ir a los frentes, a la batalla, ¿cierto? Y ya en 1987, la ONU específicamente declaró que el 15 de mayo es el Día Internacional de la Objeción de Conciencia, ¿cierto? En 1998, ya con el Estatuto de Roma, pues reconoció el tema también del reclutamiento forzado de niños, niñas, adolescentes, que eso también es muy ligado, ¿cierto? Y aquí en Colombia podríamos decir que ese desarrollo viene a partir de la Constitución del 91. No quiere decir que antes los jóvenes no lo hicieran. Y aquí es triste la historia, Luis, Alejo, Sonia, que pasaba algo y es que muchos jóvenes preferían lastimarse a ellos mismos para no ir a prestar el servicio. Conozco muchos y muchas que se rompían una pierna o un brazo, lo que sea, se lesionan para con tal de que no los llevaran, ¿cierto? Entonces, como les decía, esa constitución del 91 abrió esa puerta en el artículo 18, pues se garantizaba la libertad de conciencia. Pero como decía Alejo, fue en la sentencia C-728 de 2009, en realidad, de la Corte Constitucional, la que reconoció explícitamente el derecho a la objeción de conciencia frente al servicio militar, ¿cierto? Y pues desde ahí muchas organizaciones como por ejemplo ACOG, como Justa Paz y otras mucho más han acompañado a los jóvenes porque a pesar de ser reconocido por la jurisprudencia y por la ley, pues obviamente al aparato militar no le interesa que hayan objetores de conciencia porque es como si estuvieran abriendo una puerta allí hacia las libertades de los jóvenes que ellos no quieren permitir, ¿cierto? Ellos dicen, ustedes nos quieren acabar el ejército y pues sí, sí lo queremos acabar. Pero en este momento lo que queremos es reconocer la objeción de conciencia a los jóvenes que no quieren prestar el servicio militar. Luego, también, pues Alejo también puede ya ahorita ampliar mucho más esa información. En la ley 1861 de 2016 se crean 16 causales legales, entre ellas la objeción de conciencia, por ejemplo, también a las víctimas del conflicto, a muchas comunidades afro, rom, palenqueras, etcétera, ¿cierto? Entonces se empiezan a garantizar esos derechos de alguna manera, pero el problema está en el trámite. Como bien lo decía Alejo, la comisión interdisciplinaria del 90% lo paga el ejército. Entonces es un problema ahí. Y pues yo sí tengo que decir algo, es que a partir del 2016 muchos jóvenes, plataformas de jóvenes, empezaron a trabajar con algunas unidades técnicas legislativas del Congreso para crear algo que se llama el Servicio Social para la Paz. ¿Y por qué es tan importante esto? Porque después del grito de independencia de Simón Bolívar, hace 200 años, por primera vez se creó una alternativa al servicio militar obligatorio y es el Servicio Social para la Paz. Obviamente, nosotros pues teníamos una experiencia porque en Europa también existe. Sin embargo, en el comienzo en Europa fue tomado por el Ministerio de Defensa. Y aquí había una preocupación muy grande. ¿Por qué? Porque realmente sabíamos que allá se convertían en trabajos forzados. Aquí teníamos muchos temas, por ejemplo, de precariedad laboral, que se convirtiera en eso para los jóvenes. O también pues, más militarización. Si lo que daba el Ministerio de Defensa. Entonces, allí muchas organizaciones hicimos mucha incidencia, pero también los jóvenes fueron a hablar al Congreso, fueron a hablar, mejor dicho, hasta la presidencia llegó una directiva que no podía quedar encabezada del Ministerio de Defensa. Y ya voy a terminar esa parte. Pero ¿cuál es el reto ahorita del Servicio Social para la Paz? De 5.000 jóvenes que se querían que participaran en el Servicio Social para la Paz, solamente 473 tuvieron un cupo. ¿Y por qué? Y ahí vamos a mirar el tema, maneje un poco de cómo funciona nuestro gobierno. Porque el Ministerio de Defensa se oponía un montón, siempre puso una resistencia allí, pero también el Ministerio de Hacienda. ¿Por qué? Ustedes saben que el Ministerio de Hacienda pues, y maneja la plata acá, y el otro maneja las armas. Entonces, obviamente, le hacen una fuerza muy fuerte a los demás ministerios y les decían: no hay plata, no hay plata. Entonces, reconocemos que muchos funcionarios del gobierno también se la dieron toda por esto para buscar esa plata, pero lastimosamente solamente pudieron desarrollar el servicio para La Paz 470 y algo, 73 más o menos. Y a pesar de los pros y los contras del servicio social para La Paz, es importante rodearlo desde la comunidad civil, las organizaciones, los jóvenes lo han hecho muy bien. Sin embargo, como les decía, hay un temor muy fuerte con el cambio de gobierno, que puedan mal utilizar, mal desarrollar todo este tema del servicio social para La Paz, o sencillamente desfinanciar para que se acabe. Entonces, esa es la problemática en este momento.
3: Sí, hay que partir y decir que esta objeción de conciencia no solo se limita a decirle no a la guerra, es decir, no al servicio militar obligatorio, porque también está en otros ámbitos, por ejemplo, en el ámbito de la salud, para el tema del aborto, que ahí también se presentan situaciones preocupantes porque muchos médicos se niegan a participar en esas interrupciones voluntarias de embarazo y lo hacen por motivos de religiosos, que también se puede llamar por objeción de conciencia. Está también el tema de la eutanasia. Ya hablamos del ámbito militar, está también el ámbito educativo, en el ámbito profesional, bueno, en muchos ámbitos en donde se puede aplicar esta objeción de conciencia. Pero Alejandro, hablemos un poco realmente de acuerdo a esto, a donde se puede aplicar esta objeción de conciencia, ¿cómo o qué mejor desafío se enfrentan las personas que deciden actuar según sus convicciones? Ya algo nos ha comentado Andrés, pero ¿cuáles son esos desafíos y qué debates sociales y políticos se genera actualmente o genera actualmente este derecho?
0: Bueno, antes, para complementar un poco lo de la lectura que se estaba haciendo sobre el Servicio Social para la Paz, el riesgo enorme que existe con este servicio que ya mencionaba Andrés, pues existe desde su formulación. Por lo tanto, nos pareció a nosotros como ACOC un riesgo muy fuerte para jóvenes del país acompañar una iniciativa que sencillamente ante un eventual cambio de gobierno, pues lo que puede hacer es convertir a todos estos jóvenes en mano de obra barata para pequeños caciques locales que los puedan utilizar para su propósito. Pero pues bueno, hay algunas organizaciones decidieron acompañar esa iniciativa con lo riesgosa que era y pues otras no. Además, porque las que decidimos no acompañar fue porque entendimos que la promesa planteada por el gobierno del pacto histórico con la cual se hizo elegir fue la eliminación del servicio militar obligatorio, no la instauración de un servicio social alternativo, que de alternativo pues hasta ahora no tiene mucho porque cuando un joven termina su prestación de servicio social para la paz en la categoría, por ejemplo, de pedagogía para el acuerdo de paz, lo que le entregan al final es una libreta militar y le dicen bienvenido a la reserva del ejército. Entonces no tiene ningún sentido que se haya instaurado una suerte, digamos, como de servicio alternativo, que pues de alternativo por ahora no tiene mayor cosa. Y además con esa limitación de cupos tan absurda que ya describió muy bien Andrés. Por otro lado, frente a lo que dices de los retos que se enfrentan en Colombia para el ejercicio de la objeción de conciencia, pues en concreto yo mencionaría cuatro. El primero ya más o menos lo mencionó Andrés y es la desinformación. El ejército ha hecho todo lo posible para poner una capa de opacidad, para no hablar abiertamente de este derecho, pese a que la Corte Constitucional le ha conminado a que use todos los medios disponibles con los que cuenta esta institución, que recordemos es una institución que cuenta con el tercer presupuesto más alto del país. Entonces tienen una radio nacional, tienen una página de enorme difusión, reclutan por TikTok, reclutan por distintas redes sociales. Por esas mismas redes sociales podrían dar información sobre cómo pueden los jóvenes hacer uso del derecho a la objeción de conciencia, pero eso pues no está pasando. Entonces, la primera gran limitante tiene que ver con una brecha de desinformación, que muchos jóvenes llegan allá todavía con la idea de hace 20 años, 10 años, 15 años, de que el servicio militar es obligatorio y de que si cumpliste 18 años y eres estrato 1, 2 y 3, si no tienes para pagar la libreta, sencillamente te toca prestar el servicio. Entonces, bajo esa idea, los muchachos no saben de la existencia o las jóvenes, porque efectivamente en estos momentos hay más de 4.000 mujeres que están prestando un servicio que se supone es de carácter voluntario, pero una vez ellas entran como voluntarias, se dan cuenta que en Colombia no existe el servicio militar voluntario. Por tal razón, entran a prestar su servicio bajo las mismas prerrogativas del servicio militar obligatorio. Entonces, ahí también hay un engaño muy fuerte en el que caen muchas mujeres. Así que lo primero es eso, como una brecha de desinformación completamente intencional por parte del ejército. Lo segundo es el cuestionamiento que hace el ejército de las razones de los objetores de conciencia. Entonces, en muchos casos, por ejemplo, hemos acompañado declaraciones de jóvenes que dicen, lo que pasa es que yo no estoy de acuerdo con el modelo de hombre que ustedes promueven. ¿Y por qué lo dicen? En el año 2020, la periodista Ariana Villegas denunció que soldados del batallón Pichincha entrenaban, o sea, corrían, mientras entonaban un cántico que decía: yo no tuve madre ni nunca la tendré, si alguna vez yo tuve con mis manos yo la ahorqué, yo no tuve novia ni nunca la tendré, si alguna vez yo tuve los ojos le saqué. Esta periodista denunció eso, 2020 estamos hablando. ¿En qué contribuye ese tipo de canto misógino para la formación de habilidades específicas de los soldados? ¿En qué contribuye para su formación humana? Todo lo contrario, lo que hace es normalizar y reproducir un montón de violencias de género, particularmente violencias contra las mujeres, en un país que ya de por sí tiene unas cifras de violencia contra las mujeres alarmantes. Entonces, precisamente por eso hemos acompañado declaraciones de muchachos que dicen: qué pena, pero yo, ese modelo de hombre que promueve el ejército, yo no le copio a esa vaina, yo no quiero entrenarme para que me vuelvan allá, pues, una máquina de normalizar violencias, de cascarle a las mujeres, de sentir que son propiedad nuestra, yo no quiero eso. Y eso lo cuestionan muy fuerte. ¿De dónde saca usted esa idea? ¿Por qué piensa usted que aquí no se respeta a las mujeres si hay un montón de mujeres prestando el servicio y tal? Ellos nunca van a reconocer los enormes problemas que tienen, que están vinculados a, primero, ser una entidad completamente heteronormada, masculinizada, pero además que no reconoce las violencias que ejerce. Nosotros, como ACOG, entre el 2017 y el 2020 hicimos una investigación llamada Violencias Invisibles. Esta investigación se ganó el Premio Nacional de Periodismo Simón Bolívar en la categoría de mejor especial multimedia formativo informativo. Y esta investigación lo que muestra es esa enorme conexión y peligrosa conexión que hay entre la formación militar y las violencias ejercidas contra miles de mujeres en este país. Solo entre el año 2018 y el año 2021, cerca de 4.463 efectivos del ejército y la policía fueron vinculados a investigaciones por violencias contra la mujer. Entonces, no es un mito. Hay algo en esa formación militar que normaliza y reproduce las violencias de género y además genera impunidad frente a ellas. Porque para muchas mujeres no es fácil denunciar a un efectivo de la policía o del ejército cuando ellos se supone representan la ley, conocen la cadena de custodia de las pruebas, pueden ejercer amenazas sobre las víctimas. Entonces, ahí cierro yo ese enorme paréntesis de por qué hay un cuestionamiento de las razones de objetores de conciencia que dicen: yo no quiero ir a esa institución, pero sin embargo les ponen un montón de obstáculos. Hay un tercer aspecto, y ya también lo mencionaba Andrés, yo solo quisiera profundizar en otra parte, y es que este gobierno ya se había intentado en gobiernos anteriores, pero nos sorprendió mucho que un gobierno que se hizo elegir con las banderas de la paz promoviera la militarización como un motor económico, como una opción de primer empleo. Entonces, muchos jóvenes que no tienen recursos, hombres y mujeres, dicen: no, pues yo me regalo porque antes me ponían a como se dice popularmente, antes me ponían a comer mierda por medio salario mínimo legal vigente, ahora lo voy a hacer por un salario mínimo. Entonces, al menos allá voy a estar sufriendo, pero voy a tener como la posibilidad de recibir un recurso y enviarlo a mi familia. Eso es un peligro, porque lo que establece es que los jóvenes que están allá no están por convicción, sino están porque al no encontrar otra opción económica, pues sencillamente ingresan a ese lugar. Cuando no se está por convicción, eso quiere decir que no se van a acoger los principios básicos que promueve la institución. Entonces, eso quiere decir que estos jóvenes, si tienen la opción de conseguir una luca o más plata haciendo algún torcido, haciendo alguna cosa dentro del ejército, pues van a tener esa posibilidad siempre enfrente, porque están ahí es por plata, no están porque consideren que ser soldado es el mayor logro, que ta, ta, ta, porque es un discurso que ha vendido el ejército por mucho tiempo en una campaña bélica multimillonaria, una campaña de publicidad bélica multimillonaria, desde la primera promoción de la campaña Los Héroes en Colombia sí existen. Entonces eso, como convertir el ejército en una opción de primer empleo, tiene unos riesgos enormes, aumenta la militarización de la juventud. Y lo último, frente al tema del derecho a la objeción de conciencia, tiene que ver con la normalización de la guerra, con la normalización de la militarización. El hecho de que en estos momentos no, le hayan vendido al país la idea de que son necesarios los militares en las calles, que es necesario aumentar el pie de fuerza. Miren, yo cerraría con este dato. Colombia tiene el segundo ejército más grande de América Latina. Tiene un número de bases militares y de batallones en el país enorme. Si no estoy mal, son más de 75 instalaciones por todo el territorio. Sin embargo, en los últimos 8 años han ocurrido masacres no solo a kilómetro y medio o un kilómetro del batallón, sino algunas de ellas han ocurrido a tan solo metros de los batallones. Tener batallones en un país como Colombia no garantiza la seguridad. Este año se reveló que hay un batallón que tiene una mina de extracción de minería ilegal dentro del batallón, ¿sí? En Caucasia. Entonces, ¿hasta qué punto tener unas fuerzas militares tan profundamente imbricadas con prácticas de corrupción, cooperación con el narcotráfico, colaboración con grupos paramilitares, con todo tipo de violación de derechos, hasta qué punto tener eso de esa manera nos permite a nosotros corroborar ese mito de que las fuerzas militares son sinónimo de seguridad? Eso es falso. Sin embargo, como lo vemos todos los días en los medios masivos de comunicación, lo vemos en los noticieros, lo vemos en las redes sociales, la gente dice, sí, necesitamos más ejército. Y eso es un complique porque cuando un pelado dice, no, pero es que yo no quiero prestar el servicio, a mí me parece que es muy peligroso, lo primero que opera ahí es una presión cultural. Casi que la primera resistencia que tiene que vencer un objetor de conciencia es una resistencia cultural, de un sistema patriarcal, de un sistema que le dice, no, es que usted se hace hombre en el ejército y si usted no quiere ir allá, usted es un cobarde, usted es un marica, usted es una persona que no tiene como lo que se necesita para tal. Ahí es, ese es el primer obstáculo que hay que vencer y por eso lo pongo como ese cuarto elemento, que es una dificultad para el ejercicio del derecho a la objeción de conciencia y es esa cultura patriarcal militarista que tenemos en este país.
3: Sí, y Alejandro, súmele también el hecho de que hay que cambiar el chip de las instituciones, del Estado obviamente como tal, porque el solo hecho de que muchas empresas o entidades públicas exigen la libreta militar para poder trabajar. Entonces es preocupante cuando, oiga, no puedo entrar a trabajar o no me aceptaron porque me faltó la libreta militar, no la tengo, no presté servicio. Entonces, eso también es una situación que hace ver cómo está nuestro país de atrasado en ese sentido y es muy preocupante. A mí me gustaría, Andrés, que nos dijeras cómo se puede recurrir a este derecho. O sea, una persona ahorita, que una mujer que quiera de pronto abortar o una persona, un muchacho que no quiera prestar el servicio militar, ¿cómo es ese proceso que toca hacer? ¿Toca contratar un abogado? ¿Toca recurrir a la Defensoría del Pueblo? ¿A dónde toca ir?
2: Bueno, gracias por la pregunta. Yo quisiera de pronto también ampliar un poquito lo que mencionaba Alejandra, porque es clave, ¿no? Mira, las problemáticas de la prestación del servicio militar a veces se olvidan dos temas muy importantes y es el tema de las desapariciones, que es muy fuerte, y el tema de suicidios. Es muy complejo. Y hay unos estudios, por ejemplo, mira, del 2000 al 2016, varios medios periodísticos dijeron que se han reportado más o menos 1.155 suicidios en las fuerzas militares, ¿cierto? Más o menos un promedio de 68 suicidios al año. Eso es muy complejo, ¿cierto? Por ejemplo, solamente en el 2019 se hablaron de 57 suicidios, ¿cierto? Y ya pues, la cifra en este gobierno ha bajado un poco más, pero entonces hablamos de 23 al año, más o menos, ¿cierto? Entonces, algo que nos preocupa es que el rango de edades que se ha visto más afectado es los jóvenes de 18 a 23 años, que me parece complejo, ¿cierto? Y también mencionar otro caso, discúlpame, me desvío un poquito de la pregunta que me hiciste, es que también hay un tema de desinformación. Por ejemplo, la libreta todavía se necesita para conseguir un trabajo y te diría, realmente depende, depende, ¿cierto? Porque la ley 1861 de 2017 eliminó la exigencia de la libreta militar como requisito para trabajar en el sector, por ejemplo, en el privado. Y para el público, pues les dio un tiempo adicional que los jóvenes y de alguna manera si están asesorados y asesoradas, pues lo pueden sortear, ¿no? Entonces eso también es importante para los jóvenes que quieren que de alguna manera les acompañemos allí. Pero aquí es algo importante, Sonia, Luis,
3: Pero
2: Alejo.
3: si lo están
2: Y
3: cumpliendo, Andrés, perdóneme, si lo están cumpliendo.
2: mira, es que el tema de la desinformación y como los jóvenes no saben las formas para sortear este requisito, que algunas empresas todavía lo piden, pues se les niega ese derecho al trabajo, ¿cierto? Pero mira aquí la problemática real y es que hay otro mito que dice que la libreta militar se puede comprar. Y si tú miras en la norma, por ningún lado dice que se puede comprar. Entonces, ¿cómo la hago? ¿Cómo las obtienen? Entonces, pues es por medios fraudulentos. Entonces, que un amigo, de un primo, de un tío, tiene contacto para conseguir la libreta militar. Y mira, he visto funcionarios que han venido a pedirnos ayuda. ¿Por qué? Porque les dieron, perdón el término, una libreta chimba, un documento falsificado. ¿Y sabes qué significa eso en materia penal? Falsedad en documento público, de 3 a 6 años. Eso dice el delito penal. Entonces tienen que incurrir en una investigación en la fiscalía. Se pueden meter en un problema muy, muy, muy grande por la desinformación. Entonces, por eso es importante. Y aquí voy a la pregunta que tú dices. ¿Cómo se puede acceder a este derecho a la objeción de conciencia? Entonces, obviamente la ley ruta, da una ruta muy amplia, que ya les había hablado un poquito, ¿cierto? Pero como hay tantos limitantes, como hay tantas barreras que está colocando el ejército, es importante y necesario ir acompañados de una organización o de un profesional jurídico, ¿cierto? Entonces, lo primero que tienen que saber los jóvenes en este momento es que para definir la situación militar, porque la objeción de conciencia no es la única forma de definir la situación militar sin ir a prestar el servicio militar, no hay que acercarse de ninguna manera al batallón. Y eso es importante que los jóvenes lo sepan. No tienen que ir al batallón. ¿Por qué? Porque un joven entra, entra, digamos, a las 7 de la mañana y a las 10 de la mañana está llamando a la mamá diciéndole, mami, tráigame el cepillo de dientes porque ya soy parte del glorioso ejército de Colombia. Lo reclutaron. Y sabes qué es lo peor, que cuando nos llaman a nosotros como organizaciones o llaman a la defensoría o llaman a la personería, ¿sabes qué dice el ejército? Dice, ellos se prestaron aquí, se presentaron voluntariamente y ahora que vieron cómo es la cosa y no les gustó, se quieren ir. Eso es el argumento que ellos dan. Entonces, antes de ir, antes de que los recluten allá, asesórense. Eso es lo primero que hay que hacer y ya voy a dar la ruta. Y otra cosa muy importante, para los y las que ya están reclutadas, también hay formas de salir del ejército, porque algo importante de la objeción de conciencia es que en cualquier momento de la prestación del servicio militar, también se puede objetar conciencia, eso es clave. Entonces, hay que hacer, pues nos llaman a nosotros, ahorita al final me imagino que damos nuestros teléfonos y les acompañamos en ese sentido. Perdón. Entonces, eso es clave. ¿Qué hay que hacer entonces? ¿Qué es lo que hay que hacer? Y no, ni el ejército, ni el Ministerio de Educación quiere dar esa pedagogía. Hay que entrar en una página que es libretamilitar.mil.co. libretamilitar.mil.co, súper importante entrar allí, se registran, autentican su correo electrónico, diligencian los datos, porque les va a pedir muchos datos, por ejemplo, que suban la cédula, que suban la cédula del papá, si ya trabajan certificado laboral, certificado de estudios, etcétera. Les va a pedir muchas cosas. Pero hay un apartado donde les dice si ellos o ellas pertenecen a una causal de exoneración. Y hay 16 causales, revísenselas porfis. Están, por ejemplo, los hijos únicos de madre o padre, los que casados que hacen vida conyugal, etcétera, etcétera. Hay muchas, muchas. Por favor, revisen la ley 1861 en el artículo 12. Ahí están todas las causales, ¿cierto? Y ahorita la ley ha ampliado otras más que ya se las voy a hablar. Bueno, se las puedo decir de una vez. Los jóvenes que hayan cumplido los 25 años, apenas cumplen los 25 años, ya están exonerados. No los van a reclutar. La otra, que hayan cursado más de 5 semestres universitarios también y aprobado, ¿no? También están exoneradas. Y también las personas que hayan hecho una carrera técnica también están exoneradas. Eso es súper claro, que lo sepan. Entonces no tienen que ir a prestar el servicio militar. Defínanla, porque la obligación, según la ley, es definirla apenas cumplen los 18 años. Entonces se registran. Cada causal, algo importante, son ILES, es que cada causal tiene que subir un certificado. Ustedes tienen que de alguna manera demostrarlo. Y el error de la norma es creer que pueden también certificar la objeción de conciencia, ¿cierto? Y mucho menos un militar. Un militar sabe de guerra, no sabe de razones políticas, éticas, religiosas, o sea, y tampoco es autoridad en el tema para venir a decir que puede decir quién es objetor y quién no. Pero aquí algo clave que me quiero referenciar es apóyense, por favor, en el Ministerio del Interior, que es la Procuraduría, la Defensoría o la Personería que van a estar ahí en esa comisión interdisciplinaria. Apóyense en ellos. ¿Qué pasa a veces en el territorio? Que ni ellos tienen claro cuál es su función ahí y les hacen preguntas a los jóvenes. Entonces a veces toca que mi joven le diga, señor Ministerio del Interior, ustedes están aquí como un ente imparcial para garantizarme mis derechos, no para cuestionarme sobre mi objeción de conciencia. Entonces, por ahí va la cosa. Si no son reconocidos o reconocidas, pasan a una segunda instancia, que es la instancia nacional, y si tampoco se las garantizan por ahí, pues va la tutela. Pero en todo el acompañamiento que nosotros hemos hecho por mucho tiempo, no he conocido primero que pierda en la segunda instancia. Obviamente porque ya se ha preparado un montón, pero también porque los militares que están ahí de alguna forma tienen mayor formación en temas de derecho.
1: Digamos, dentro de lo que nos han venido comentando, yo he identificado, digamos, varios problemas o, digamos, varios impactos que tiene el servicio militar, digamos, en la sociedad colombiana. Ya nos decía Alejandro, digamos, uno es que también alimentan un poco ese relato, digamos, de masculinidad tóxica desde el servicio militar, desde el ejército, y creo que eso es una discusión que hay que dar incluso dentro de las Fuerzas Armadas. Sin embargo, hay otras cosas que me parecen como también, como que tienen un impacto bastante grande. Además, una sería, digamos, las afectaciones psicosociales que se generan en las personas que van a la guerra. Claro, eso genera un trauma, eso también genera, digamos, en cierto modo, bueno, no solo el trauma psicológico, sino también el trauma físico. Hay personas que también, digamos, como que pierden su capacidad de trabajar, y cuando llegan de nuevo acá a las, pues a, cuando vuelven a las ciudades o vuelven a sus lugares de residencia, pues les es muy difícil, digamos, rehacer una vida porque, en cierto modo, digámoslo así, como coloquialmente aprenden a disparar y pues después de eso que queda, ¿no? Sin embargo, hay un tercer punto que también me llama muchísimo la atención, y es, digamos, como esto en cierto modo ayuda a profundizar un poco las desigualdades sociales que hay. Ya nos decías, Andrés, nos comentabas tú que incluso eso es algo que ni siquiera yo tenía como en el radar. Es algo que un imaginario social que hemos instaurado en Colombia es que la libreta se puede pagar. Sin embargo, pues ya nos decías, Andrés, que eso en cierto modo es un mito. Nos gustaría ahorita que de pronto nos puedas desmontar un poco ese mito. Y me preguntaba un poco, era eso, ¿cómo afecta el servicio militar obligatorio a los jóvenes que están en sectores populares o periféricos? Teniendo en cuenta también, digamos, que incluso el hecho, una de las causales es, por ejemplo, estar estudiando y digamos que no tiene la posibilidad de estar estudiando, claro, se ve más expuesto a tener que prestar el servicio militar. Entonces, quería saber si hay una relación un poco entre la desigualdad social y quienes terminan prestando el servicio militar, cómo opera esto y por qué, de dónde viene este mito de que se puede pagar la libreta militar, y si eso es así, pues eso cómo profundiza un poco las desigualdades sociales entre quienes pueden pagarlas y por ello no tienen que ir a prestar el servicio y quienes no y se ven obligados. También, y bueno, y también, tanto Andrés, me gustaría que empezaras, pero también Alejandro, porque tú también nos hablabas un poco de cómo, digamos, las personas también en cierto modo tienen que muchas veces entrar al ejército solo para solventarse y para poder tener, digamos, un ingreso económico. Entonces, Andrés, si puedes empezar, y luego también Alejandro.
2: Nosotros como país, lo que hacemos es reciclar lo que hacen en otros países y sobre todo en el marco de la prestación del servicio militar pasa exactamente lo mismo. Miren, por ejemplo, siempre en el mundo las personas que van a prestar el servicio militar son las personas que de alguna manera tienen mayores factores de vulnerabilidad. Y les pongo el ejemplo en Europa. En Europa que decimos que están avanzados en materia de derechos. Por ejemplo, existen muchos inmigrantes que necesitan adquirir la nacionalidad del país, ¿cierto? Y la forma más sencilla, ¿cómo es? Ir a prestar el servicio militar en esos países donde están. Entonces, si vemos que no solamente aquí es donde se reclutan a las personas más vulnerables. Aquí históricamente, cuando yo les dije lo de Simón Bolívar, él no llamaba a los grandes hijos de terratenientes ni los criollos que mandaban en la época, no. Eran los jóvenes más vulnerables, los jóvenes del campo, ¿cierto? Los que fueron llamados para defender la patria. Entonces, esto no empezó ayer, ¿cierto? Y aquí la Defensoría lo ha dicho. Son la población con mayor susceptibilidad de reclutamiento pertenece a los jóvenes 0, 1 y 2, ¿cierto? Que provienen en su mayoría de sectores sociales muy, muy complejos, ¿cierto? Entonces, eso es algo latente, ¿cierto? Y nos parece triste el mensaje que de alguna manera está mandando el Estado a esos jóvenes que vienen de esos sectores tan populares, como de su vida no nos importa, sus sueños no nos importa, lo que nos importa es que vaya y cumpla con el servicio militar y vaya a la guerra. Entonces, eso nos parece complejo. Por ejemplo, miren, cuando el ejército a veces, porque todavía se continúan dando algunas batidas ilegales, que era cuando subían a los jóvenes a los batallones, ellos no se iban, por ejemplo, al Parque La 93 a reclutar. Ellos se iban a sectores periféricos muy, muy vulnerables, donde sabían que esta gente muy difícil la va a tener para poner una denuncia, muy difícil para tener un acompañamiento jurídico, ¿cierto? Entonces, ahí se ve la mirada de desigualdad tan tremenda, ¿cierto? Entonces, nunca uno lo ve en un centro comercial de Bogotá, ¿cierto? Y algo también es que la ley en este momento establece también un tratamiento diferencial inequitativo para los jóvenes que no lograron terminar el bachillerato, ¿cierto? Entonces, es como si crearan leyes desconociendo lo que pasa en este país, ¿cierto? Como, por ejemplo, la baja cobertura educativa, ¿cierto? Y sobre todo en el sector rural, eso nos parece muy complejo. Y eso es como ponerle una carga a los niños y a las niñas y decirle que no pudo estudiar, termina sirviendo más tiempo. Eso es complejo, es muy complejo, ¿cierto? Entonces, algo, y me quiero detener ahí porque esa es nuestra experticia, los jóvenes rurales en los territorios más alejados es un joven en el territorio tiene que vivir la situación dura del conflicto de los grupos armados, ¿cierto? Entonces, por un lado tiene presión del grupo armado, ¿cierto? Y por el otro lado tiene pues, presión del ejército, ¿cierto? Entonces, no tiene cómo acceder para definir su situación militar, no tiene ningún acceso a asesoría legal y pareciera que de alguna forma para los objetores también tuvieran que tener ese privilegio de ser acompañados. Entonces es complejo, ¿cierto? Y bueno, y recuerden pues toda la problemática de un joven que cuando va a prestar el servicio militar pues deja sola a su familia en medio del conflicto y muchas veces no puede volver a regresar al territorio. Que dice, no, este es un soplón, este ya lo entrenaron por allá, entonces su vida ha cambiado totalmente, ¿cierto? Entonces, es eso. Nosotros sentimos que vivimos en un estado militarista. ¿Y cómo lo sabemos? Fácil. Ustedes vayan y miren en el presupuesto de la nación a qué ministerio le meten más dinero. Y ahí ustedes saben para dónde va la mirada de nuestro Estado. Y en este momento, tristemente, el sector defensa es mucho más robusto, por ejemplo, que el de educación entonces, o el de cultura. Uf, muchísimo. Entonces decimos que aquí pues, la gente que tiene dinero puede generar esos proyectos de vida para sus hijos como quiera. ¿Quiere ser pintor? Hágale. ¿Quiere ser cantante? Hágale. ¿Cierto? Abogado, lo que sea. Pero a los jóvenes de sectores rurales, sectores de estrato 0 y 1, 2, es lo que les tocó. Y eso es muy fuerte. Entonces, sí, es un tema de desigualdad muy, muy complejo.
1: Claro. Alejandro, una cosita antes de que continúes. Nos queda más o menos 5 minutos, nos queda poco tiempo, entonces nos gustaría que primero pues puedas un poco complementar esto que venía comentando Andrés, pero también antes de que cierre me gustaría también preguntarle una cosa que me parece muy importante, y es cómo ha cambiado un poco el debate sobre objeción de conciencia después del acuerdo de paz. Digamos, ¿sigue siendo relevante esta discusión? ¿Sigue siendo, digamos, un tema que va a preocupar a los jóvenes? ¿O, digamos, creen que de alguna manera se transformó la lógica de la militarización en el país?
0: Bueno, correlaciono las dos cosas rápidamente. Lo primero, el ejército y casi que todos los ejércitos a nivel global tienen una, tienen, digamos, como una estructura de reclutamiento que es profundamente discriminatoria. ¿Esto por qué? Porque casi que en cualquier país la guerra no la llevan a cabo los que la organizan. Las élites que declaran las guerras, las élites que organizan y militarizan a la población no ponen sus hijos en riesgo en la guerra. Ahí está cuando pues porque esta guerra en Irán no fue abiertamente declarada, sino siempre hubo ahí como un velo de confusión. Propagado por el gobierno de Trump, pero un ejercicio muy interesante y es que se abrió una página web en la que se invitaba a que Trump enviara a su hijo Barron al frente, ¿no? Porque ¿quiénes son los que son enviados allá a combatir? La mayoría afroamericanos, chicanos, es decir, personas que pertenecen, digamos, a esas clases socioeconómicas empobrecidas en Estados Unidos y que tienen que ir allá, bien sea para tratar de obtener la nacionalidad o bien sea para poder generar algún tipo de recurso a costa de su propia vida. Eso ha sido históricamente así. Por eso en Colombia todo el mundo sabe que, así como está el dicho de que la ley es para los de ruana, porque los demás pagan para evadir la ley, lo mismo frente al tema del servicio militar. El servicio militar es para los pobres porque los ricos pagan pagan la libreta militar. Ahí reitero algo que ya había planteado Andrés, y es que no hay un solo apartado de la ley que diga, si usted no quiere prestar el servicio militar y puede llegar a un acuerdo económico con su militar de confianza, ta, ta, ta. Eso no existe, eso es corrupción. En ningún apartado de la ley te dice que puedes pagar para no ir. Pero en Colombia, el ejército tiene una larga tradición, y cuando hablamos de larga tradición, hablamos de más de 40 años de vender ese documento a personas que tienen los 2 millones, 3 millones, 8 millones. Hay libretas militares de hasta 12 millones de pesos, porque en el mercado ilegal de ese documento, pues el ejército se fiscaliza a sí mismo. Y eso es absurdo, porque es como cuando este señor, el antiguo fiscal, dijo que no, es que yo me investigué y me encontré inocente. Eso no tiene ningún sentido. Si el ejército, auditándose a sí mismo, lo que hace es abrir la puerta a un margen de impunidad enorme. Ahora, con relación a los retos y la vigencia actual frente al tema de la objeción de conciencia, en estos momentos a nivel global, la objeción de conciencia está volviendo a tomar fuerza. ¿Por qué? Porque con lo que está pasando en Ucrania, con lo que está pasando en Estados Unidos, la reincorporación del servicio militar obligatorio en Alemania, la reincorporación o la discusión por la reinstauración del servicio militar obligatorio en Suecia y otros países que llevaban más de 20 años, 30 años casi con esa doctrina arcaica abolida. En estos momentos que se esté hablando de nuevo de llevar a la gente a las filas, pues esto nos vuelve a traer al tema de por qué es necesaria la desobediencia. Yo cerraría ahí con lo siguiente, y es: durante el estallido social, nosotros como ACOG promovimos la objeción de conciencia, porque como lo mencionó en algún momento Andrés, la objeción de conciencia se puede ejercer incluso si tú eres soldado profesional o policía, patrullero ya que lleva 4 o 5 años. ¿Por qué? Porque dado el momento en el que te ordenen accionar las armas contra la población civil en las calles, tú puedes desobedecer esa orden, porque esa orden atenta contra tu conciencia. Si tú estás ahí para, no sé, tratar de ejercer algún tipo de control, agarrar personas de bandas criminales, desarticular grupos armados, lo que sea que te haya llevado a entrar al ejército, pero cuando entran te dicen, no, la idea es que matemos a este civil y luego le pongamos un uniforme de guerrillero y lo presentemos con una baja obtenida en combate, tú inmediatamente puedes hacer como, no, qué pena, pero yo no vine acá para esto, me declaro objetor de conciencia y aquí paro. Como lo dijo en su momento Albert Einstein, el futuro de un mundo sin guerra está en las manos de los jóvenes que se niegan a prestar el servicio militar obligatorio, porque podemos tener el mundo inundado de armas, pero no va a haber guerra si hay personas con conciencia que se niegan a dispararlas contra los demás. Entonces, yo creo que la vigencia del tema es total y en estos momentos tenemos que darle difusión a este derecho fundamental y a esta lectura de desobediencia y resistencia que se fundamenta en un ejercicio de la no violencia, en creer que los humanos estamos para cooperar, que nos podemos fundamentar en la solidaridad y no que estamos para controlarnos a punta de armas y eliminarnos solo por pensar distinto.
1: Bueno, pues lamentablemente, desafortunadamente se nos acabó el tiempo. Creo que es un tema que implica, digamos, una mirada un poco más exhaustiva. Se nos quedan muchísimas cosas por fuera, la verdad. De verdad es un tema que yo creo que es muy importante que sigamos revisando. Ya tú lo dices, es un tema que sigue estando muy vigente. Y pues nada, la objeción de conciencia constituye entonces un poco esa expresión legítima de libertad de pensamiento, de conciencia. Y pues representa un poco la defensa de los derechos humanos, así que esperemos que este tema siga siendo un tema de mucho interés para nosotros los jóvenes. Si quieren, antes de que cerremos, pueden compartirnos un poco los contactos para que las personas que quieran también asesorarse con ustedes lo puedan hacer muy brevemente, por favor. Si quieres, Alejandro.
0: Bueno, pues nos pueden encontrar como ACOG en todas las redes sociales. Estamos en TikTok, en Instagram, en Facebook, ¿sí? ACOC. Y también nos pueden contactar al número de celular 300-387-3289. Pues en los contactos que tenemos en redes sociales siempre va a aparecer ahí como los distintos números a los cuales nos pueden contactar.
3: Andrés.
2: Gracias. Sí, también nos pueden contactar en nuestras redes, justapaz.org es la página, pero también en las redes sociales, justapaz-col. Allí nos pueden encontrar, allí pueden escribir y con mucho gusto les podemos colaborar. Eso no tiene ningún costo.
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Muchas gracias. 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

No, qué bacano estar acá, Venezuela, qué chévere venirse desde Colombia, conocer a estos panas, pasarla del carajo. Esto es de lo mejor, lograr hacer unos lazos de amistad en los cuales nosotros mismos nos sentimos tan identificados. Y es gracias a esto que pues, se pueden grabar cositas así, grabar este tema de corazón, salir, sacarlo en un poco tiempo del carajo. Muchas gracias también por matarla, esto fue excelente, su hermano.

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2: ¿Qué canta?
1: ¿Qué canta? 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

Bueno, querido público, vamos a tocar dos músicas. Ahora una es nueva. Una es nueva y no se llama Genio. Bueno, se llama Genio. Se llama No se perdió. Y después vamos a tocar un tema del otro cabezón Genio que acá. De este cuarteto de cabeza, digamos, ¿no? ¿Cómo se puede llamar esto? El tema se llama Ya se perdió.

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0: hay algunas proteínas, por ejemplo, que funcionan como reguladores, que pueden participar con funciones hormonales, ¿ya? O transportadores de oxígeno. Entonces, es muy importante el consumo de proteínas. Cumplen varias funciones en el organismo.
1: Y esta moda de que ahora hay muchas proteínas, en realidad se pueden, esta proteína se puede adquirir con cosas tan sencillas como el huevo, las lentejas.
0: Exactamente. Hoy día, como está de moda la proteína, incluso hay muchas personas que compran unos suplementos de proteína aislados, ¿ya? Esos suplementos de proteína yo los recomendaría solamente cuando a través de la alimentación no es posible cumplir el requerimiento, ¿ya? Por eso es que es algo muy frecuente entre personas que practican deporte, ¿ya? Pero si yo no practico deporte, solamente conociendo estas combinaciones de las que hemos conversado, yo puedo mejorar el aporte de proteína de la dieta. Y no necesito gastar demasiado dinero tampoco en cumplir este requerimiento.
1: Y también, ¿de qué manera se puede mejorar esta combinación? Porque también no hay que olvidar las verduras.
0: Exactamente. Siempre los nutricionistas vamos a recomendar una dieta que incluya una variedad de alimentos. Nosotros hoy día estamos hablando de las proteínas, pero claro, como tú mencionas, no nos podemos olvidar de la importancia que tiene la fibra, que está presente en todos los vegetales que consumimos, los antioxidantes, ¿ya? También hay que consumir cereales, frutas, verduras, granos, frutos secos, ¿ya? Nosotros acá le llamamos palta, pero en otros países se conoce como aguacate. Y son fuentes de ácidos grasos que también son súper importantes.
1: Bueno, no sé si hay otros aspectos o algo que no haya yo recalcado o una conclusión.
0: Solamente dejar hecha una invitación a que seamos consumidores un poquito más conscientes, que estemos conscientes de nuestro requerimiento de nutrientes y que el objetivo principal de una alimentación tiene que ser mantener un buen estado de salud. ¿Ya? Muchas veces nos preocupamos demasiado por el peso y en realidad lo que nos debería preocupar más es tener un buen estado de salud. Y ya con eso tal vez el peso viene de la mano o tal vez no, pero si mi estado de salud está funcionando correctamente, claramente vamos a tener un futuro asegurado.
1: Bueno, pues muchísimas gracias, Daniela González, por todas estas precisiones.
0: Muchas gracias a usted.
1: Escuchábamos a Daniela González, nutricionista de la Facultad de Ciencias Médicas de la Universidad de Santiago de Chile.

0: Escuchan el informativo de Radio Francia Internacional. Es jueves 21 de mayo, 2 de la tarde en París, con Vanessa Loiseau en los controles titulares.
1: Juan Cascón.
0: Israel anuncia que ha iniciado la deportación de los activistas de la flotilla de ayuda a Gaza. Varios países europeos condenan el maltrato que han sufrido durante su detención en un vídeo que ha publicado el ministro israelí de Seguridad Nacional y provocando las críticas incluso dentro del propio gobierno. Aumenta la tensión entre Estados Unidos y Cuba. Washington ha imputado al exlíder cubano Raúl Castro por asesinato y ha desplegado un portaaviones en el Caribe después de meses de amenazas de Donald Trump con tomar la isla. El presidente boliviano intenta calmar las protestas en el país. Miles de manifestantes piden su dimisión, ante lo que Rodrigo Paz ha anunciado cambios en su gabinete para incluir a los sectores sociales. Estos son los titulares. Comienza ya el informativo en Radio Francia Internacional. Israel anuncia que ha iniciado la deportación de los más de 400 activistas de la flotilla de ayuda a Gaza que llevaban detenidos desde el lunes. Más allá de esto, que era lo que principalmente exigían los gobiernos de sus países de origen, lo que piden varios ministros de Exteriores europeos son explicaciones por el trato que estas personas han recibido en la cárcel. Son reacciones de España, Bélgica, Francia, Italia, Turquía, Canadá, al vídeo publicado por el ministro israelí de Seguridad Nacional, el ultraderechista Ben Gavir, que muestra a las fuerzas israelíes humillando a los activistas mientras los mantienen esposados y arrodillados. Las imágenes suscitaron las críticas incluso de algunas voces dentro del gobierno de Israel. Natalia Olivares.
2: El vídeo del ministro israelí de Seguridad Nacional de ultraderecha dio la vuelta del mundo en una operación de comunicación. Puso en escena la detención de militantes de una flotilla con destino a Gaza, arrodillados con las manos atadas y la frente contra el suelo, así como sus comentarios.
3: Llegaron con gran orgullo, como grandes héroes. Pero mírenlos ahora, mírenlos. No son héroes, ni nada parecido. Solo simpatizantes del terrorismo. Le digo al primer ministro Netanyahu, si nos los entregan, los llevaremos a las cárceles de los terroristas. Así es como debería ser.
2: Comentarios polémicos del ministro israelí Itamar Ben-Gvir mientras las fuerzas israelíes interceptaban los cientos de activistas extranjeros de la flotilla en el puerto sureño de Ashdod. La grabación suscitó condenas en todo el mundo y también dentro de Israel, donde el propio Gvir del Partido Poder Judío fue criticado por el primer ministro Benjamín Netanyahu y por el ministro de Relaciones Exteriores. Netanyahu pidió que los activistas sean expulsados cuanto antes. Esta flotilla es el tercer intento en un año de sus organizadores de romper el bloqueo israelí impuesto a Gaza, territorio devastado por la guerra y enfrentado a una grave escasez.
0: Aunque el primer ministro israelí Benjamin Netanyahu, como decía nuestra compañera Natalia, pidió la expulsión de los detenidos, dijo que los miembros de la flotilla son simpatizantes de terroristas. Sobre esta retórica habla uno de los activistas detenidos en la anterior flotilla hace 3 semanas, Alberto Pont.
4: Mi primera impresión es de muchísima rabia por ver la impunidad del ente sionista y de que la comunidad internacional no reaccione. Por su parte, solo ha habido unas palabras para quedar bien, pero más allá no vemos hechos verdaderos de ruptura de relaciones comerciales o de relaciones diplomáticas. Y que Netanyahu ahora quiera hacer un lavado de su imagen con esas declaraciones solo indica que está próximo a las elecciones y que se quiere distanciar de ciertas corrientes más ultras, pero realmente responden al mismo patrón.
0: Era Alberto Pont, activista detenido en la flotilla de ayuda a Gaza enviada a finales de abril. Israel, por otra parte, ha matado al menos otras 10 personas en sus últimos bombardeos contra el Líbano, entre ellas 3 niños, a pesar del alto el fuego alcanzado a mediados de abril. La milicia Hezbollah, por su parte, reivindica varios ataques en el sur contra el ejército de Israel. En declaraciones al medio francés BFM TV, el enviado especial de Francia para el Líbano, Yves Le Drian, ha explicado la complicada situación que atraviesa el país.
5: El Líbano se encuentra hoy en una situación de peligro tanto para su unidad como para su integridad. Las comunidades libanesas están divididas con respecto al Hezbollah y también con respecto a Israel. Existen riesgos de conflicto. El país está amenazado en su integridad porque una parte de su territorio está ocupada por Israel, mientras que otra está agitada y animada por el Hezbollah, un grupo que sirve a los intereses iraníes, es decir,
3: a los de una potencia extranjera. Pero hoy en el Líbano hay dirigentes de alta calidad, pienso en el presidente Aoun o en el primer ministro, que están tomando iniciativas para intentar salir de este cerco. Ellos están buscando llegar a un proceso que devuelva al Estado libanés los medios para actuar y para existir. La situación es muy difícil y el hecho de que haya un periodo de 45 días para intentar salir de ella es como mínimo lo indispensable.
6: Y que haya un periodo de 45 días para intentar de s'en sortir, c'est déjà le mínimo.
0: Esto decía Yves Le Drian, enviado especial de Francia para el Líbano, país en el que han muerto ya más de 3.000 civiles desde que empezaron los ataques de Israel contra Hezbollah en paralelo a la ofensiva de Estados Unidos en Irán. Sobre el principal frente de la guerra en Oriente Medio, Teherán está elaborando una nueva propuesta con la que responder al texto que ha recibido de Washington. Según medios iraníes, se han reducido las diferencias entre ambas posiciones, pero Irán exige a Estados Unidos que abandone sus tentaciones belicistas. Donald Trump amenazó con volver a las hostilidades si la respuesta iraní no le era 100% satisfactoria. Estados Unidos tensa la cuerda en Cuba. Por primera vez, la justicia estadounidense ha imputado a un alto cargo del gobierno de la isla, el ex líder cubano Raúl Castro, por asesinato, alegando el derribo de unas avionetas de una organización opositora a Fidel Castro hace 30 años. Por otro lado, el Pentágono ha desplegado un portaaviones en aguas del Caribe, lo que eleva el temor de una posible intervención militar similar a la que Donald Trump llevó a cabo en Venezuela en enero y que terminó con la captura de Nicolás Maduro. Sobre las particularidades de imputaciones como la de Raúl Castro, nos habla el especialista en Derecho Penal Internacional, David Goodman.
7: Existe una regla de protección de inmunidades, una regla bien arraigada en el derecho internacional de protección a los mandatarios o a los presidentes o a los funcionarios de primer nivel. ¿Qué sucede cuando Estados Unidos formula esta imputación jurídicamente? La respuesta es debería de enviarlo de alguna forma u otra al gobierno cubano, hacerle saber de la existencia de esta acusación para que la persona que está siendo acusada, en este caso Castro, decida si se entrega o no se entrega y el gobierno cubano, por otro lado, tome una postura respecto de la acusación que existe en Estados Unidos. Jurídicamente eso dice el libro de texto. Que eso suceda también se antoja tan imposible como aventurar una respuesta, porque ni siquiera tendrían forma de transmitirle esta acusación al gobierno cubano de forma diplomática formal, porque no tiene presencia diplomática en la isla.
0: Esto sobre Cuba. En Bolivia, el presidente Rodrigo Paz ha anunciado cambios en su gabinete de ministros en un intento de calmar la tensión de las protestas de las últimas semanas por la crisis económica en la que miles de manifestantes piden su dimisión. El objetivo es incluir a los sectores sociales. Nos vamos a la capital boliviana, La Paz, con este reportaje de nuestra corresponsal Gabriela Orozco.
8: Vamos a pedir las denuncias, sí o sí. No tenemos miedo de derramar sangre nosotros.
9: Pedidos de renuncia del presidente Rodrigo Paz, más de 40 puntos de bloqueo en carreteras que impiden el ingreso de alimentos, oxígeno y medicinas, y enfrentamientos entre bloqueadores y vecinos que expresan que quieren trabajar, son parte de la crisis social, política y económica que se vive en La Paz y El Alto.
10: Nadie quiere salir, ya de una vez dejen gobernar. Yo no vivo del Estado, vivo día a día. Entonces, a nosotros, a todos los vecinos nos perjudican.
9: En este escenario de confrontación, el primer mandatario boliviano anunció cambios en su gabinete y la creación de un consejo económico y social para involucrar a los sectores que están protestando en las decisiones.
11: Estamos conformando el consejo económico y social, donde vamos a convocar a todos aquellos que quieran participar del gobierno para construir gobierno conjunto.
9: En respuesta a Evo Morales, quien le pidió que acorte su mandato como salida a la crisis y acusó a la Argentina de enviar armamento para reprimir protestas, Paz Pereira expresó.
11: Ustedes saben y no me van a dejar mentir la prensa nacional que Evo Morales desvaría. La Argentina no se merece esa agresión porque la conducta ha sido ayuda humanitaria y creo que en estos momentos el pueblo alteño, La Paz y Bolivia agradece.
9: En La Paz, Bolivia, Gabriel Orozco, Radio Francia Internacional.
0: Bolivia expulsó además a la embajadora colombiana en La Paz tras las declaraciones del presidente Gustavo Petro en las que dijo que las protestas en la capital boliviana eran una insurrección popular. Tras esta decisión, el gobierno de Colombia ha hecho lo mismo expulsando al embajador boliviano en Bogotá. India y la Unión Africana suspenden la cumbre que iba a tener lugar la semana que viene en Nueva Delhi con motivo de la epidemia de ébola que afecta a la República Democrática del Congo. Dice el gobierno indio que su intención es colaborar con el Centro Africano de Control y Prevención de Enfermedades, que sigue intentando controlar el brote. La Organización Mundial de la Salud sospecha de 140 casos relacionados con esta epidemia y de unos 600 casos de contagio. Este es el testimonio de Colette Bukangis, una monja que desde Kinshasa, la capital, habló con Carlos Pizarro.
12: Estamos aquí en Kinshasa, en la capital. La situación está calma, está muy tranquilo. En cambio, en el norte, donde hay la ébola, ahí donde se fala mucho en Goma, que hay un caso, pero dentro de la situación de la población no hay tanto.
13: ¿El Estado ha dicho algo, se ha pronunciado, ha dicho cómo hay que comportarse, por lo menos en la región del norte?
12: Sí, que tiene que protegerse y intentar como se debe, porque si llega aquí, pelo menos la gente sepa cómo se defender.
13: Pero no hay todavía mucho temor en la capital, por lo que me está contando.
12: No, mucho temor. Solo se está sensibilizando a las personas.
13: ¿Esto le recuerda un poco a lo vivido en un pasado ya, cuando hubo la gran epidemia de ébola?
12: Sí, de muchos años. Y era muy tremendo, ¿eh? Daba miedo. Y la situación fue bien controlada por el Estado.
0: Terminamos hablando de Ucrania y de su esperanza de adhesión a la Unión Europea tras la invasión rusa. Hace más de 2 años se formalizó la candidatura de Kiev, pero desde entonces no ha pasado nada. Pues bien, el jefe del gobierno de Alemania, Friedrich Merz, propone dotar a Kiev del estatus de miembro asociado antes de su adhesión plena. Para Berlín es un primer paso decisivo, mientras que otros consideran que no irá más allá. La información con Asbel López.
5: La propuesta alemana constituye una respuesta a un bloqueo político de más de 2 años en el proceso de adhesión de Ucrania a la Unión Europea. Para Berlín, conceder a Kiev un estatuto de miembro asociado es una etapa decisiva antes de una adhesión plena y completa. Así, Ucrania podría participar en ciertas reuniones del Consejo Europeo, que reúne a los jefes de Estado y de Gobierno, disponer de un comisario europeo asociado, sin cartera, y de eurodiputados asociados sin derecho a voto. Equivaldría, según algunos analistas, a tener asiento sin mando, una especie de protección de tipo OTAN light, superficial, aunque menos vinculante. Fue a finales de 2023 cuando Ucrania obtuvo el estatuto de candidato oficial para unirse a la Unión Europea, pero las negociaciones de adhesión avanzan con dificultad debido a un veto de la Hungría de Viktor Orbán. La reciente victoria de Peter Magyar en las elecciones húngaras ha cambiado la situación. En cualquier caso, las negociaciones con la Unión Europea se anuncian largas y arduas, especialmente en lo que respecta al sector agrícola. Ucrania es un importante productor agroalimentario y su peso preocupa a algunos países, entre ellos Francia.
0: Hasta aquí el informativo de Radio Francia Internacional. Gracias por escucharnos.
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0: Como les contábamos en el informativo, Estados Unidos vuelve a apretar las tuercas contra Cuba, esta vez en el plano judicial, porque el expresidente Raúl Castro será juzgado, eso sí, en ausencia, por el caso del derribo de 2 avionetas norteamericanas hace 30 años, en la que murieron 4 tripulantes.
16: El caso de las avionetas Hermanos al Rescate ha sido perseguido con tenacidad por la comunidad cubano-estadounidense en Florida, uno de los bastiones electorales del presidente Donald Trump, como lo indica Eloy Viera, jurista y coordinador del medio El Toque, quien calificó la inculpación de Castro como simbólica.
17: Desde hace 20 años ha sido parte de los esfuerzos de un sector importante de familiares, amigos, conocidos, colaboradores de los 4 cubanos fallecidos, el buscar justicia directamente en la persona de Raúl Castro, o por lo menos se le acusara en los Estados Unidos, y eso nunca había sido posible. Por tanto, simbólicamente, esto es un paso más hacia la búsqueda de justicia por un sector importantísimo de la nación cubana, que ve en la figura de Raúl Castro no solo el responsable por esas 4 muertes, sino también el responsable de otros muchísimos actos de lesa humanidad también, si se quiere.
16: Sin embargo, algunos analistas, como el también cubano Arturo López Levy, señalan que la decisión es una escalada más en la presión de Washington sobre la isla.
18: Es una política irresponsable porque por una parte dice que la amenaza más grande que puede venir de Cuba es una estampida migratoria, pero lo que hace es tener un bloqueo petrolero que están creando el problema de la crisis humanitaria que ya está creada de manera tal que justifique una acción dirigida contra el gobierno cubano, y más bien lo que están es preparando el caso para una acción militar.
16: Para el jurista David Peña Guzmán, la inculpación es legítima a nivel interno en Estados Unidos, pero a nivel internacional no es tan clara.
7: A nivel internacional debemos de responder a dos estándares. El primero, la acusación es válida en el país en donde se originó, y la respuesta es que sí lo es. Y la segunda es, una vez que se tiene esa acusación válida, ¿cómo reaccionan el resto de los países o la comunidad internacional ante la existencia de esta acusación válida? Te voy a poner un ejemplo. ¿Qué pasaría si Cuba hace exactamente lo mismo? Formula una acusación en contra del presidente de los Estados Unidos. Si lo hace, tienen, a nivel internacional, tienen exactamente la misma validez ambas, y ambas deben de ser atendidas y respetadas por la comunidad internacional. Y el antecedente que vivimos con Maduro en Venezuela trae como consecuencia la serie de preguntas que me imagino tendrás.
16: Y es que dicha inculpación trae muchos interrogantes, pues el gobierno de Trump amenazó con una intervención en Cuba justo después de su operación en Venezuela, que llevó a Nicolás Maduro a un centro de detención en Nueva York.
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0: Pues ahora, después de las noticias, vamos con la actualidad cultural desde el Festival de Cannes con nuestra enviada especial, María Carolina Piña.
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20: Un cordial saludo desde Cannes. Carrusel de las Artes se encuentra en el festival de cine más grande del mundo para una edición especial donde les contaremos lo más destacado que ha sucedido en el certamen de la Riviera Francesa.

0: Cannes, en el sur de Francia, es ahora mismo el epicentro mundial del mejor cine, el lugar donde directores, actores y fanáticos coinciden en un mismo clamor, defender y celebrar el mejor cine de autor. Y en esta primera semana de festival vivimos momentos únicos y grandes sorpresas que les contamos a continuación. Cannes ha vivido al ritmo frenético de su festival de cine y de las superestrellas que desfilaron por la alfombra roja. La primera sorpresa fue John Travolta, quien posó emocionado con una palma de oro de honor antes de presentar fuera de la competencia su primera película como director, Vuelo de noche a Los Ángeles.
1: Es increíble, realmente no me esperaba esto. Me habían dicho que iba a ser una noche especial, pero esto es mejor que un Oscar.
2: Esto es beyond the Oscar, really.
0: Cannes también recibió la visita de Sharon Stone y de Adam Driver, protagonista de Paper Tiger, la nueva cinta del estadounidense James Gray, quien hizo una férrea defensa del cine y de su público.
3: It's actually number six, and I have learned finally.
4: Es mi sexta vez en Cannes y he aprendido a apreciarlo, pero más los aprecio a ustedes porque sin ustedes no hay cine. El cine los necesita hoy más que nunca.
3: And cinema needs you guys more than ever. Really.
0: Sorpresas, pero también polémicas, como la protagonizada por 600 artistas que denunciaron en la prensa el control del multimillonario conservador Vincent Bolloré sobre las obras cinematográficas y culturales, y la respuesta de la cadena francesa Canal Plus anunciando la creación de una lista negra con los artistas firmantes cuyas obras no serán ni financiadas ni distribuidas por Canal Plus. Cannes vio desfilar también una lluvia de divas, la australiana Kate Blanchett o las francesas Catherine Deneuve e Isabelle Huppert, en esta gran fiesta del cine de autor. Este año el cine español hizo historia colocando 3 películas en la competencia por la Palma de Oro, el máximo galardón del festival.
5: Creo que he terminado el guión.
6: ¿Estás contento?
5: Creo que se queda un poco corto, le falta algo, no sé.
6: Pero siempre dices lo mismo cuando terminas de escribir, ¿no?
0: A sus 76 años, Pedro Almodóvar subió la alfombra roja de Cannes por séptima vez con Amarga Navidad, una historia en forma de muñecas rusas. Raúl es un cineasta que sufre una crisis de inspiración hasta que su asistente le cuenta un drama personal. Raúl decide entonces escribir un guión sobre una directora de cine que vive las mismas experiencias que él. Los dos directores, el real y el ficticio, se vuelven las dos caras de un mismo personaje.
7: Y tengo suficiente dinero para que te partan las piernas.
5: No te reconozco, Mónica.
0: La española Bárbara Leni y el argentino Leonardo Sbaraglia dan vida a este drama sobre el tortuoso proceso creativo en el cine.
8: Es una de las grandes apuestas y de las grandes virtudes que tiene esta película, ¿no? Esta ficción. Y sí, efectivamente, yo soy una ficción que él imagina, él es una ficción que el director ha imaginado, somos los mismos, somos otros. Somos nosotros y somos la ficción de Pedro.
9: De las primeras cosas que él me dijo cuando me ofreció el rol fue: no quiero un retrato amable. Me parece que lo más interesante es que él necesitaba ponerse en ese centro frente a un espejo. Frente a un espejo que está distorsionado, que está ficcionado, pero donde él también está y donde él también necesita evidentemente revisar algunas cosas, contar algunas cosas y compartir también algo de lo que tiene que ver con sus afectos y con el mundo que a él lo rodea y con el mundo que también a él lo cuestiona. Por eso es un retrato sobre la creación, sobre algo, bueno, que...
8: Bueno, y sobre el dolor. Escribe un personaje que le duele la cabeza durante... Es que el dolor forma parte de su creación.
9: Yo creo que él además dice en un momento, el personaje mío dice... No puedo, hace 5 años que no ruedo una película, estos 5 años han sido una verdadera tortura. Una verdadera agonía, ¿no? Digo, si no está filmando, como si no encontrase un sentido.
10: Olvidas que es una ficción y que soy yo la que elige el final.
0: El respetado actor español Javier Bardem se dejó ver en Cannes en una de las interpretaciones más espectaculares de su carrera, en El ser querido de Rodrigo Sorogoyen.
11: Joder, para mí ir al cine contigo era sigue siendo uno de los recuerdos, de los pocos, de los muy pocos recuerdos bonitos que tengo en mi vida.
0: Un reconocido director de cine intenta renovar con su hija actriz, a la que no ha visto desde hace años, ofreciéndole un rol importante en su próxima película. Durante el rodaje sale a flote el resentimiento acumulado ante un hombre que nunca ha considerado.
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4: Muy buenos días a todos los oyentes que hasta ahora escuchan los 90.4 FM Estéreo. Iniciamos Revista de la Mañana en este espacio que tenemos para ustedes hasta las 10 a.m. con noticias de actualidad, con información general y también con información de nuestra Universidad Distrital. Es un gusto estar con ustedes al inicio de este día jueves 21 de mayo del año 2026. Gracias por escucharnos, gracias por estar sintonizados con la verdadera alternativa de la radio. Si es primera vez que usted llega a nuestro dial, somos 90.4 FM, la emisora de la Universidad Distrital. Bienvenidos y estaremos durante este 2 horas y media acompañándolos con la información y luego ustedes quedarán con la programación de la música iberoamericana y del Caribe. También saludamos hasta ahora a todos los que nos escuchan a través de nuestra página web laud.udistrital.edu.co. Un abrazo muy grande para todos ustedes que están allí sintonizándonos también en cualquier parte del mundo, generando desde Bogotá para los diferentes lugares donde nos escuchan. 7:32 y hasta ahora saludo a mis compañeros de la mesa de trabajo que ya están listos con la información y empezamos con el señor Alejandro Poveda. Buenos días, Alejandro.
5: Un saludo para usted, Carolina, para Carlos Santamaría y para todos los oyentes de la verdadera alternativa de la radio. Contarles que hoy estamos precisamente a 21 de mayo del 2026, es decir, el día 141 del año. Ya prácticamente estamos llegando a la mitad del año. Le cuento que un día muy importante respecto a efemérides, tenemos el Día de la Afrocolombianidad y también le cuento que un día como hoy falleció Omar Geles, ¿no? Uno de los compositores colombianos recientes más importantes del género vallenato.
4: Omar Geles, sí, qué tristeza esa pérdida. Luego le haremos un homenaje. 7:33, gracias Alejandro por los daticos. Nos vamos a saludar a el señor Carlos Alberto Santamaría.
6: Carolina, ¿cómo está? Oyentes, Alejandro, bienvenidos a Revista de la Mañana. Y bueno, si Alejandro da datos, yo también doy datos.
4: Ah, están dateados los dos.
6: Son datos. Vea, y hay que darlos. Feliz Día Internacional del Té para todos ustedes.
4: ¿Le gusta? ¿Le gusta el té?
6: En este momento.
4: Pero no hay necesidad que haga esos sonidos.
6: Un tecito.
5: Está presumiendo.
4: ¿Pero usted está tomando extinto o té?
6: No, té.
4: Ah, bueno.
6: Un tecito.
4: ¿Le gusta el té?
6: Me gusta mucho el té.
5: De hecho, Carlos solo toma té y malas decisiones.
4: Están pesados estos chicos.
6: Dios mío, ya me bloqueó. No, a todos ustedes bienvenidos, gracias por escuchar Revista de la Mañana. Y mientras usted está llegando a su trabajo o en este momento está prendiendo la radio o nos está escuchando a través de nuestra página web laud.udistrital.edu.co, usted puede empezar a hacer sus cosas, el desayunito, dirigiéndose a su trabajo. Déjenos a nosotros tener la información, esos datos y esas entrevistas para el día de hoy.
4: Y si ustedes están dateados, yo también le tengo.
6: ¡Eso!
5: Es competencia.
4: Competencia, como el que tiene el dato más importante. No, mentiras. Hoy es 21 de mayo y hoy es el día de las elecciones de órganos de dirección y gobierno y Asamblea Universitaria 2026-1 de nuestra Universidad Distrital.
5: No, nos ganó.
4: Sí, por eso les dije cuál será el dato más importante. Pues hoy es el día de esas elecciones. Ya nuestro compañero Samuel Céspedes se encuentra allí en una de las sedes de nuestra Universidad Distrital. Más adelante tendremos un diálogo con él para conocer cómo se da la apertura de esa jornada que durante este día desde las 8 de la mañana hasta las 5 de la tarde tendremos este proceso de elecciones en nuestra universidad distrital y será a través de la plataforma de gestión académica Cóndor, a través de voto electrónico. Y un pequeño recorder, y son varios órganos los que se eligen hoy, pero algunos de ellos son, por ejemplo, los representantes de los estudiantes ante el Consejo Académico, los representantes de los estudiantes ante el Consejo de Participación Universitaria, también los representantes de los estudiantes ante el Consejo de Medio Ambiente, de la Facultad de Medio Ambiente y Recursos Naturales, los representantes de los estudiantes ante el Consejo Académico del Doctorado en Ingeniería, también se va a elegir a los representantes de los profesores ante el Comité Personal Docente y Asignación de Puntaje, los representantes de los egresados ante el Consejo Académico Principal y Suplente y ante el Consejo de Facultad de Artes ASAP. Igualmente, hoy se está llevando a cabo esa elección para los representantes de los egresados ante el Consejo de Participación Universitaria y no puede faltar obviamente la elección de los representantes de los estudiantes ante la Asamblea Universitaria, la elección de los representantes de los profesores también ante la Asamblea Universitaria y los representantes de los servidores públicos que no son docentes, que son empleados administrativos y trabajadores oficiales de la universidad ante la Asamblea Universitaria y los representantes de los egresados ante la Asamblea Universitaria de nuestra institución. Entonces, ahí está, esa representación es la que se va a elegir hoy. Recuerden, comunidad académica de la Universidad Distrital, que este voto se hace a partir de las 8 de la mañana hasta las 5 de la tarde a través de la agencia o la plataforma de gestión académica Cóndor de nuestra Universidad Distrital. Entonces, ahí está este dato. Más adelante hablaremos más sobre ello cuando Samuel ya nos tenga información.
6: Ya esté en la zona, en el punto de la noticia.
4: En el punto de la información. Así es. 7:37 y a esta hora hablemos, sí, de datos también que ya tenemos sobre la movilidad. Aquellos que se van a dirigir hacia sus diferentes destinos. ¿Cómo está la capital, Carlos?
6: Así es, Carolina. En estos momentos nos enlazamos con nuestros amigos de movilidad que nos van a estar comentando cómo se encuentran las calles en estos momentos en Bogotá.
2: Este es el reporte de la mañana en gestión del tráfico. A esta hora nuestras unidades de tránsito atienden y gestionan el tráfico por las siguientes novedades que se presentan esta mañana en la ciudad. Se reporta alta congestión en la localidad de Fuente 1 sobre la avenida Centenario con carrera 106 sentido occidente-oriente por un siniestro con fatalidad. En el punto también hacen presencia las unidades de criminalística. Si te diriges por esta ruta, te recomendamos tomar como vía alterna la avenida La Esperanza o la calle 80. También en estos momentos se presentan choques con lesionados en la avenida Boyacá con carrera octava sentido oriente-occidente, localidad de Ciudad Bolívar. También en la localidad de Engativá sobre la avenida calle 80 con carrera 70F sentido occidente-oriente y en la avenida La Esperanza con carrera 45, sentido oriente-occidente, localidad de Teusaquillo. Seguimos gestionando el tráfico desde el Centro Estratégico de Movilidad.
6: Bueno, muchas gracias a nuestros amigos de movilidad por comentarnos cómo se encuentran las calles en este momento. Recordar el pico y placa el día de hoy. Los vehículos que no pueden salir son los terminados en 6, 7, 8, 9 y 0. 6, 7, 8, 9 y 0. Recuerden que esta medida va desde las 6 de la mañana y va hasta las 9 de la noche. Y también recordarle a las personas que de pronto quieren pagar ese pico y placa solidario para poder usar el vehículo el día de hoy, por favor ingresen a la página correcta, a la oficial, porque hay muchas páginas fraudulentas que lo que están haciendo es estafarlo, es que usted pague este servicio, pero no le va a servir porque no es la página oficial. Entonces, por favor, verificar, mirar en diferentes fuentes, y si usted tiene la duda, pues puede ir indagando con alguna persona, algún colaborador, algún amigo que haya realizado este pago, para que le pueda informar, o si no, nos escriba a través del WhatsApp 324-137-1393 y con mucho gusto estamos pendientes y le decimos si esa es la página, Carolina. Sí.
4: Es importante tener ese dato porque hay personas que tienen esa duda y terminan engañadas. Es que es difícil, a veces uno busca en Google, por ejemplo, pico y placa solidario,
6: sí,
4: y a veces aparecen de primera opción páginas que no son las
6: que no son las oficiales,
4: las que,
6: claro,
4: no son. Y cuando uno ingresa, uno empieza a ver como los logos raros.
6: Y es que es eso, que son muy parecidas, son pequeños detalles, un puntico al final, que le pone otra L, toca estar muy pendiente de todo.
4: Logos pixelados, entonces.
5: Le cuento que hace unos días vi una denuncia similar, pero por parte de la página del acueducto de Bogotá.
4: Ay, sí.
5: Y lo más curioso es que la página falsa está mejor posicionada en Google que la original.
4: Es que, ¿cierto que para uno posicionar una página en Google, pues eso se tiene que pagar o hacer algo así? ¿O qué se debe hacer?
5: Es que,
4: para que salga de primero en la
5: búsqueda. Pero realmente es como que el SEO, la optimización de los motores de búsqueda, y digamos que esta gente que se dedica a estafar, pues son expertos un poco en el tema y han sabido cómo hacer para aparecer primero y así pues que más personas caigan en sus modalidades de robo.
4: ¿Sabe? A mí me ha pasado es con cuando de pronto voy a hacer transferencias a Nequi por PC.
5: Sí.
4: Como no tengo Nequi, pues entonces lo busco en Google.
5: Ah, okay.
4: Y pues ya digamos que sé cómo es la página, cómo son los logos. Y a veces, una vez me pasó que ni siquiera no pude encontrar la transferencia, no pude encontrar la original. Imagínate. Me aparecieron un montón de páginas que no eran, que yo decía, no,
5: ¿qué les robar?
4: Logos eran pixelados. Ajá. En otra los logos eran demasiado grandes, o pues como que se salía del tamaño de la del
6: no tenía uniformidad, digamos.
4: Sí. Otros era como pues el home de la página era muy diferente, pues se veía muy diferente al original. Dije no, y buscaba, no encontré. No, ya al final, seguramente por ahí estaba la página original, pero ya me daba desconfianza.
5: Sí, no, mejor no.
4: Dije, después busco.
5: Es mejor esperar un poco y hacerlo con seguridad, y sí. No de pronto por el afán ir a caer en esas estafas.
4: Así es, y no, y eso pasa mucho en cada momento, diferentes entidades, Prosperidad Social, la DIAN, Secretaría de Movilidad, Secretaría de Hacienda, sí. Emiten alertas, inclusive Migración Colombia, donde, ojo, atención, están estafando a nombre de nosotros, entonces hay que tener cuidado con esas páginas.
5: Y sobre todo invitar a la gente a tener desconfianza cuando le llegan mensajes de texto con supuestos descuentos, con supuestos pagos inmediatos, porque, de hecho, creo que era la Secretaría de Hacienda la que decía que ellos nunca envían estos mensajes con carácter de urgencia. De pronto, exacto, le envían informando, pero nunca pague a este link. Y eso también es una modalidad muy, muy actual, y es la del link sospechoso que usted abre y ahí le hackean las cuentas.
6: No, vea, bueno, que yo no sé cómo hacen, pero en estos momentos me están llegando muchos mensajes, y es que ya saben que uno tiene un vehículo con las placas, me sale Carlos,
5: ¿sí?
6: Placas ya, por favor paga este seguro y te va el link de una. Y decía, pero nadie sabe ni las placas de mi carro ni nada, pero ellos ya la saben.
4: Recuerden, Dios, que hace una semana se descubrió que creo que fue un concejal el que denunció que en Unilago estaban vendiendo bases de datos.
6: Ay,
4: entonces, no estamos estigmatizando esa zona, no, sino que puede pasar en cualquier zona de la ciudad. Pero aquí en Colombia, que no hay ley, pues eso se puede presentar, que la base de datos de nosotros está en todos lados está la base de nosotros, la base de datos. Pues personas inescrupulosas pues las pueden tomar y se la venden a los delincuentes. Por eso es que saben todo, saben el nombre de la familia, saben qué enfermedades tienen, saben qué propiedades tienen. Entonces, por eso estamos vigilados por todos lados. Entonces, así uno no sea nadie, no sea importante, no seamos personajes públicos o algo así, todos ya estamos como que en los ojos o estamos vigilados por todos lados. Entonces, en cualquier momento nos pueden llegar ofertas diciendo para sus hijos, y uno, uy, ¿cómo supo que yo tengo dos hijos? ¿Cómo supo que? Entonces hay que tener mucho cuidado con esas estafas. 7:43, a esta hora hablemos también del clima, señor Carlos. ¿Será que hoy tendremos ese día nublado todo el día? ¿O será que habrá un poquito de sol? ¿O tendremos lluvia? ¿Cómo estará?
6: Carolina, pues déjeme decirle que lastimosamente el día de hoy no será como el de ayer, porque el de ayer tuvimos un día bonito, nos acompañó el sol. Tengo que informarles que en este momento tenemos una temperatura actual de 13 grados centígrados, vamos a tener una máxima de 17, una mínima de 11, pero el pronóstico de lluvia a partir de las 11 de la mañana hasta las 3 de la tarde, con ráfagas de viento de hasta 16 kilómetros por hora, para que usted venga bien abrigado si en este momento se encuentra por el centro de la capital o va hacia el centro de la capital, está haciendo un poco de viento, véngase bien abrigado y evitemos esas congestiones, estoy hablando en la cara, en el cuerpo, porque está dando esa virosis, entonces nada mejor que se pueda usar el tapabocas si está caminando, si se encuentra en el transporte público, evitemos esas congestiones para que usted y su familia no se enferme.
4: Sí, toca estar bien protegidos, mientras estamos durante estos días de clima cambiable, hace sol, hace frío, se dice obviamente que llegará luego tiempo de sequía, pero mientras eso pase, usted ande bien cubierto para evitar resfriados, que esos no se van tan fácil. Hoy en día las gripas pegan muy duro.
6: Y contagian, duran bastante.
4: Sí, duros, como dicen las mamás, están dando unas gripas, unas tan horribles, tan horribles. Pues sí, es mejor que se cuide, es mejor que esté protegido y siempre ande con su sombrilla y un buen abrigo. 7:45, vámonos con música hasta ahora, Carlos, y ya venimos para contarles a los oyentes las noticias con las que amanece el país y con las que amanece también Bogotá, para que ustedes las tengan en el radar. 7:45.
6: Viajamos al año 2017, donde un artista trae un estilo de pop alternativo con influencias del soul y del jazz. Estamos hablando de Natalie Grisales, que nos trae esta canción titulada Para Olvidar, una canción que nos habla de esa ruptura amorosa y del proceso de superar a alguien que hizo daño emocional. 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

0: 7:49, continuamos en Revista de la Mañana y a esta hora vamos a hablar de las noticias con las que amanece Bogotá y el país y comenzamos. En Colombia los nuevos héroes sí existen y los jóvenes pueden ser uno de ellos, así lo dice el Ministerio de Educación luego de abrir la convocatoria con nueva alternativa para el servicio militar, donde se ofrece una alternativa al servicio militar buscando fortalecer el liderazgo juvenil. También en noticias, en este caso noticias de ambiente, por parte del Ministerio de Ambiente se anunció la viabilidad ambiental de la etapa de exploratoria del proyecto geotérmico en el macizo volcánico del Nevado del Ruiz. Se expide también nuevos términos de referencias ambientales para la explotación de energía geotérmica en Colombia. En noticias de Bogotá, la Gran Nación Bombera rechazó la utilización de niños, niñas y mujeres y la captura de procesos de retorno por parte de los voceros, de algunos voceros de comunidades indígenas en Bogotá. Cerca de 1948 autoridades indígenas se pronunciaron sobre esta situación humanitaria que vive el pueblo Bombera en la capital desde el año 2024. También en noticias de Bogotá, Fenalco Cundinamarca destacó el crecimiento de la inversión extranjera como motor de empleo y consumo para la ciudad. Para el gremio de los comerciantes, el crecimiento de 5,3% en los proyectos de inversión extranjera registrados en el año 2025 es el resultado que consolida a la capital como uno de los principales destinos de inversión en América Latina. Y recordándole a la comunidad universitaria de nuestra Universidad Distrital que hoy es el día de las elecciones de órganos de dirección y gobierno y asamblea universitaria 2026-1 desde las 8 de la mañana hasta las 5 de la tarde con voto electrónico a través de la plataforma Cóndor. 7:51 y a esta hora también más noticias con Alejandro Poveda.
1: Así es, Carolina, y arrancamos en materia nacional porque la Contraloría General de la República advirtió fallas en políticas para reducir el reclutamiento infantil. Esto en medio de un escenario crítico marcado por la ineficacia del gasto público, la reducción de recursos y debilidades estructurales en la implementación de las políticas públicas. Una de las alertas más interesantes es que se redujeron a 1.810 millones de pesos los recursos destinados para la protección de menores, lo que representa una caída cercana al 83,8% frente al periodo 2019-2023. Por otro lado, quiero contarle que la Corte ordenó vacunar a menores pese a la oposición de sus padres. Se trata de una determinación de la Corte Constitucional de Colombia que ratificó que el interés superior de los niños, niñas y adolescentes prevalece de manera absoluta sobre la negativa de los padres a aplicarles el esquema del programa ampliado de inmunizaciones. Esta determinación se da en medio de una acción de tutela interpuesta por una ciudadana identificada como Claudia, que pretendía frenar un proceso administrativo iniciado por el ICBF luego de que ella se negara a vacunar a su hijo de 2 años, alegando supuestos riesgos y efectos adversos basados en fichas técnicas de los fármacos. Por otro lado, quiero contarle en materia nacional que avanza la formalización minera y es que el gobierno llegó a 893 procesos con más de 30.000 trabajadores del sector beneficiados y estamos hablando de un incremento superior al 45% comparado con la pasada administración. De acuerdo con esto, el documento muestra avances en la formalización de la minería de pequeña escala con un enfoque que reconoce la tradicionalidad y la ancestralidad de las comunidades mineras, promoviendo una actividad legal, segura y sostenible. Y finalmente, en materia distrital, quiero contarle que la alcaldía y el alcalde Carlos Fernando Galán pues están endureciendo la ofensiva contra los centros estéticos ilegales. Esto luego del caso de Yuritza Tolosa, en el que pues se adelantó un procedimiento quirúrgico en un lugar que estaba realmente destinado para una peluquería. En ese sentido, el alcalde señaló que pues hay varias prácticas utilizadas en establecimientos para evadir los controles de autoridades y continuar operando a pesar de los sellamientos impuestos.
0: 7:54 y a esta hora las noticias deportivas con Carlos Alberto Santamaría.
2: empezamos el tema deportivo el día de hoy con la rutina, podemos decirlo así, durante este mes de mayo, porque vamos a estar hablando de lo que está pasando en el Giro de Italia, recordando un poco la etapa que se vivió el día de ayer. Estamos hablando de la etapa 11, donde el ecuatoriano Jonathan Narváez volvió a ser protagonista en el Giro tras conquistar la etapa 11 de la competencia y confirmar su gran momento que está pasando con el Team Emiratos. El corredor se impuso en una jornada muy exigente y sumó una nueva victoria parcial en la presente edición de la carrera italiana, recordando que el ecuatoriano logró quedarse ya después de un cierre muy fuerte de un sprint definitivo, superando a varios de los favoritos del día. Con esta victoria, el ciclista ecuatoriano ya acumula múltiples triunfos de la etapa del Giro y sigue consolidándose como uno de los corredores latinoamericanos más destacados del pelotón internacional. Y vamos a hablar un poco sobre los colombianos, de cómo le fue a Egan Bernal, y tenemos que informar que Egan hizo parte del grupo líder. Estamos

0: segundos. Hablemos de la etapa que se va a correr el día de hoy, esa etapa número 12 del Giro de Italia, que tendrá un recorrido de 175 kilómetros entre Imperia y Lovilife. También será una fracción de media montaña con dos premios de montaña de tercera categoría y tendrá el kilómetro Red Bull en el kilómetro 161 y puede ser una etapa apta para los embaladores si esto logra pasar sin sobresaltos, sin caídas y que los premios de montaña se lleve ese protagonismo.
1: Ahí está entonces, además hay algo importante y es que hay que resaltar que aunque van lento, pero seguro va en el top 15, va en el posición número 15, el caso de Egan Bernal a 5 minutos con 39 del líder, y en el caso de Einer Rubio, ese sí va más abajo, sí, en el 37, ese sí está lejitos. Pero bueno, cualquier cosa puede pasar, ¿no?
0: Eso. No, y también Carolina, es ver el rol que tiene cada uno, ¿no? Sí, porque digamos, está. Egan está como cabeza de grupo, Einer sí está para ayudar al otro.
1: Para ayudar al otro, y... en ese caso, Rubio está a 28 minutos claro. con 25 segundos del líder. Pero bueno, esperamos que Egan pueda ir aumentando en posiciones, al menos pues está allí entre los primeros 20, como por ser positivos.
0: Va bien, va bien, va bien. Recordemos que todavía faltan de diferentes etapas, entonces estaremos pendiente de lo que pase con los colombianos en el Giro de Italia. Y otra colombiana que está dejando el nombre de nuestro país en lo más alto por el mundo es Natalia Linares, que brilló en la Liga Diamante. Estamos hablando de esta atleta colombiana que volvió a destacarse en el escenario internacional tras tener una sobresaliente presentación en una nueva válida de la Liga Diamante, uno de los círculos más importantes del atletismo mundial. Ella dicen que es la nueva heredera de Katherine Ibargüen.
1: Ah, la dicen que es la nueva generación. La nueva generación.
0: La nueva generación. Y es una deportista que tiene esa especialidad en salto largo que continúa consolidándose como una de las grandes promesas del atletismo colombiano. Gracias a sus constantes resultados en competencias de alto nivel, Linares viene de lograr importantes actuaciones internacionales y sigue sumando experiencia frente a las mejores atletas del mundo. Y esta participación en este torneo, en esta Liga Diamante, ratifica el gran momento que atraviesa el atletismo colombiano, lo que estábamos comentando el día de ayer de las diferentes disciplinas que hay en el atletismo. Esta es una de ellas, salto largo, salto triple, que son las que ella se especializa. Entonces tenemos esta participación de la colombiana Natalia Linares, que sigue jugando, compitiendo, y recordemos algo de la Liga Diamante, que es que se va realizando cada mes, es un fin de semana, una semana, un fin de semana, una semana, en diferentes lugares del mundo. Entonces, sí, es una buena disciplina y tenemos nueva generación en el salto largo.
1: Sí, una jovencita de 23 años y que está también dándola toda para... además, porque ella le dejaron la vara muy alta, ¿no? Entonces, ella lo que seguramente literal, buscará alta. También. Sí. Literal. Alta y larga, ¿no? Seguramente ella lo que busca es poder lograr igualar o inclusive superar esa... esa vara que dejó marcada Katherine Ibargüen hace ya algunos años, pero qué bueno que por Natalia Linares, una jovencita de Valledupar de 23 años.
0: Enhorabuena por ella, por toda su familia y en esta gran representación. Y vamos a pasar de disciplina, vamos a cambiar y nos vamos para el fútbol internacional, porque tenemos que informar que el Aston Villa, el equipo de Inglaterra, volvió a hacer historia en Europa tras proclamarse campeón de la UEFA Europa League 2026, luego de derrotar por 3-0 al Friburgo en la gran final disputada en Estambul. Tenemos que decir que este equipo inglés es el primer torneo internacional que gana desde su fundación en 1982 y acabó con esa larga sequía internacional. Recordemos un poco los goles del compromiso, que fueron parte de Tielemans, Emi Buendía y Morgan Rogers, en una actuación dominante del conjunto dirigido por el español Unai Emery, y ese nombre es muy importante, Unai Emery, porque este técnico sigue demostrando que Europa es su torneo más interesante, más llamativo, porque con este título es el quinto que gana con diferentes equipos, recordando que lo hizo con dos equipos españoles, con el Sevilla, donde jugaba Carlos Bacca, el Villarreal, y ahora con el Aston Villa, que consiguió este cuarto título con este equipo y aseguró su presencia en la próxima edición de la UEFA Champions League, que sabemos que va a ser después del Mundial que tenemos ya a la puerta, a la ventana, ya está muy cerca.
1: Ahí está entonces sobre esta disciplina también, recordando que en este espacio deportivo que tenemos en Revista de la Mañana

0: hablamos de diferentes deportes, no nos quedamos solo en el fútbol, sino que también hablamos de otros temas que sabemos que es de interés y de ustedes y que hay representación colombiana.
1: Así es, Carolina, y ya para ir cerrando vamos a estar hablando de la fecha internacional que jugó ayer los equipos colombianos y tenemos que decir que fue algo muy interesante porque los dos equipos colombianos que jugaron el día de ayer, los dos ganaron a primera hora el Junior de Barranquilla, papi, la sabrosura, ganó 3-2 con Sporting Cristal, un equipo de Paraguay. Tenemos que informar que fue un partido muy reñido, un partido muy complicado, pero el equipo dirigido por Arias clasificó diciendo que ya está muy cerca, o sea, ya para que no pueda clasificar a la segunda ronda es que tenga que perder por goleada, pero el Junior en este momento está con vida y el Independiente Medellín en la visita contra Cusco Fútbol Club le venció 3-2 remontando ese partido. Enhorabuena por los equipos colombianos, recordando que ya nos queda solo una fecha para saber cuáles son los equipos clasificados a la segunda ronda de estos torneos internacionales que se jugarán, como ya lo dijimos anteriormente, después del Mundial de Fútbol, Carolina.
0: Bueno, muy bien, 8:02, recordándoles a todos los oyentes, después de hablar de estos temas deportivos, después de hablar de cómo en este momento estamos en materia deportiva en diferentes disciplinas, les recuerdo que nuestra Universidad Distrital, en este momento, a las 8:00 a.m, abrió las urnas, por llamarlo de cierta manera, para las elecciones que se están llevando a cabo en nuestra institución, elecciones de órganos de dirección y gobierno y asamblea universitaria 2026-1. Ya la comunidad universitaria puede empezar este proceso de elección hasta las 5:00 p.m. Recordemos, solo es por voto electrónico a través de Cóndor. Y recordándole a nuestros oyentes que en unos minutitos estaremos también contándoles, ya tenemos a nuestro compañero Samuel Céspedes. Ya tenemos a nuestro compañero Samuel Céspedes porque en este momento se da apertura de las elecciones contarles a ustedes cómo se vive este momento. Una pausita, ya regresamos, unos segunditos, ya regresamos.

0: Hace rato no escuchaba esa canción, muy buena, mamífero, animal de, ¿cómo se llama?
1: Mariana Lucía.
0: Mariana Lucía. Pero esa música me acuerda de aquellas épocas de la U de Estéreo, quizás hace unos 6-7 años, cuando estábamos en la producción emitiendo esta música, y aquí la recordamos nuevamente en Revista de la Mañana. 6 de la mañana, o mejor, 8 de la mañana con 6 minutos, continuamos en Revista de la Mañana, y a esta hora vamos a hablar nuevamente de ese proceso de elecciones que tiene nuestra Universidad Distrital, que empieza a partir de este momento y va hasta las 5 de la tarde. Vamos a saludar a nuestro compañero Samuel Céspedes, que se encuentra en este momento en el punto donde se dio apertura de las urnas. Samuel, buenos días, cuéntenos usted con quién está.
2: Bueno, muy buenos días a todos nuestros oyentes de Revista La Mañana, programa de la UD 90.4 FM Estéreo. Hoy nos encontramos en un cubrimiento muy especial, porque recordemos que en la emisora, desde el 4 de mayo hasta el 19 de mayo exactamente, pues estaban llevando a cabo algunas intervenciones para el proceso electoral que está viviendo la Universidad Distrital Francisco José Caldas. Y precisamente para este tema, pues vamos a hablar con la Secretaría General, que nos va a explicar pues qué se está llevando a cabo aquí en Aduanilla de Paiva, hoy 21 de mayo exactamente del año 2026. Así que, jefe, muy buenos días.
3: Muy buenos días para todos. De verdad, muchísimas gracias. Primero, a la UD Estéreo, que siempre está aquí acompañándonos en todas estas jornadas electorales que tenemos. Hoy la Universidad Distrital, en su jornada democrática electoral para el día de hoy, elige las representaciones ante los órganos de gobierno y participación universitaria.
2: Muchísimas gracias por ese contexto, secretaria. Es muy importante, porque precisamente pues es ejercer el derecho a la democracia pues que tiene toda la comunidad universitaria, y exactamente pues usted ya nos da este contexto. Entonces quisiera también preguntarle cuáles son estos órganos de dirección que se van a escoger el día de hoy aquí, 21 de mayo, en Aduanilla de Paiva.
3: Bueno, hoy la jornada electoral es amplia. Hoy tenemos muchas elecciones. Les voy a contar que tenemos la elección de los representantes de los estudiantes ANTE. Voy a copiar aquí porque está bien larga esta jornada electoral. Vamos a elegir representantes de estudiantes ante el Consejo Académico, vamos a elegir de posgrados y de su suplente. Ante el Consejo de Participación Universitaria, Consejo de Facultad de Medio Ambiente y Recursos Naturales, Consejo Académico del Doctorado en Ingeniería, también vamos a elegir los representantes de los profesores ante el Comité Personal Docente de Asignación de Puntaje, y su suplente vamos a elegir el representante de los egresados ante el Consejo Académico y ante el Consejo de Participación Universitaria. Asimismo, vamos a elegir los representantes ante la Asamblea Universitaria de los estudiantes de posgrado y pregrado, los profesores, los egresados, los servidores públicos, no docentes, empleados administrativos y trabajadores oficiales.
2: Muchísimas gracias, secretaria. Ahora quisiera también que le comentara pues a todos esos estudiantes, a todos esos administrativos y también docentes, cómo pueden ejercer pues este derecho a la democracia el día de hoy.
3: Bueno, es importante que ustedes sepan que únicamente podrán participar las personas que estén en el censo electoral, ¿sí? Esto es muy, muy importante. Ese censo electoral fue publicado ya hace unos días y todos lo conocen. Esta jornada, pues, sabe que se realiza mediante el voto electrónico, que va a estar ahorita a las 8 de la mañana, se abre la urna para que puedan ejercer su derecho al voto. Y
0: muy bien, 8 de la mañana, 10 minutos, continuamos en Revista de la Mañana, y pues allí con este problema de fallitas técnicas que no faltan, pero igual estamos escuchando a la Secretaría General hablando sobre la apertura de este proceso de elecciones, recordándole a los diferentes oyentes y más que todo la comunidad universitaria que hasta las 5 de la tarde estará abierta la posibilidad para que las personas depositen su voto a través de la plataforma de gestión académica Cóndor. ¿Qué podrán elegir? Recordando diferentes representaciones de los estudiantes, de los profesores y de los egresados a los diferentes órganos de gobierno y la Asamblea Universitaria 2026-1. 8 de la mañana con 10 minutos, hacemos una pausa nuevamente y ya regresamos con más información en Revista de la Mañana. Y les recuerdo, durante este día estaremos hablando sobre este proceso de elecciones, y a las 5 de la tarde se cerrará nuevamente con un informe que les entregaremos a ustedes. 8:11.

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3: Ocho y 18 de la mañana, seguimos conectados acá a Revista de la Mañana por la UD 90.4 FM Stereo. Queremos en este momento invitar a todos nuestros oyentes, a todos nuestros seguidores también, a que se conecten ya mismo a nuestro canal de YouTube, la UD 90.4 FM Stereo, para que conozcan las entrevistas que tenemos acá en este programa. Y es que tenemos un tema muy interesante, porque durante las últimas semanas se conoció que Ibagué se convirtió en una de las primeras ciudades en prohibir el uso de celulares en colegios públicos para menores de 14 años, ¿no? La capital tolimense se convierte en esa primera ciudad de Colombia en adoptar la medida, que fue aprobada por el Consejo Municipal y que tiene el objetivo de proteger la salud mental de niños y adolescentes, fortalecer sus procesos de aprendizaje durante la jornada escolar. Sin embargo, pues es una noticia que también genera muchas dudas respecto a cómo entendemos hoy por hoy la educación en Colombia, y por ello a esta hora me gustaría darle la bienvenida a César Sierra. Él es docente de psicología de la Universidad Politécnico Gran Colombiano desde la sede de Medellín, quien muy amablemente nos acompaña a esta hora. César, bienvenido a la UD Estéreo.
4: ¿Cómo están? Muy buenos días para todos ustedes. La verdad, un tema súper importante, interesante, y qué bueno compartir, digamos, estos conocimientos, discusiones y apreciaciones sobre este tema tan básico, tan fundamental en el desarrollo, y en esta hora de la mañana. Un cordial saludo nuevamente.
3: Sí, César, le cuento que es una noticia que ha dado mucho de qué hablar, porque pues estamos en una nueva era, por decirlo así, en donde la tecnología ha llegado a nuestra vida, y prácticamente hoy por hoy es imposible hablar de educación sin hablar también del uso de celulares, del uso de tablets, pero pues también se necesitan algunas regulaciones, ¿no? Y en ese sentido me gustaría preguntarle, ¿cómo llega esta noticia a Colombia en un contexto en el que los celulares hacen parte de la educación hoy por hoy en diferentes escenarios?
4: Bueno, ahí hay varios puntos de vista, obviamente, y sobre todo también, digamos, desde dos pilares fundamentales. Uno, lo que es esta innovación, referencia de adaptación tecnológica que está atravesando los diferentes contextos del ser humano, pero también lo que está implicando, y por eso precisamente es mi labor en este momento, lo que ello puede implicar en el otro factor, que es el desarrollo emocional, el desarrollo psicológico y todas las características de pronto que a nivel de personalidad se van desarrollando y se van también configurando a partir de esto. Elementos. En ese sentido, hay un factor fundamental, que es cómo llega esta noticia también a Colombia, donde Ibagué también se convierte en ese pionero, donde genera una restricción también del uso de celular en estos contextos también educativos, y es a partir de esto donde se abre un gran debate con sus pros y sus contras. Entonces, en ese sentido, habrán diferentes posiciones, claro está, desde el ámbito pedagógico, desde el ámbito escolar, desde el ámbito educativo, y también desde lo que los padres de familia, que es los directamente implicados en estas decisiones, van a tomar en consideración y van a tener como punto de referencia para poder decir, bueno, ¿qué voy ahora a hacer frente a estas decisiones de la restricción? Porque ni siquiera estamos hablando de prohibición como tal, sino la restricción de ese uso del celular, del teléfono móvil en los contextos educativos. Entonces, a partir de esto, obviamente se abre una discusión muy importante, un debate que tiene en consideración múltiples factores y que es necesario, eso sí es importante, es necesario abrir esta discusión como tal para ver cuáles son los efectos y, digamos, las ideas que tenemos frente a eso y que se puede lograr con este tipo de decisiones.
3: En esa línea, usted menciona algo muy importante, y es un poco la salud mental, ¿no? Me gustaría que de pronto hiciéramos como ese paralelo de cuáles son los pros hoy por hoy de contar con teléfonos celulares en los colegios públicos, en menores de 14 años, por ejemplo, específicamente hablando del contexto académico, y cuáles son también los contras, ¿no? Porque lo que hablábamos también es que pues se generan distracciones, se generan también algunos problemas de ansiedad un poco por el tema del uso de pantallas. ¿Cuáles son esos pros y esos contras?
4: Bueno, vamos a empezar, digamos, por los pros, que realmente son aspectos que son favorables también dentro del contexto académico pedagógico. Voy a centrarme precisamente en esto, porque probablemente, obviamente, no estamos trabajando generalizado lo que es el uso del celular en la cotidianidad. Pero digamos, en este contexto académico, educativo, pedagógico, lo que sí se puede lograr con estas herramientas tecnológicas es una gran posibilidad de aprendizaje. La tecnología ya está inmersa en cualquier contexto del ser humano, y en el ámbito pedagógico ya también está inmersa, es el invitado principal a fortalecer los procesos de aprendizaje siempre y cuando tengan un correlato y un constructo pedagógico. Eso es fundamental. Y el celular también se convierta en una herramienta más para poder dar cuenta del fortalecimiento de los procesos de aprendizaje y las formas como el estudiante también está interactuando con el objeto del aprendizaje. También va, obviamente, a fortalecer y a encaminar las labores pedagógicas. Es un gran ayudante, entre comillas, pongámosle nuevos términos, de lo que es el docente como tal. Porque, obviamente, desde el celular, con esas herramientas, con la con algunos contextos también académico-pedagógico desde el uso de la tecnología, se convierte también en ese ayudante, en ese asistente para interactuar con los estudiantes desde actividades interactivas, como por ejemplo aplicaciones como Kahoot, el mismo ChatGPT, ChatGPT, la inteligencia artificial, que realmente favorece los procesos de aprendizaje. Ese es el mayor beneficio como tal. Sin embargo, en lo que podríamos estar denominando los contras, sí se está generando una adicción muy fuerte por parte de los niños menores de 14 años que no deberían estar atravesando este tipo de situaciones psicológicas y emocionales, una gran adicción a las herramientas tecnológicas, ya sea su tablet, ya sea su iPad, ya sea su celular, ya sea cualquier tipo de dispositivo digital. Realmente estamos viendo que los niños están atravesando un momento de muchísima adicción y está generando grandes procesos de ansiedad, y situaciones de ansiedad en ellos mismos. Ya no aceptan de pronto que se les retire el celular y pueden reaccionar de una manera muy impulsiva, agresiva, violenta o con ciertos síntomas de ansiedad, donde ellos se desesperan, no saben qué hacer con estos celulares. Ustedes podrían decir, no, mi hijo lo acepta bien y él ya lo tengo, digamos, como entrenado a que hasta tal punto deja de su celular. Listo, ok. Entonces no se observan factores de ansiedad, esos síntomas de ansiedad, pero entréguele nuevamente el celular, uy, parece que a ese niño le volviera el alma al cuerpo, parece que a ese niño realmente lo necesitara de una manera muy, pero muy ansiosa, y esa parte emocional está generando una gran adicción en nuestros niños menores de 14 años, los cuales ellos deberían estar inmersos en otro contexto diferente a lo que es el tecnológico exclusivamente.
3: Vea, César, que usted precisamente menciona esas señales, por decirlo así, de problemas con los celulares, ¿no? La ansiedad, el uso excesivo de pantallas, y en este momento estamos hablando un poco del uso en entornos académicos, en los colegios públicos, pero me gustaría preguntarle también cuál es la responsabilidad que recae en los padres y cuáles deben ser esas señales que los deben llevar a entender cuáles son esos signos de adicción, por decirlo así, al teléfono celular por parte de menores de 14 años.
4: Mira, acabas de mencionar una pregunta fundamental, acabas de hacer, digamos, la pregunta que realmente es la base del asunto. ¿Por qué? Porque esto también es un correlato de corresponsabilidad, donde hay una mayor implicación por parte de los padres de familia. Los padres de familia, pongámoslo en este sentido, yo no lo estoy, digamos, criticando ni cuestionando, pero son los que van a poner el grito en el cielo frente a lo que es la restricción de celulares, no todos, obviamente, la restricción de celulares en los contextos educativos, porque podrían estar diciendo, es que esto es por seguridad, por control de mi hijo, por saber dónde está. Obviamente van a argumentar diferentes aspectos para no tomar de una manera tan grata esta decisión. Pero lo que más importa es que esto también es con el ejemplo. De nada sirve que yo esté de pronto como padre de familia de acuerdo con este tipo de situaciones si en la casa yo hago lo mismo, si le digo, no, mi amor, no, hija, no, hijo, deja esos dispositivos, tú estás en otro contexto, no estamos para eso, me apaga ese celular, hágame el favor, se lo voy a prohibir y solamente una hora, listo, ok. pero el ejemplo, lo que el niño está mirando, es lo que realmente también le va a mostrar qué es lo que de verdad estoy siendo coherente como padre de familia en ese discurso. Porque le quito el celular a mi hijo, pero yo soy desatento hacia él, completamente encerrado en el celular, mirando unos videos, escuchando a mi hijo, pero centrado en el celular. Entonces debe haber una coherencia importantísima también en que si la ley, pongámoslo en nuevos términos, se aplica para los niños, también debe ser aplicado desde los padres de familia. Ellos, nuestros hijos, son los que realmente están aprendiendo a partir de la observación. Y vuelvo a insisto, aún en esta etapa del desarrollo que estamos hablando de menores de 14 años, los padres de familia son los que también debemos poner el ejemplo ante ciertas situaciones y ciertas cuestiones que, fíjate, estamos también favoreciendo que se prohíba el uso de celulares porque voy a ayudar al desarrollo psicológico de mi hijo, pero los padres de familia, ¿qué están haciendo también al respecto?
1: Hablemos también, César, con los buenos días, sobre desde ese proceso de crecimiento de los niños, en qué momento, sabemos que en algún momento ellos van a tener acceso a las pantallas, a los celulares, ¿cuál es la edad como recomendable para que ellos poco a poco se vayan interactuando con los celulares para no generar esa adicción? Lo digo porque muchas veces hay niños que son pequeños, son bebés, y desde pequeñitos a veces los padres, como para calmarlos en su inquietud, le pasan el celular y ya el niño puede durar allí horas entretenido, y obviamente esto genera como esa apego a estos aparatos. ¿Cuál es la edad ideal para que el niño empiece a acceder a esas pantallas, para que no genere luego estos traumatismos en esas dependencias?
4: Voy a empezar por algo que mencionas sumamente importante, y es que lamentablemente el dispositivo tecnológico, el celular, se convierte en esa herramienta donde el niño ya se calma. O sea, los padres la estamos utilizando como, ahí tenga, quédese quietico y listo. Y mágicamente así se obtiene. Lamentablemente es así. Pero respondiendo de una manera muy directa y muy concreta a tu pregunta, la edad adecuada, ojo, la edad adecuada psicológicamente hablando, para que los niños empiecen también a interactuar con pantallas de una manera también mucho más prolongada, es a partir de los 5 o 6 años. Años, pero ojo, de una manera paulatina, no quiere decir que ya le dejemos todo lo que es el tiempo disponible para que realmente se dedique a eso, no. Pero ¿por qué lo digo que es el momento indicado? Antes de los 5 años, o sea, durante los primeros 5 años, el niño necesita, y ojo porque lo estamos perdiendo, el niño necesita muchos elementos en cuanto al desarrollo de su, pongámoslo, desarrollo emocional. Dentro de lo que es la simbolización, el juego al aire libre, lo estamos perdiendo. Necesitamos niños que salgan al parque a jugar, niños que disfruten de la calle. Obviamente no estoy hablando de la calle como nosotros nos criamos anteriormente, no, pero que el escenario externo a esa habitación, a ese apartamento, a esa casa, necesita el niño jugar, dar botes, saltar, estar atravesando un pasamanos, estar disfrutando en el parque, ensuciándose, creando también con otras herramientas, como por ejemplo una caja de cartón que puede inventarse relacionado también con su creatividad, y eso se logra también y se desarrolla de una manera muy, muy eficiente e importante durante los 5 primeros años de vida. No quiere decir que ahora desconectemos completamente a los niños de la tecnología, es cierto, y así lo mencionamos, los niños ya nacen con ese chip, ¿sí? Eso no va a pasar nada, pero digamos antes de los 5 años, ojalá tengan un acercamiento de pronto muy, pero muy efímero, muy espontáneo con las herramientas tecnológicas, pero estas no se pueden convertir en el juguete favorito de nuestros hijos, por más que encontremos allí herramientas pedagógicas que desarrollan su cognición, su memoria, su atención, no es recomendable antes de los 5 años, y a partir de los 5 años, tampoco vamos a hacer esa inmersión de una vez, ya cumpliste 5 o 6 añitos, ahora sí ten tu celular. No, de una manera también paulatina. Los niños tenemos que, o sea, con los niños tenemos que tener una adecuada formación en cuanto a su maduración cerebral, pero no solamente eso, emocional y también corporal. Por eso es que encontramos ahorita niños con dificultades, digamos, a nivel de dislexia, a nivel de supuestamente atención, concentración, de déficit de atención, porque están solamente inmersos en este mundo del celular, porque así estén quieticos, concentrados en el mundo celular, ellos también están haciendo scroll constantemente, ya no aguantan más de 2 minutos en una misma situación y en una misma función como tal.
3: A esta hora estamos en Revista de la Mañana hablando con César Sierra. Él es docente de psicología de la Universidad Politécnico Gran Colombiano, hablando sobre la decisión de la ciudad de Ibagué de restringir el uso de celulares en colegios públicos. César, me gustaría quedarme un poco en esos efectos que usted mencionaba hace un instante en los niños y en la memoria, ¿no? Estamos hablando de ese constante scrolling, de ese constante estar revisando redes sociales. ¿Esto cómo afecta el proceso de aprendizaje y cuáles son como esas zonas del cerebro que se ven afectadas ante tantos estímulos?
4: Afecta de verdad de una manera muy, muy, muy, muy directa a los procesos de aprendizaje. Ya entonces no encontramos unos procesos de atención focalizada hacia ciertos estímulos que desde los contextos académicos se deben presentar y se deben dar. Por eso es que ya encontramos muchas fallas en cuanto a lo que es comprensión de lectura. No entendemos ni siquiera un párrafo de lo que estamos leyendo. ¿Por qué? Y estoy hablando también, digamos, de estas nuevas generaciones. Porque realmente como nuestra atención está que ya inmediatamente siento que me estoy cansando y realmente como que se vive así, un cansancio. Entonces, cambio de actividad. Al leer un párrafo que implica también una atención focalizada, entonces, como no estoy acostumbrado a eso, ya pierdo la atención, me distraigo constantemente en mis propios pensamientos y no entiendo qué fue lo que sucedió. Entonces, uno de los principales efectos a nivel de aprendizaje está relacionado con competencias lectoescriturales. Entonces, en ese sentido, ahí es donde tenemos fallas de comprensión, fallas de atención, no estamos viendo también unos procesos de concentración prolongada hacia ciertos estímulos que a nivel académico se requieren. No estoy hablando, digamos, de una memorización constante, porque probablemente la memoria sí está desarrollándose con este tipo de herramientas tecnológicas de otra manera. Los niños se acuerdan muy bien de los bailes de TikTok, se los graban acá de una memoria impresionante, que a veces uno de adulto dice, ¿usted cómo hace para aprenderse todo ese discurso? ¿Cómo hizo para aprenderse ese baile completico de TikTok? Entonces los procesos de memoria también se están desarrollando de otra manera. Pero en el contexto académico, la principal falla es en los procesos de concentración de nivel lectoescritural y es allí donde nosotros debemos empezar a fortalecer procesos de atención focalizada con muchísimo más ahínco. Es ahí donde nosotros tenemos que fortalecer los procesos pedagógicos. ¿Listo? Ok. Y entonces, en ese sentido, desde lo que es ese desarrollo neurológico, nuestra atención, esos procesos psicológicos superiores son los que realmente se están viendo completamente comprometidos. Hay otros países, incluso europeos, donde ya la decisión, no sé si digamos será la más sana o no, pero la decisión en definitiva es volver a lo básico, volver a la escritura a mano, porque eso también desarrolla unos procesos sinápticos neurológicos de este proceso de, digamos, de pinza, también de motricidad, donde los niños ya no tienen, ya no saben ni coger el lápiz. Por eso digo, también se ve afectado la dislexia, porque ya no sé coger el lápiz y confundo fácilmente la B con la D, el 3 con una E, intento escribir chocolate, pero escribo es cocholate. Entonces, todos esos procesos también de lectoescritura se están viendo muy, pero muy afectados y que es importante en el desarrollo de cualquier ser humano.
3: Ya para ir finalizando, César, me gustaría de pronto que le contara a nuestros oyentes o también incluso para las personas de esta mesa de trabajo algunas recomendaciones en el caso de pronto de tener niños que ya tuvieron contacto con las pantallas, con los celulares, que de pronto tienen un uso no controlado de este tipo de dispositivos. ¿Cómo se puede hacer para nivelar o para reducir lo máximo posible la exposición a las pantallas y sobre todo recuperar eso que decía usted, ¿no? El tiempo de calidad de juego, la atención, este tipo de herramientas que son muy necesarias para el aprendizaje?
4: Bueno, las recomendaciones igual puede que suenen muy, muy sencillas, pero no son tan sencillas. Primero que todo, los padres de familia, como padres de familia que tengamos niños menores de 14 años, tenemos que estar comprometidos también con una coherencia en ese discurso. No estoy hablando de prohibiciones, sino manejar también unos acuerdos específicos frente al uso de herramientas tecnológicas, incluyéndonos como padres. Ojo, si hay unos momentos en casa para compartir directamente en familia es completamente alejados del celular, completamente alejados de cualquier herramienta tecnológica, incluyendo también el televisor, la televisión, eso es importante. Si vamos a compartir en familia, es en familia. Y debemos, dentro de la recomendación, es por lo menos, esto lo vamos a hacer de una manera transitoria y de una manera paulatina, por lo menos, mira, dediquémonos una hora diaria, ojo, yo estoy hablando diaria, una hora diaria a no celulares, a no televisión, sino a un contacto directo con mi familia, con ese lenguaje corporal, con juegos, juguemos con nuestros hijos, no le compremos juguetes para entretenerlos y para que se queden quietos, no, los juguetes también los tenemos que usar nosotros con nuestros hijos, compartir esos momentos. Segunda recomendación, hay que sacar a los niños, voy a decirlo de una manera así como muy popular, sáquelos al parque, ¿sí? Sáquelos a la calle, pero no a darles de paseíto como sacar un perrito ahí con su cuerdita, no, juguemos con los niños, compartamos con los niños sin celular. Yo sé, y vamos a notar todos nosotros, porque en ese chip estamos en este momento, ciertos síntomas de ansiedad, como cierto descontrol, ay no, y yo tengo ganas como de estar con el celular, de tener algo en la mano, no, desconéctese, poco a poco lo vamos a lograr, eso no es imposible, pero esas dos recomendaciones son para mí las más importantes, recuperemos el tiempo en familia con 000 tecnología y saquemos a nuestros hijos al parque, es fundamental, a que juguemos, no a que jueguen, a que juguemos con ellos también.
3: A esta hora estábamos hablando con César Sierra, docente de psicología de la Universidad Politécnico Gran Colombiano, quien nos compartía esas recomendaciones, ¿no?, para integrar de una manera paulatina y sobre todo muy responsable el uso de teléfonos celulares, no solamente en el hogar, sino también en las aulas de estudio. César, muchas gracias por acompañarnos.
4: A ustedes, muchísimas gracias por la invitación. Éxitos en todo en su vida. Gracias.
3: Claro que sí, siendo las 8:39 de la mañana, seguimos conectados con Revista de la Mañana, con la invitación precisamente a todos nuestros oyentes a conocer este y otros contenidos en nuestra página web laud.udistrital.edu.co, también a conocer más contenidos en nuestras redes sociales, en Instagram, nos encuentran también en Facebook, en TikTok, y a esta hora pues le doy la palabra al señor Carlos Santamaría, que nos trae más recomendaciones musicales de la verdadera alternativa de la radio.
5: Así es, Alejandro, vamos con una canción en colaboración, estamos hablando que los Petit Fela se une a Roberto Musso con esta canción titulada Otros. 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

0: 8:49 y les tengo un dato y es una noticia interesante en este proceso de que Colombia está buscando energías limpias. Pues resulta que el Ministerio de Ambiente anunció ayer que hay una viabilidad ambiental para explorar un proyecto geotérmico. Se llama Proyecto Geotérmico de Nereidas. ¿Y saben dónde se va a crear este proyecto geotérmico? En el macizo volcánico del Ruiz. No va a tocar el páramo de Letras, que está ahí cerquita al Nevado del Ruiz. No va a tocar como los temas de reserva ecológica, pero sí va a aprovechar la fuerza del volcán y de la tierra para generar esta energía geotérmica. Pues se otorgó una sustracción parcial, solamente parcial, sí se va a tocar un poquito la reserva forestal, corrijo, de la Ley 2, pero queda por fuera de los parques nacionales naturales exclusivamente para actividades de exploración geotérmica bajo medidas que son muy estrictas de protección ambiental, restauración ecológica y manejo de recurso hídrico. Este proyecto, que se llama Nereidas, es la primera iniciativa de exploración geotérmica en Colombia. Es bien interesante este tema. Y además porque es un término como desconocido para nosotros, pues de la energía geotérmica.
1: Es que imagínese que estaba buscando de qué se trata ese tipo de energía y lo que se hace es perforar pozos profundos en zonas con alta actividad térmica, como lo es el volcán. Sale agua caliente uh-huh. y el vapor a alta presión que ascienden a la superficie mueven unas turbinas conectadas a generadores eléctricos. Ahí se genera la energía. Y es renovable porque esta agua utilizada, la que sale, se vuelve a inyectar al subsuelo manteniendo el ciclo continuo.
0: Claro, es una maravilla. Es como si fuera una motobomba, pero externa.
1: Exacto.
0: O sea, se extrae el agua, pero vuelve uh-huh. a la tierra. Además, recordemos que las aguas que generan los volcanes, que las conocemos como aguas termales, hay unas que manejan unas temperaturas
1: altísimas.
0: Entonces, es una primer paso que hace Colombia para este tipo de exploración de una energía que es renovable, que no depende de combustibles fósiles y que va a permitir avanzar en el aprovechamiento responsable de la energía limpia en Colombia de bajas emisiones de carbono y con disponibilidad a largo plazo, porque esto no se agota, a no ser pues que se muera el volcán y esto
1: no,
0: sabemos, no va a pasar, sí. No va a pasar tan rápido. Pues para respaldar la decisión, el Ministerio expidió la resolución 419 de 2026 y 418 de 2026 que establecen los nuevos términos de referencia ambiental para estos proyectos de exploración y de explotación de energía geotérmica. Y pues es algo bien interesante que tiene precisamente el Ministerio de Ambiente. Escuchemos lo que dijo la ministra de Ambiente, Irene Vélez, sobre este tema y la explicación que ella hace sobre el trabajo que se va a hacer puntualmente allí cerca al Parque Natural Los Nevados, cuál va a ser, obviamente, en estos temas de energía sí se tiene que afectar un poco las reservas naturales, pero lo importante es que sea lo menos invasivo posible. Escuchemos lo que dijo Irene Vélez.
2: Hoy Colombia da un paso histórico en la transición energética justa liderada por el presidente Gustavo Petro. Anunciamos que hemos dado viabilidad ambiental al proyecto pionero de Nereidas en el macizo volcánico del Ruiz. Para su desarrollo hemos otorgado una sustracción por fuera de parques nacionales naturales y en áreas de reserva forestal de Ley Segunda. Esta viabilización ambiental se realiza bajo estrictas medidas de protección ambiental, restauración ecológica y manejo del recurso hídrico que permitirá acceder a un recurso energético estratégico con disponibilidad constante y de largo plazo, de bajas emisiones de carbono y de amplia versatilidad, pues puede ser utilizado en electricidad, calefacción, refrigeración e incluso en agricultura. Además, desde el Ministerio de Ambiente expedimos los nuevos términos de referencia para exploración y explotación de geotermia en el país. Y esto lo que nos permite es, por primera vez, aprovechar el calor natural del interior de la Tierra. Con estos instrumentos, el Gobierno del Cambio construye reglas ambientales claras para avanzar en una fuente de energía limpia, renovable y altamente confiable, capaz de generar energía de bajas emisiones 24 horas al día sin depender del sol, del viento o del régimen de lluvias. Estos son logros concretos para fortalecer la seguridad y la soberanía energética en el país en medio de un contexto de crisis climática y de fenómenos como el Niño. Quiero ser muy clara, esta transición energética no significa flexibilizar la protección ambiental. Por eso, los términos de referencia que hemos expedido clarifican los criterios ambientales y las exigencias que estos proyectos de geotermia deben cumplir en Colombia. Por ejemplo, no podrán desarrollarse proyectos de geotermia en ecosistemas sensibles como son los páramos o las áreas protegidas. En todos los casos, deberán incorporar medidas de protección hídrica, restauración ecológica y participación de las comunidades. La transición energética consiste en abrirnos a nuevas fuentes de energía del subsuelo, cuidando la vida y construyendo un modelo energético más limpio, más firme y más sustentable.
0: Hay algo importante y es que el Ministerio indicó que este avance en la transición energética no implica una flexibilización en la protección ambiental. Por el contrario, los nuevos términos de referencia fortalecen las exigencias ambientales, climáticas y sociales que se deben cumplir en los proyectos geotérmicos en Colombia. Es una noticia que pues es alentadora, es histórica, como bien lo dice la ministra, y en ese caso lo que se busca entonces es poder aprovechar esta energía geotérmica que se puede extraer de este macizo.

0: aumentando el riesgo de vulneración de derechos de niños, niñas y adolescentes. Esto en el marco del estudio Desafíos Institucionales y Fiscales de la Protección Integral de la Niñez y la Adolescencia en Colombia, pues se analizó la respuesta del Estado frente a la prevención del reclutamiento, uso, utilización y violencia sexual contra niños, niñas y adolescentes, así como también el proceso administrativo de restablecimiento de derechos y la atención a la primera infancia en la modalidad institucional del Instituto Colombiano de Bienestar Familiar. La Contraloría evidenció que los recursos destinados por la CIPRUNA se redujeron a 1.810 millones para el periodo 2024-2026, lo que representa una caída cercana al 83,8% frente al periodo 2019-2023, y esta reducción, sumada a la baja ejecución y a la ausencia de un sistema robusto de información, está limitando la capacidad del Estado para prevenir el reclutamiento y proteger la niñez en los territorios más vulnerables. En ese sentido, pues fue precisamente el jefe de esta entidad quien se pronunció al respecto y explicó la situación. Estamos hablando del Contralor General Carlos Hernán Rodríguez, y esto fue lo que dijo.
1: El reclutamiento, uso, utilización y violencia sexual contra niños y niñas y adolescentes por parte de grupos armados al margen de la ley. Este fenómeno no puede seguir siendo entendido como un asunto exclusivamente de seguridad. Es una expresión profunda de fallas históricas que siempre debemos reconocer como Estado, de carácter institucional, de que históricamente ha existido exclusión social y debilidades en la capacidad del Estado para proteger la niñez. Según los análisis presentados en el estudio y los registros oficiales examinados, la tendencia de reclutamiento muestra un crecimiento preocupante. En materia presupuestal, de los 12.891 millones de pesos asignados al proyecto de inversión Desarrollo de la Política Intersectorial de Prevención del Reclutamiento, se ejecutaron 9.216 millones, quedando pendientes por ejecutar 3.675 millones que se quedaron sin utilizar. A ello se suma una reducción presupuestal del 83.8 para el periodo 2024-2026, con recursos que descendieron de a 1.810 millones de pesos. Esta combinación de riesgo creciente, menor capacidad fiscal, exige con muchísimo respeto una corrección inmediata y una sugerencia respetuosa por parte del organismo de control para que sea tenida en cuenta. Por citar un ejemplo, el departamento del Cauca concentra de manera dramática esta problemática que les enunciaba anteriormente. En el análisis de los 42 planes de desarrollo municipales y el plan departamental, la Contraloría General encontró que solo el 44.2% de los municipios hace referencia al reclutamiento, uso, utilización o violencia sexual contra niños, niñas y adolescentes. Y aún allí, esas menciones no se traducen en recursos específicos ni en estrategias concretas de intervención.
0: En ese sentido, cabe señalar también que desde la entidad se aseguró que la situación es crítica en el proceso administrativo de restablecimiento de derechos, ya que las visitas técnicas realizadas por la Contraloría evidenciaron que, en promedio, más del 60% de los equipos interdisciplinarios se encuentran incompletos, una situación que limita la capacidad institucional para garantizar una atención oportuna e integral a los casos de vulneración de derechos. Respecto a la modalidad institucional de primera infancia del Instituto Colombiano de Bienestar Familiar, la Contraloría identificó fallas críticas en la detección, seguimiento y cierre de casos de vulneración de derechos asociadas a debilidades en formulación, articulación y supervisión. Se registraron 1.488 alertas en el 2022 y 1.458 en 2024, mientras que en el 2023 solo se reportó un caso, lo que evidenciaría posibles limitaciones en la capacidad operativa de la entidad. Una alerta, pues, que es muy oportuna en el sentido en que, lamentablemente, el reclutamiento infantil sigue siendo una constante en nuestro país y hace falta una mayor integración por parte de las entidades del Estado, pues, para hacer frente a este flagelo. Así que ahora lo que queda es

0: prestar atención a estas alertas y sobre todo tomar cartas en el asunto.
1: Gracias, Alejandro. Y sí, ustedes luego de hablar de esos temas que tienen que ver con el reclutamiento infantil, la Procuraduría también se pronunció sobre ese tema y pues siempre se ha hecho ese llamado para hacer seguimiento, para evitar este flagelo. Voy a quedarme en temas también que tienen que ver con los menores de edad, pero en este caso vamos a hablar sobre la propuesta del Gobierno Nacional sobre una alternativa para prestar el servicio militar. Y es que el gobierno, a través del Ministerio de Educación y entidades que integran el Comité Técnico del Servicio Social para la Paz, abrió la convocatoria, es la convocatoria 01 de 2026, de la campaña En Colombia los nuevos héroes sí existen y tú eres uno de ellos, así se llama. Es una alternativa al servicio militar que busca fortalecer el liderazgo juvenil y la construcción de paz en los territorios. La convocatoria está dirigida a jóvenes entre 18 y 24 años que no hayan definido su situación militar y que vivan en las siguientes partes del país, casi en todo el país, pero les voy a nombrar los departamentos: Amazonas, Antioquia, Arauca, Atlántico, Bolívar, Boyacá, Caldas, Caquetá, Casanare, Cauca, Chocó, Córdoba, Cundinamarca, Guainía, Guaviare, Huila, La Guajira, Magdalena, Meta, Nariño, Norte de Santander, Putumayo, Quindío, Risaralda, San Andrés y Providencia, Santander, Sucre, Tolima, Valle del Cauca y Vichada. Hay que decir que los participantes van a poder vincularse a través de unas modalidades que son priorizadas para la convocatoria, como es alfabetización digital, cumplimiento de los acuerdos de paz, promoción de políticas de paz, protección de medio ambiente, vigías del patrimonio cultural y también la promoción de la educación y las actividades relacionadas en materia de gestión de riesgo y cambio climático. Es decir, los chicos tienen que vincularse a alguna de estas actividades. La inscripción estará a partir del 25 de mayo, el próximo lunes, hasta el 1 de junio. Son poquitos días, simplemente son 6 días. Y esto será a través de una página habilitada del Ministerio de Educación. El proceso prioriza a los jóvenes que no han resuelto su situación militar, jóvenes en condición de vulnerabilidad, habitantes de territorios de altos índices de violencia, municipios PEDET y personas en riesgo de reclutamiento forzado. Lo que se busca es garantizar los criterios de inclusión, equidad y transparencia. Los jóvenes seleccionados van a obtener un certificado equivalente a la libreta militar y de primer empleo que valida la experiencia adquirida. Recibirán un auxilio económico mensual del 80% de lo que recibe un soldado regular. Además, tendrá oportunidades educativas a través de convenios con universidades y con el SENA. Y con esa convocatoria, entonces, lo que se busca es poder tener esa alternativa y apostarle jóvenes a la paz. ¿Cómo hacen para conocer la información? Ustedes ingresan a la página del Ministerio de Educación.gob.co y allí ustedes buscan en el banner, en el botón de noticias, busca En Colombia los héroes, sí, los nuevos héroes sí existen, así se llama esa noticia. Y ahí, dentro de ese cuerpo de esa noticia, van a encontrar entonces la información que les estamos compartiendo y el link de inscripción. 9:05 y antes de irnos con música, usted tiene noticias que tiene que ver con menores de edad.
0: Sí, imagínese que la Corte Constitucional de Colombia ratificó que el interés superior de los niños, niñas y adolescentes debe prevalecer de manera absoluta sobre la negativa de los padres a aplicarles el esquema del programa ampliado de inmunizaciones o también el esquema de vacunaciones. Esto en medio precisamente de negación a una acción de tutela interpuesta por una ciudadana que fue identificada como Claudia, y es que la mujer pretendía frenar un proceso administrativo de restablecimiento de derechos que fue iniciado por el Instituto Colombiano de Bienestar Familiar luego de que ella se negara a vacunar a su hijo de 2 años alegando supuestos riesgos y efectos adversos basados en fichas técnicas de los fármacos, ¿no? En ese sentido, desde el alto tribunal se aseguró que la patria potestad y el consentimiento sustituto no confieren a los padres una facultad absoluta para adoptar decisiones que comprometan la vida, la salud o el desarrollo integral de sus hijos, ¿no? El fallo es muy importante porque deja un precedente crucial para la defensa de la infancia en el país, al dejar claro que los derechos parentales no son ilimitados. Según la Corte, el libre desarrollo de la personalidad y la objeción de conciencia de los adultos encuentran un freno inmediato cuando su ejercicio vulnera las garantías constitucionales de los menores. En ese sentido, la sala concluyó que la actuación del ICBF al abrir el proceso de verificación de derechos no constituye un abuso de autoridad ni una vulneración de los derechos de los padres, sino una medida legítima, protectora y constitucionalmente necesaria, ¿no? Esto porque la mujer no quería vacunar, por decirlo así, a este menor de 2 años. En ese sentido, el tribunal subrayó que pues este programa ampliado de inmunizaciones es una política pública permanente respaldada por una robusta evidencia científica, y por ello su obligatoriedad e importancia radican en 2 frentes específicos. Por un lado, la protección individual, porque evita el contagio, la morbimortalidad y el desarrollo de enfermedades transmisibles en el menor, y por otro lado, que también es muy importante, una protección colectiva, ya que garantiza esa llamada inmunidad de rebaño, protegiendo indirectamente a aquellos niños que por condiciones médicas especiales no pueden ser vacunados. Así que se trata pues de una determinación histórica por parte de la Corte Constitucional. En ese sentido, pues hay que también señalar que la EPS del menor tiene la orden ahora de realizar una valoración médica integral para verificar la viabilidad biológica del esquema en este niño, utilizando esto como un insumo técnico idóneo para proteger y proceder también con la vacunación segura de las dosis que sean médicamente viables para este menor. Así que ya lo saben, ¿no? La patria potestad o el derecho de los padres no debe ir en contravía del bienestar y la salud de los menores, y por ello pues la Corte Constitucional toma esta determinación.
1: Tremendo dato. 9:08 a.m. y luego de hablar de estas noticias, vámonos con una pausa musical y ya regresamos con información en Revista de la Mañana.
2: Así es, Carolina, pero antes de ir con música, vamos con los compromisos que tenemos aquí en los 90.4 FM y seguimos con la buena música en la verdadera alternativa de la radio.
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0: 9 de la mañana con 16 minutos y hasta ahora vamos a hablar sobre un tema bien importante. Hace un instante estábamos hablando de esas fechas que se conmemoran un día como hoy, 21 de mayo. Y hay una fecha que es bien bonita y más que bonita, es importante el significado social que tiene. Y hoy es el Día Nacional de la Afrocolombianidad, declarado por el Congreso de la República como una fecha para rendir sus aportes y reivindicación de sus derechos en la fecha exacta donde se abolió la esclavitud en Colombia de 1851. Por eso, para hablar más sobre este tema, que es toda una autoridad sobre este tema que estamos planteando, está con nosotros una invitada muy especial de nuestra Universidad Distrital, y es la profesora Nevis Balanta Castilla. Ella es docente y gestora de la maestría en estudios afrocolombianos y afrolatinoamericanos de nuestra institución. Profesora, buenos días, bienvenida a la UDESTEREO.
1: Buenos días, Carolina, y buenos días a toda la audiencia de la UDESTEREO. Es un gusto estar aquí esta mañana.
0: Muchísimas gracias, profesora, por estar con nosotros. Y ahora empecemos a contarle a los oyentes por qué se conmemora un día como hoy, esta fecha tan importante, y resaltemos esa fecha para el país.
1: Claro que sí, Caro. Mira, hoy, 21 de mayo, se celebra el Día de la Afrocolombianidad y también el Día de la Diversidad Cultural, porque en el 2001, a través de una ley, la Ley 725, justamente se promulgó, ¿sí?, que este día era importante para reconocer los aportes de los pueblos afro en la construcción de la nación colombiana. Y como componentes justamente también de ese caleidoscopio cultural que somos en Colombia. Entonces, es una efeméride muy importante para rebatir, para combatir el racismo, para reconocer los aportes, como lo decía, de estas comunidades afrodescendientes en Colombia, y también para reconocer que junto a Brasil y Haití somos de los países en América Latina en los que más hay afrodescendientes. Entonces, es por eso también para pues hablar un poco de la garantía de los derechos, de las reparaciones, y pues obviamente para también hacer esa reivindicación social de las comunidades afrodescendientes que habitan nuestro territorio colombiano.
0: Profesora, hablando puntualmente sobre esa reivindicación, sabemos que Colombia todavía estamos muy atrasados para lograr esa reivindicación de las comunidades afrocolombianas en el país, pero igual, poco a poco se van dando pasos, ¿no? Y hablemos un poco sobre cómo el Estado colombiano ha logrado avanzar y qué es lo que le hace falta para poder lograr esa reivindicación total.
1: Bien, bueno, Carolina y toda la audiencia, hemos avanzado, no podemos decir lo contrario, hemos avanzado. Por ejemplo, esto que hizo el Archivo General de la Nación de renombrar justamente algunas de sus colecciones, ¿verdad? Es, por ejemplo, un acto, un hecho importantísimo, porque cuando nombramos estamos también creando realidades. Y pues esto va a ser muy importante para hablar de los indígenas, de las comunidades afrodescendientes y en general, ¿verdad?, de todas estas comunidades que durante un tiempo no tenían voz y que ahora sí la tienen, porque la levantan, porque digamos que se han abierto paso con sus luchas, con sus movimientos sociales. Entonces, son esas acciones en las que vamos avanzando en Colombia. Digamos que también ahora podemos decir que se notan más los afrodescendientes en diferentes campos en nuestro país. Eso también es bien importante. Se han hecho, por ejemplo, acuerdos importantes también con países africanos, ¿verdad? Se hizo la CELAC hace poco en Bogotá. Y así hemos ido avanzando también, digamos, en materia de reivindicación de derechos de las mujeres afrodescendientes y de los afrocolombianos en general. Entonces, es un proceso, y por supuesto la lucha contra el racismo decidida, frontal, que tenemos que seguir dando en todos los espacios, y que yo no me canso de decir que pues no basta, como decía Angela Davis, con no ser racista, sino con ser antirracista. Entonces, eso es muy importante.
0: Hablemos también cuáles son esas brechas más marcadas en nuestro país. Sabemos que sí, como usted bien lo dice, se han logrado algunos avances, pero hay diferentes áreas donde hay unas brechas más marcadas que otras en tema de inclusión de la afrocolombianidad. ¿Cuáles podrían ser?
1: Bueno, el racismo estructural que vivimos en nuestro país, pues se evidencia también en esas brechas abismales que hay en todos los campos. Como sabemos, digamos que en los contextos en los que más hay afrocolombianos, es donde también vemos que hay más pobreza, que hay más líos, por ejemplo, con la salud. También, digamos que hay más falta de oportunidades laborales. Entonces vemos que eso se repite o se ha repetido históricamente justamente por ese racismo que está tan incrustado en nuestra nación. Pero poco a poco, como digo, se van dando algunos avances. Entonces, por ejemplo, en el Chocó, ¿sí? Todavía se ve el olvido del Estado, aunque hay que reconocer que este gobierno pues ha impulsado acciones de reivindicación social, ¿verdad? También es importante la inversión en estos territorios a nivel de salud, de educación, y por ejemplo, tengo que admitir que en este gobierno, en la educación, pues digamos que hemos avanzado, se han construido más colegios, se ha hecho inversión en la educación pública, en esas zonas justamente en las que están más las comunidades afrocolombianas. Entonces, las brechas están ahí, han estado históricamente, eso es un infortunio, pero pues hay que seguir con la esperanza y seguir avanzando y haciendo acciones para que cada vez se reduzcan más esas brechas. Y por supuesto, acciones como estas que acabo de mencionar, que también ayudan a mitigar el racismo estructural, pues en la medida en que esté mejor la población afrodescendiente, en que tenga mejores oportunidades laborales, pues en salud, y digamos que en todo lo que es el saneamiento básico y las necesidades primarias, ¿no?, en la sociedad. Entonces, es un poco eso.
2: Profesora, con los buenos días, además de hablar de esas brechas, me gustaría, como se lo mencionaba anteriormente, hablar de los aportes, ¿no?, de la comunidad afrodescendiente, a nuestra ciudad, a nuestro país, y en ese sentido, en la academia pues también se ha visto un desarrollo y un impacto muy importante por parte de las comunidades afro pues al desarrollo de conocimiento, ¿no? De hecho, me gustaría hablar un poco de su experiencia, porque usted es una profesora que tiene muchas publicaciones, muchos libros publicados, y son libros en los que no solamente estamos hablando de la academia, entendía propiamente, digamos, desde lo formal, por decirlo así, sino también es una academia que ha buscado reconstruir, hacer memoria y rescatar estas tradiciones y estos conocimientos, la poesía, por ejemplo, muy desde la perspectiva afro, ¿no?
1: Así es, Alejandro, muy buenos días también para ti. Y bueno, desde la academia tenemos una gran responsabilidad, que es, como lo decía, combatir el racismo epistémico. ¿Cómo lo hacemos? Que los negros y negras aparezcan en las bibliografías, que haya un espacio en los currículos donde pues estén también los intelectuales, los científicos afrodescendientes, que los niños conozcan, digamos, en sus libros de historia, pues digamos que esos aportes que han hecho. Cada ciudad de este país se forjó con el sudor y las lágrimas de muchos afrodescendientes, pero además no tenían la condición de esclavos, fueron esclavizados, secuestrados a la fuerza, y todo eso hay que decirlo en los contextos académicos y romper, hacer rupturas epistémicas con esos cánones hegemónicos que nos han enseñado solo una mirada de la historia. Entonces, obviamente, como tú lo decías, Alejandro, desde mi rol como docente, como amante de la literatura, pues yo lo que hago es en mis clases tratar de hacer esas rupturas epistémicas y poner en el centro también estos saberes, ¿verdad?, que coexisten con esos otros, ¿verdad?, y que han aportado a lo largo de la historia a construir lo que somos como país, lo que somos como nación. Y en esa medida, por ejemplo, en lo literario, hay que mencionar a Manuel Zapata Olivella, que me parece a mí que le debemos mucho y que no hemos sido justos con todo el aporte que le ha dado en lo literario a nuestro país. También autoras como Mari Grueso, también son importantes mencionar, o editoriales como Apidama, que también, digamos, han puesto el foco en estas voces afrofemeninas. Entonces, hay que decirlo y hay que escribirlo y hay que debatirlo a través de mi poesía, que yo denomino también como una poesía de cimarronaje, porque nuestras ancestras buscaron la libertad, la dibujaron en sus cabezas a través de las trenzas, a través de los turbantes como este que tengo puesto, ¿verdad? Que no es una prenda de moda, es una prenda que tiene historia, es una prenda que en la época de la esclavitud estigmatizaba, pero eso no lo sabe la gente. En la época de la esclavitud se les obligaba a las mujeres a usar trapos en la cabeza para que se sintieran como esclavizadas, para que todo el mundo supiera que eran inferiores. Pero estas mujeres, a través de unas sociedades secretas y a través de sus propias creatividades, ¿verdad?, lo que hicieron fue convertir ese trapo que las inferiorizaba en una tela que las empoderaba, en una tela que les permitía resistir, en una tela que cubría también pedacitos de alimento para llevar a los esclavizados, y en una tela, ¿verdad?, que está llena de flores y que las embellecía, y le dieron la vuelta entonces, y por eso el turbante es una prenda que yo quiero mucho, que respeto, que honro, porque está cargado, por ejemplo, de historia. Entonces, todo eso hay que darlo a conocer. Yo siempre hablo también de las trenzas, de lo que connotan, y a través de mi poesía, Alejandro, pues yo también hago denuncias y puedo decir que hablo de esos temas que son incómodos, pero que son necesarios en contextos epistémicos. Entonces, sobre el racismo, digo, por ejemplo, racismo, actitud matutina, arremolinada y sombría, te hace invisible, beta tu africanía. Huésped cotidiano con varios ropajes, sutil e inhumano, desnudo a veces o vestido de mil trajes. El racismo se reparte en la escuela y en la calle, en la universidad o en el bus, está presente en cualquier parte. A ratos es directo, con ofensas y expulsión. En el chiste predilecto muestra todo su esplendor. En los memes o en las frases que usamos a diario, en la expresión, en el lenguaje, hay todo un abecedario. Niega saberes y sabores y la diversidad que somos, pieles de otros colores, epistemes y asomos. Racismo, ideología que te pigmenta, te colorea y te señala, oculta tus aportes y en el alma te cala. Racismo, asomo de esclavitud moderna, carimba actual, que la mente gobierna. Entonces, es una literatura que grita, es una literatura que alza la voz para decir no al racismo, es una literatura también que nos permite aprender, como cuando Mari Grueso habla de las muñecas negras, en una época en la que ninguna niña se sentía representada en un juguete porque solo había muñecas de otros fenotipos, ¿no? Entonces, digamos que en la actualidad, eso hacemos desde la academia. Decirle, por ejemplo, a las personas que están en los jardines infantiles que no nombren el lápiz que colorea el cuerpo humano como color piel, porque no hay un solo tono de piel, hay múltiples. Y con esas acciones tan pequeñas ya estamos contribuyendo a romper con estereotipos y con esas miradas hegemónicas, racistas, patriarcales, ¿verdad?, que han gobernado la academia colombiana.
0: Profesora, qué excelente poema. Aquí estábamos poniendo toda la atención en lo que usted nos cuenta y ese poema tan claro, clarísimo y también tan bien explicado sobre lo que es el racismo. Hablemos un poco quisiera preguntarle, el significado que tiene para la afrocolombianidad, lo que ha avanzado Colombia en esa cooperación sur-sur con África y con los diferentes países de África. Hablemos sobre ese significado que tiene para la comunidad afrocolombiana.
1: Bueno, para la comunidad afrocolombiana es muy importante que se hayan abierto puertas, embajadas en diferentes países africanos y acá también en nuestro país, que exista ese diálogo, esa cooperación, ¿verdad? Porque nos permite indagar más con ese continente matriz, esas relaciones justamente bilaterales, pero también multilaterales con este continente, que entre otras cosas es el continente más joven y es un continente con mucho potencial en todos los campos. Fíjense que mientras en el mundo, digamos que decrecen las cifras, por ejemplo, de natalidad, en África sucede todo lo contrario. Entonces, hay que prestar atención a África para aprender de ellos en muchísimas cosas y, por supuesto, en el campo académico, aprender, por ejemplo, de la ancestralidad africana. Hace poco, cuando hubo la CELAC, a propósito, Carolina, de eso que tú planteas, estos esfuerzos sirven también para establecer relaciones. Yo tuve la oportunidad de asistir a ese evento invitada por la vicepresidencia y establecer relaciones con colegas, con investigadores, con académicos de otros países y poder intercambiar ideas. Y qué bonito poder aprender, por ejemplo, más del Ubuntu, esa filosofía africana que pues se centra en la colectividad y que nos dice que yo soy y me construyo en la medida que los otros también me aportan y me construyen a mí. Entonces, el poder planear artículos juntos, investigaciones también conjuntas, es muy importante. Estoy hablando más ya dentro del campo académico, pero no solo eso, también vemos que en el contexto, por ejemplo, del comercio, también se han dado muchísimos esfuerzos buenísimos, ¿no? De exportadores, por ejemplo, de café, exportadores del biche, ¿sí? Y al revés, también África ha traído sus productos y pues sus saberes para que también los colombianos aprendamos. Entonces, a mí me parece supremamente importante esos esfuerzos que ha hecho este gobierno en establecer esas relaciones multilaterales con el continente africano, 54 países allí que tienen unas potencialidades increíbles.
0: Profesora, ahora vamos al plano más local y hablemos de nuestra universidad distrital y de nuestra maestría en estudios educativos y afrocolombianos y afrolatinoamericanos. Hablemos cómo nuestra institución también le ha apostado a resaltar esos aportes, a conocer, a investigar sobre todo lo que nos ha aportado la comunidad afrocolombiana.
1: Claro que sí, hemos creado una maestría en estudios educativos afrocolombianos y afrolatinoamericanas, única en el país de esas características, que se centra en la educación con un enfoque investigativo y que sea afrocentrada, antirracista, ubuntuista, como lo es nuestra propuesta, nuestro programa ya de maestría. Es un programa creado por el profesor Jorge Fidel Mosquera, el profesor David Navarro, quien desde su dirección en el IPA Sur fue el que impulsó todo este proceso, el profesor Wilmer Villa, Marisabel Mena y mi persona, pero es un programa también que ha oscilado y que ha tenido que, digamos que, vivir todos los gajes del oficio en términos del racismo también institucional, del racismo epistémico. Por ejemplo, veíamos una decana de Ciencias y Educación se opuso rotundamente, no lo creía importante. Entonces, esto también hay que decirlo, porque también, digamos que hemos tenido que luchar adentro para que esto pueda darse. Y todavía es la hora que estamos esperando esa resolución del Ministerio de Educación para poder empezar, pero es un programa bellísimo, es un programa esperanzador, es un programa que en la evaluación ha tomado todos esos referentes y en todo él, en todo, a lo largo de todo el currículo, está presente todo el enfoque de la ancestralidad y de la epistemología africana y afrodescendiente. Entonces, la Universidad Distrital y esta administración creo que está en la sintonía de aportar muchísimo. La nueva decana de educación, por ejemplo, está muy, muy a tono con todas estas nuevas dinámicas y a nosotros nos alegra que hayan todos estos apoyos porque es un programa que viene a aportarle, a refrescar también, digamos, el abanico de los posgrados en nuestra institución y que por supuesto también va a usar todos esos avances que hemos tenido a nivel gubernamental con África y que por supuesto tiene varias líneas, visiones y epistemes del mundo negro, estéticas, lo educativo. Entonces, de verdad que es un programa bellísimo al que le hemos puesto el alma, el corazón y todo el rigor epistémico de un grupo de profesores, doctores y postdoctores en las diferentes áreas de la educación que han aportado aquí y que seguro va a ser pues de gran recibo, como lo ha sido hasta ahora, para la ciudadanía y para todas esas personas interesadas en este campo del conocimiento.
0: Pues profesora, muchísimas gracias por su tiempo, muchísimas gracias por hablar de esta fecha tan importante y también de la maestría.
1: Claro que sí, Carolina, Alejandro, muchísimas gracias a ustedes por la invitación y a todos los oyentes, un saludo muy especial, que pasen un día maravilloso y que sigamos reconociendo todos los aportes de los afrodescendientes en la construcción de la nación colombiana, porque sin lo negro no solamente no hay Caribe, no hay Pacífico, tampoco hay guaguancó y tampoco hay biche, tampoco hay salsa. Entonces reconozcamos todos esos aportes porque todos tenemos atravesados también algo de afrocolombianos en este país.
0: Muchísimas gracias, profesora, por esta entrevista y pues que tengamos, ¿verdad?, ese feliz día de la afrocolombianidad, que tenga excelente jueves. Muy bien, estábamos al diálogo con la profesora Nevis Balanta Castilla, docente y gestora de la maestría en estudios afrocolombianos y afrolatinoamericanos de la Universidad Distrital, hablando del Día de la Afrocolombianidad, una fecha para reconocer la memoria, la resistencia, los saberes y los aportes de las comunidades, afrodescendientes en Colombia. 9:39, a esta hora nos vamos con música y ya regresamos con más información en Revista de la Mañana.
3: Así es, Carolina, vamos con música y nos vamos con una agrupación que siempre ha dejado el nombre de Colombia en lo más alto y tenemos que decir que ya no hace parte, ya no están todos unidos, pero lo que fue Goyo, Tostado y Slow Mike trajeron estas grandes canciones que empezaron a sonar y que el Pacífico tenía su voz. Estamos hablando de así, la canción Somos Pacífico, recuerden que somos la verdadera alternativa de la radio.

0: 9:47 y a esta hora, Alejo, hablemos sobre pues lo que ha pasado con esos centros de estética que después del caso de Yulixa Tolosa, pues la alcaldía se ha pronunciado y ya empezó las inspecciones en diferentes puntos, inclusive la alcaldía de Kennedy hizo inspección en varios lugares para ver si estaban operando como centros de estéticas ilegales o si tenían todos los permisos. Pero el alcalde también ha sido muy enfático sobre esa vigilancia que se debe tener en Bogotá para poder evitar casos como el que se presentó en días pasados.
1: Como usted lo menciona, Carolina, pues desde la Secretaría Distrital de Salud se han encendido las alertas frente al aumento de procedimientos estéticos realizados en sitios clandestinos y por personas no autorizadas, luego de recibir 282 quejas relacionadas con este tipo de servicios, precisamente entre enero del 2025 y mayo del 2026. Las autoridades reiteraron ese llamado a la ciudadanía para no poner en riesgo su vida y verificar siempre que los establecimientos y profesionales cuenten con habilidades y permisos legales, ¿no? De estas 194 quejas, 194 corresponden a sitios no habilitados o clandestinos, 58 a instituciones prestadoras de salud IPS, 23 a prestadores independientes y a 7 a establecimientos con objetivos sociales diferentes a la prestación de servicios de salud. Durante las acciones de inspección, vigilancia y control, la Secretaría también ha identificado y cerrado quirófanos clandestinos que operaban en casas y apartamentos a puerta cerrada sin cumplir con las condiciones mínimas de seguridad, higiene y habilitación exigidas por la ley. En ese sentido, quiero invitarlos a escuchar a Julián Fernández Niño. Él es subsecretario de Salud Pública, quien explica cuáles han sido los hallazgos en estos operativos.
2: Desde la Secretaría Estatal de Salud hacemos un llamado enfático a toda la ciudadanía para que extremen las precauciones antes de realizarse cualquier tipo de procedimiento estético o de belleza y sobre todo para que no ponga su salud ni su vida en manos de personas que no cuentan con la formación, idoneidad o autorización requerida. Es importante recordar que estos establecimientos como centros de estética, centros de belleza o peluquerías no están autorizados para realizar procedimientos invasivos como la liposucción, lipólisis láser, suave brisa, aplicación de sueros, aplicación de botox. No están autorizados. Incluso si tienen un concepto sanitario favorable, este concepto y la autorización está dada en este tipo de establecimientos, tipo estética, peluquería, únicamente para procedimientos no invasivos que sí pueden realizar como limpiezas faciales o masajes, pero no pueden realizar procedimientos invasivos. Si una persona desea realizarse un procedimiento invasivo, una cirugía o los que acabo de mencionar, debe acudir exclusivamente a una institución prestadora de servicios de salud habilitada que cuente con profesionales especializados y debidamente autorizados para este tipo de intervenciones. La ciudadanía puede consultar cuáles instituciones se encuentran habilitadas y autorizadas a través de la página oficial de la propia Secretaría Distrital de Salud.
1: Ahí está esa invitación precisamente por parte del subsecretario de Salud Pública, Julián Fernández Niño, para denunciar estos lugares, estas clínicas de garaje. Y en ese sentido, Carolina, como usted lo mencionaba al inicio, pues el mismo alcalde, Carlos Fernando Galán, ha adelantado diversas inspecciones en las localidades de la capital contra establecimientos que estarían realizando procedimientos estéticos invasivos sin cumplir con las condiciones legales y sanitarias exigidas. En ese sentido, el alcalde advirtió que algunos establecimientos están haciendo prácticas para evadir los controles de las autoridades y continuar operando pese a los señalamientos impuestos. Hay un sitio, por ejemplo, un lugar al que ya el distrito ha ido 3 veces, el año pasado se selló 2 veces, y en una ocasión, por ejemplo, encontraron que escondían en tanques de agua los implementos para los procedimientos invasivos y así pues evitar que fueran encontrados durante las inspecciones, ¿no? Pese a las medidas adoptadas por las autoridades, existen denuncias de las comunidades que advierten que algunos lugares siguen funcionando a pesar de las órdenes de sellamiento, por lo cual se va a empezar a trabajar junto a la Fiscalía General de la Nación y junto a la Policía Metropolitana de Bogotá para interponer estas sanciones efectivamente y garantizar que estos lugares no continúen operando en contravía de la salud y pues precisamente el bienestar de los ciudadanos.
0: Hay un dato que vale la pena tener en cuenta, y es que cómo poder verificar o cómo poderse dar cuenta de que ese centro que usted va o le están ofreciendo ese paquete de cirugías o ese tratamiento económico que tiene que ver intervención, tiene uno de los permisos. Ustedes deben ingresar a la página Salud Capital. Hay algo importante que no se vayan a confundir, no vayan a hacer Capital Salud, porque Capital Salud es una EPS. No, no, no. La página de la Secretaría de Salud, la página web se llama Salud Capital. Les cuento que intenté ingresar ahorita, no la encontré fácil en Google, pero lo importante es que ustedes cuando encuentren, le escriben en Google saludcapital.gob.co, busquen que esa sea la dirección. Cuando los envíe, le dan clic a una de esas páginas, busques que esa sea la dirección. Al ingresar a la, no sé por qué está, no está fácil encontrarla, no sé qué pasa allí, pero igual se llama saludcapital.gob.co. Cuando ustedes ingresen a la página, deben buscar una parte que se llama, y ya están dentro de la página, deben buscar una sección que tiene como nombre Servicios de Salud y Aseguramiento. Cuando es más, está en todo el, en toda la entrada de la página, usted le da clic allí y allí ustedes tienen la posibilidad de revisar si ese centro de salud, si tiene ese el permiso o no tiene el permiso para operar. Hay otro punto también y otra recomendación que dan desde la Secretaría de Salud, y es que también se recomienda revisar el Registro Único Nacional de Talento Humano en Salud. Ustedes lo pueden buscar en Google también, Registro Único Nacional de Talento Humano en Salud. Allí pueden confirmar si el profesional que les va a hacer a ustedes el procedimiento, si está debidamente certificado por el Estado. Entonces, son como unas formas de poderlo hacer. Obviamente sería un poco más sencillo si se diera como un paso a paso más explicativo, más para dummies, para poder hacer esta investigación, pero si usted se va a someter a una cirugía en un lugar que tiene duda, pues vale la pena que se ponga en la tarea de investigar si ese centro tiene o no los permisos.
1: Precisamente en el marco, pues digamos, de lo que ha pasado en la ciudad durante los últimos días, la alcaldía, o más bien la Secretaría de Salud, en su página web, ha colocado un banner en todo el inicio de la página que dice: consulta aquí, instituciones prestadoras de salud y especialistas con permisos de habilitación para cirugías plásticas, estéticas y para la aplicación de sustancias modelantes permitidas. Cuando uno le da clic ahí, se abre un archivo, es un PDF si mal no estoy, y dice justamente especialistas e IPS habilitados para cirugía plástica y estética, y aparece el listado con el nombre, la dirección, el número de teléfono, correo electrónico, la naturaleza del lugar, si es público o si es privado, el tipo de prestador, si es por ejemplo institución prestadora de salud IPS o si es un profesional independiente, y ahí encuentra al lado los aspectos en los que está habilitado, por ejemplo, cirugía plástica y estética, cirugía plástica oncológica, cirugía plástica y estética, cirugía plástica oncológica, o también consultas de especialidad. Ahí usted va a encontrar, digamos, como las X en donde pues está habilitado este lugar, y usted aquí encuentra realmente un listado muy completo de cuáles son esas entidades que están habilitadas, con la dirección específicamente. Digamos que usted, si usted va a un lugar que le genera desconfianza, verifique si esa dirección, si ese lugar está habilitado, y de por sí, si ya siente alguna desconfianza, mejor no lo haga, digamos, entregue su vida o su salud a un lugar así. Mejor vaya a sitios acreditados, sitios recomendados, en donde usted pueda, pues precisamente, tener mayores garantías. Y muy importante, por ejemplo, en este caso, que las autoridades continúen con estos operativos de vigilancia, inspección y control en establecimientos, ¿no? Digamos que muchas veces las redes sociales puede que le vendan a usted un lugar con todos los permisos, con todas las garantías.

0: posibilidad de buscarlo por otra manera, ese centro de estética, para saber si tiene los permisos correspondientes y si está legal funcionando. Entonces hay que tener mucho cuidado y esa es la invitación que hacen desde el distrito. Con este tema nos despedimos, 9:57, terminamos ya Revista de la Mañana, los invitamos a que nuevamente mañana estemos a las 7:30 a.m. de nuevo conectados con la información y con más temas de interés para todos ustedes oyentes. Alejandro, muchísimas gracias.
1: Carolina, muchísimas gracias a usted, a todos los oyentes, a Carlos Santamaría, la invitación siempre a que conozcan más de los contenidos de la emisora de la Universidad Distrital Francisco José de Caldas por medio de nuestra página web laud.udistrital.edu.com y claramente que revivan este programa y muchos otros en nuestro canal de YouTube Laud 90.4 FM Estéreo.
0: Muchísimas gracias, Carlos, y nos vamos con los compromisos de la emisora y después música iberoamericana y del Caribe.
2: Así es, Carolina, muchas gracias a usted, Alejandro, oyentes, sigan conectados con la verdadera alternativa de la radio. Chao, chao.
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Hay algo muy importante y es hacia donde uno se dirige en la vida, y de eso habla esta gran canción de Café Tacuba, Puntos Cardinales, una oda poética a la brújula interna del ser humano, un poco hablar de esas cuatro cualidades vitales: el amor, la dulzura, la fuerza y el coraje, sugiriendo que quien las posee todas siempre está ubicado y en paz consigo mismo. Y con esto, yo le doy la bienvenida a usted a Música Iberoamericana y del Caribe en los 90.4 FM, contándole que seguimos compartiendo mucha música con usted. Y vea, esta canción mezcla muchos ritmos de sintetizadores, de algo así como los new waves de la música latinoamericana. Y esos son Café Tacuba, esta banda de finales de los 80 que nos acompaña en los 90.4 FM. Usted siga con nosotros y recuerde que puede programar sus canciones al 324-137-1393. Seguimos aquí con mucha más música y muchos más artistas en este espacio de Música Iberoamericana y del Caribe.

panteón rococó y esto que se llama Infiernos. Y es que Panteón Rococó viene desde la Universidad Nacional Autónoma de México. Esta agrupación se forma en 1995 y el icónico nombre de la banda proviene de la obra de teatro El Cocodrilo Solitario de Panteón Rococó de 1981, escrita por el dramaturgo mexicano Hugo Argüelles. Y esta banda nace un poco ligada, adoptó el apodo del Dr. Shenka, el vocalista Luis Román Ibarra, porque antes de dedicarse de lleno a cantar, se dedicaba a las artes escénicas y a seleccionar y tocar discos de vinilo. Por eso Panteón Rococó recibe este nombre. Y súbale usted a su radio, súbale usted el volumen a donde nos está escuchando y escuche esto: Infiernos de Panteón Rococó. Estos son los 90.4 FM, la verdadera alternativa de la radio.

ilegales. Y esto que se llama la chica del club de golf es uno de los sencillos, una de las canciones que hace parte del disco de Agotados de Esperar el Fin. Es el segundo álbum de estudio de esta banda de rock española de New Wave, que se publica en 1984 y que tiene canciones como esta, fusiones como estas, que en Colombia nacían unos años después, pero que en España se desarrollaban desde utilizar sintetizadores, desde utilizar diferentes instrumentos electrónicos en la construcción del rock. Estos son ilegales y esto que hace parte de su disco Agotados de Esperar el Fin. Si usted no lo ha escuchado, escúchelo, porque tiene una portada muy curiosa. Es un hombre desesperado con una corbata. Parece que se quiere desvivir. Estos son los 90.4 FM. Usted escuche la música iberoamericana y del Caribe y estos artistas que vienen desde otros horizontes, pero que marcan por debajo de la piel. Continúe con nosotros. 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

Para septiembre de 2015, Bunbury convocaba a varios artistas para trabajar en su MTV Unplugged, un MTV que tuvo una puesta en escena hermosa, unas luces rojas de fondo, unos paneles como asiáticos de fondo también, pintados en amarillo. Y por supuesto que la voz inconfundible de Enrique Bunbury. Pero esta canción por la que aplauden en este momento es El Boxeador, que Bunbury interpreta junto a Draco Rosa. Canciones para disfrutar en este jueves, en este casi final de la semana, que espero que usted también esté disfrutando en las 90.4. Recuerda que nos puede escribir 324-137-1393 para programar esas canciones que a usted también le mueven el jueves, acompañándonos desde los 90.4. Lo dejo con otra banda de México, pero de ya un poco más esta generación de los 2000. Ellos son Zoé y esto es Magic Music Box o Como Tú.

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5: Responsables y tendrán que pagar una multa máxima, que son 225.000 euros. Asbel López con la información.
6: Este giro de la justicia se veía venir desde noviembre, tras conocerse las conclusiones de los abogados generales, los cuales habían criticado severamente a Air France. No ha habido ninguna palabra de consuelo sincera. Una sola palabra resume todo este circo, la indecencia, dijeron. 16 años para venir a contar cualquier cosa y sacar argumentos de la manga es inadmisible por parte de esa compañía, agregaron. La pena dictada este jueves, aunque simbólica, constituye por tanto un giro judicial 17 años después de la tragedia, la peor en la historia de la compañía francesa. Airbus y Air France fueron absueltas en primera instancia por el Tribunal Correccional de París en abril de 2023. La Fiscalía había apelado entonces la decisión.

0: Para los familiares de las 228 víctimas del avión, esta decisión sitúa la seguridad por encima de cualquier otra consideración económica. Airbus anunció inmediatamente que interpondrá un recurso de casación. La compañía Air France fue declarada culpable de no haber implementado una formación de pilotos adaptada a las situaciones de congelación de las sondas de velocidad Pitot. La justicia le reprocha a Airbus haber subestimado la gravedad de los fallos de las sondas y no haber tomado todas las medidas necesarias para informar con urgencia a las aerolíneas equipadas con estos dispositivos.
1: Gracias, Aspel. Israel asegura que ya ha deportado a todos los miembros extranjeros de la flotilla de ayuda a Gaza que detuvo el lunes en aguas internacionales. España, Irlanda e Italia piden a la Unión Europea que sancione al ministro israelí de Seguridad Nacional, Itamar Ben-Gavir, por el maltrato ejercido sobre los activistas mientras estuvieron en la cárcel. El ministro publicó un vídeo este miércoles en el que aparecían maniatados, arrodillados y siendo zarandeados por las fuerzas israelíes. Según los abogados de los activistas, algunos han sufrido palizas que les han provocado fracturas de huesos y otros han sido incluso víctimas de abusos sexuales. Sobre estos acontecimientos, Radio Francia Internacional entrevistó a uno de los activistas detenidos en la anterior flotilla para Gaza hace 3 semanas, el español Alberto Pont.
2: La verdad que las imágenes lo dicen todo, ¿no? Las humillaciones y los maltratos que han sufrido mis compañeros, que también sufrimos todos los activistas de la primera intersección, no dejan lugar a dudas, ¿no? Del comportamiento hacia civiles desarmados que están en una misión humanitaria. Mi primera impresión es de muchísima rabia. Muchísima rabia y también de mucha frustración por ver la impunidad del ente sionista y de que la comunidad internacional no reaccione. Por su parte, solo ha habido unas palabras para quedar bien y el acto diplomático, que ya veremos cuando se realice, pero más allá no vemos hechos verdaderos de ruptura de relaciones comerciales o de relaciones diplomáticas. Y que Netanyahu ahora quiera hacer un lavado de su imagen con esas declaraciones solo indica que está próximo a las elecciones y que se quiere distanciar de ciertas corrientes más ultras que la suya, pero realmente responden al mismo patrón.
1: Escuchábamos a Alberto Pont, activista detenido en la flotilla de ayuda a Gaza enviada a finales de abril. El secretario de Estado de Estados Unidos, Marco Rubio, asegura que el gobierno de Cuba ha aceptado la ayuda de Washington de 100 millones de dólares. Eso sí, puntualizando que no está claro que La Habana haya avalado las condiciones del gobierno estadounidense.
3: Cuba no va a poder esperar a que cedamos ni ganar tiempo. Como dije en el contexto de Irán, la preferencia del presidente siempre es un acuerdo negociado que sea pacífico, y esa sigue siendo la opción con Cuba. Les estoy siendo honesto. Saben que la probabilidad que eso suceda, dado con quién estamos tratando ahora mismo, no es alta. Pero si cambian de opinión, saben que estamos aquí y, mientras tanto, seguiremos haciendo lo que tengamos que hacer.
1: Estas declaraciones de Marco Rubio llegan en medio de la escalada de tensión con Cuba por la imputación del ex líder cubano Raúl Castro por el derribo de unas avionetas de una organización opositora hace 30 años y también con el despliegue de un portaaviones estadounidense en aguas del Caribe. El aumento de presión de Estados Unidos sobre la isla siembra las dudas sobre la posibilidad de que Donald Trump ordene una intervención militar similar a la que llevó a cabo en Venezuela y que terminó con la captura de Nicolás Maduro. Sobre las cuestiones legales de la imputación de Raúl Castro, Radio Francia Internacional habló con el especialista en Derecho Penal Internacional, David Guzmán.
4: Existe una regla de protección de inmunidades, una regla bien arraigada en el derecho internacional de protección a los mandatarios o a los presidentes o a los funcionarios de primer nivel. ¿Qué sucede cuando Estados Unidos formula esta imputación jurídicamente? La respuesta es debería de enviarlo de algún

0: una forma u otra al gobierno cubano a hacer eso.
1: María Carolina Piña, Radio Francia Internacional.
2: Gracias, María Carolina Piña, enviada especial al Festival de Cannes. Por cierto, les contamos que el cineasta francés Christophe Honoré ha llamado a la sociedad y, bueno, al mundo del cine a que sean vigilantes a un año de las elecciones presidenciales en Francia y ha señalado al magnate francés Vincent Bolloré, propietario de la cadena Canal Plus, que ha que ha recogido más de 2.000 firmas, critica la influencia de este magnate en el mundo del cine. Hasta aquí el informativo de Radio Francia Internacional. Recuerden que pueden leer más noticias en nuestra página web rfimundo.com y también seguirnos en nuestras redes sociales. Gracias por escucharnos.
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2: Bueno, pues como les contábamos en el informativo, la epidemia de ébola avanza en República Democrática del Congo con gran amplitud y rapidez, como advirtió la Organización Mundial de la Salud. El riesgo de que se extienda a nivel mundial de momento es bajo, pero en la región es alto, sin embargo. Y es que el virus ha causado ya más de 15.000 muertes en África en los últimos 50 años. Informa Jessica Brumek.
5: El responsable del actual brote en República Democrática del Congo se llama Bundi Bugyo, un virus menos común que otros que provocan la enfermedad del ébola, lo que complica una respuesta eficaz sin que existan tratamientos ni vacunas específicos. Se estima que el brote de esta cepa ha provocado unas 130 muertes. Hay al día de hoy 51 casos confirmados y 600 sospechosos. RFI conversó con Alex Almuedo, médico de salud internacional del Hospital Clínic de Barcelona e investigador del IES Global, quien plantea que la situación es preocupante por diversos motivos.
6: El bundibugyo es un tipo que no hemos tenido muchos brotes y entonces la importancia de este brote radica básicamente en el evento extraordinario que tiene una alta positividad de las muestras que se han realizado, que hay un número de casos ya inicialmente elevado, lo cual nos dice que vamos un poco retrasados al alertar, que encima hay un riesgo translacional, como se ha documentado ya en Uganda dos casos, y es un evento que requerirá y requiere una coordinación tanto regional como internacional. De esta cepa de bundibugyo tenemos que tener en cuenta que así como otras cepas como el Zaire y Sudán tenemos buenos datos porque han habido más brotes en esto, previamente hemos tenido pocos brotes, de hecho dos, y con número de afectados bajo. Con lo cual los datos que tenemos que cogerlos con cautela. Los datos que tenemos dicen que la mortalidad es menor a los de otra especie como el Zaire o el Sudán. Estamos hablando de una mortalidad habitual entre el 25% y 35%.
5: La zona más afectada es el noroeste del país y también regiones de Uganda, país fronterizo. En la capital congoleña, Kinshasa, la alerta es menor, pero las autoridades tratan de sensibilizar a la población que revive las heridas de los mortíferos brotes de 1976 y de 2014. El padre Antonio, sacerdote de la Congregación del Sagrado Corazón, trabaja en una escuela en las afueras de Kinshasa.
7: El director de la escuela nos ha hecho llegar un comunicado oficial en el que las autoridades, no sé si educativas o sanitarias o ambas, con carácter de urgencia nos piden tomar medidas de precaución. Recomiendan lo que practicamos cuando el COVID, que haya agua y jabón disponible en los patios a la entrada de las clases, que se limpien las manos.
5: Aún no se tiene suficiente información sobre la transmisibilidad de la enfermedad. Expertos señalan, sin embargo, que al no contagiarse por vía aérea es menos transmisible que el COVID-19.
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2: Hoy el invitado de Jordi Batallé es el guitarrista peruano River Ore.
8: Muy buenas tardes a todos. ¿Qué tal? ¿Cómo están? Todos conocemos el extraordinario poder de evocación que tiene la música. El simple hecho de escuchar una melodía puede transportarnos inmediatamente a tiempos pasados, sin contar la capacidad de emocionarnos, hasta las lágrimas a veces, como hace nuestro invitado de hoy, el guitarrista peruano River Ore, cuando toca Cuando llora mi guitarra, de Augusto Polo Campos.

0: Muy buenas tardes, River Oré. Bienvenido a Radio Francia Internacional.
1: Muchas gracias, Jordi. Encantado de volver a verte. Me siento muy contento de pisar nuevamente París y con un motivo excelente que es poder presentar un nuevo disco con una pequeña gira que abarca ciudades importantísimas como esta. Luego pasamos pues a Ginebra, luego a tu tierra, a Barcelona y finalizamos en Madrid.
0: Un privilegio tenerte aquí entre nosotros de nuevo. Es increíble, River, la capacidad de emocionar que tienen seis pequeñas cuerdas de una guitarra, ¿no?
1: Sí, la verdad es como escuchar, pues, en el caso, como tú sabrás, escuchar a un tenor, escuchar a un barítono, escuchar a una soprano, ¿no? Es que las cuerdas de la guitarra, cada una de ellas tiene un valor sonoro muy diferente. Y como dijera un guitarrista también argentino muy, muy importante, Osvaldo Gurucuá, el dedo pulgar sería como el bajista, como el Paul McCartney de los Beatles, ¿no?
0: Y si a eso añadimos la nostalgia de la tierra que hemos dejado atrás, esa emoción se multiplica por dos, no por tres.
1: Exacto. Ahora que recordaba este tema de Augusto Polo Campos, que es un vals, a pesar que es un vals de los más conocidos en el Perú, sin embargo el compositor es ayacuchano, es andino. Y esa nostalgia del hombre andino que migra pues a la capital para cumplir sus sueños también se puede dejar notar en un género diferente como el vals peruano, ¿no?
0: Por supuesto. Permíteme que explique a nuestros oyentes que has nacido en Lima, en el seno de una familia, como decías, con profundas raíces ayacuchanas y cajamarquinas, si no me equivoco. Imagino que la música era una manera de apaciguar esa nostalgia de las montañas, quizás perdidas.
1: Sí, la verdad, el Perú tiene pues montaña, tiene la costa, tiene la parte de la selva, por supuesto nuestra sierra, y cada uno de ellos creo que evoca gran parte de lo que somos nosotros como cultura, una cultura que tiene diferentes formas musicales. En mi caso, pues he sabido querer la música de la costa porque quizás uno de mis primeros profesores formales fue Carlos Jaire, uno de los principales formadores de guitarristas, y mi padre, que fue el primer profesor empírico que yo tuve a los 4 años, pues me enseñó la música andina, ¿no?
0: Tu padre, Poli Oré, era integrante de un grupo ayacuchano, ¿no?
1: ¿Sí?
0: Se llama Evocación Guanta.
1: Evocación Guanta, mi padre es Poli Oré, actualmente sigue componiendo, ha hecho algunos discos de solista y, digamos, he sido un poquito la continuación de esas manos, de esos brazos que han cultivado la guitarra pues desde muy joven, ¿no?
0: Tu primera actuación, tienes 4 años en tu primera actuación. Era casi más grande que tú la guitarra, ¿no?
1: Era un poquito equilibrada, ya que no era una guitarra, era un requinto, para tratar de tener un instrumento un poquito más acorde a mi tamaño. Y sin embargo, no llegaba igual al suelo por la silla, por el tamaño. Y me ponía, me acuerdo, una especie de ladrillito para poder tener una altura óptima. Y esos 4 años fueron muy importantes porque hasta ahora queda una fotografía en mi casa cuando yo toco pues a los 4 años en el jardín, ¿no?
0: Imagino que tu padre estaba muy orgulloso de ti, ¿no?
1: Sí, la verdad que pienso que es como se ve reflejado él mismo, quizás de haber sido un gran guitarrista, un concertista, ¿no? Quizás eso se ve reflejado en mi persona, ¿no?
0: Hablando de conciertos, tu primer concierto lo ofreces con 10 años en el Teatro Felipe Pardo y Aliaga, y en Lima. ¿Qué recuerdos te quedan de esa actuación?
1: Sí, la verdad muy importante porque, digamos, gestionar un teatro de esta envergadura como el Teatro Felipe Pardo de Aliaga fue algo muy loable de mis padres, realmente que pudieron hacer ello, y estuvo lleno el teatro, se convocó a bastantes personas, hubieron medios de comunicación como Radio Nacional que apoyaron bastante para ese primer concierto y marcó pues una época importante en mi vida. Yo no me llamaba todavía River Oré, a pesar que ese es mi nombre y mi apellido, mi primer nombre, sino era como el diminutivo de mi padre. Mi padre se llama realmente Policarpo Oré, ¿no? Entonces yo era como Polito Oré,
0: Polito,
1: ¿no? En esa época en los medios de comunicación, y en mi primer concierto era Polito Oré.
0: ¿Qué ha significado para ti ser considerado por aquel entonces un niño prodigio? Te ha abierto puertas, imagino, pero es un peso difícil de llevar también cuando uno crece.
1: Sí, por supuesto, porque todo el mundo entiende de niño prodigio hacia el deporte, quizás más o menos uno va viendo qué puede ser, pero quizás en el arte de la guitarra no ha habido registros de niños tocando guitarra de concierto, ¿no? Y de hecho, mi mayor, sueño siempre fue tocar como Raúl García Zárate y tener esa responsabilidad de poder llevar esa música a través del formato de concierto siempre ha sido toda una ilusión, ¿no?
0: ¿De qué modo ha influido Raúl García Zárate en tu trayectoria, en tu amor por la música andina?
1: Creo que muchísimo, ya que lo conocí a los 7 años para el concierto que se tuvo en el Teatro Felipe Pardo y Galiaga. Se pudo convocar a Raúl García Zárate y fue el quien estuvo exactamente en la primera fila. Y luego sube al escenario a dar unas palabras también. Eso está registrado en las fotografías que tengo en casa. Y eso creo que fue un hito importante, una bisagra, donde yo me doy cuenta que mi ídolo, pues, en la guitarra, que yo veía por televisión, estaba en mi primer concierto. Entonces, esto no puede ser casual, ¿no? Yo entre mí era un niño, no lo podía ver con esa responsabilidad, pero sí sabía que algo importante había sucedido ese día, ¿no?
0: Hace muchos años lo tuvimos aquí en el programa, pero desgraciadamente no había vídeo, entonces no tenemos imágenes de ese encuentro fantástico. Pero cuéntanos, ¿cuáles son las características de la guitarra andina? Quizás son sus orígenes prehispánicos que la vuelven diferente de otras músicas latinoamericanas.
1: Sí, la guitarra pues nos viene, por supuesto, desde Europa y llega al Perú y, digamos, dentro de la música que yo practico, que es la música yacuchana, también la música ancashina, esas corrientes tienen algo importante que ya lo hacen un tanto distinto a otros estilos en el mundo, y es utilizar afinaciones, ¿no? Tenemos temples como el arpa, como el temple diablo, en la música ancashina el temple coricino, ¿no? Y el temple comuncha también, que utilizamos para justamente recrear lo que son las costumbres de una danza como el pasacalle.

0: Andina.
1: Claro, la guitarra en el Perú no nace pues directamente de escuelas, sino que nace justamente del día a día, que alguien te enseña la guitarra con una guitarra enfrente y una vez sabiendo un poquito el idioma de la guitarra, pues ya cada uno también va tomando ciertas formas autodidactas de poder recrear la música de sus tiempos, ¿no? En el caso del doctor Raúl García Zárate, pues recrea la música de su época y la convierte o la adapta a la guitarra solista. En mi caso también, pues la música que me ha gustado escucharla de forma cantada en agrupaciones contemporáneas, en mi caso, la he venido trabajando también en formas de guitarra de concierto.
0: ¿La colonización española influyó quizás en el estilo de la guitarra andina?
1: Sí, por supuesto que sí. Hay muchos, digamos, formas musicales que vamos a poder tener semejantes en algunos danzas que se tienen en España también. Yo que he visitado algunos sitios de España me doy cuenta del parecido que existe en la forma hasta del baile, ¿no? Y bueno, eso es algo que es natural porque, como te digo, es un instrumento quizás de los más practicados en el universo, ¿no?
0: He leído además que te has atrevido a dar unos pasos en el flamenco también.
1: Sí, la guitarra flamenca, pues, como
0: No,
1: es
0: son primas,
1: universal.
0: ¿no? La guitarra andina y la guitarra flamenca.
1: Total, total, porque tiene una energía, una pasión increíble. Se refleja, pues, muchas cosas del baile en la guitarra. E igualito en la música andina, tratamos de emular también algunos pasos de las danzas y tratar de llevarlas también a las formas de la guitarra, ¿no?
0: Y las llevas por el mundo, has tocado en Asia, en América, naturalmente en Europa. Te has convertido en verdadero embajador de la guitarra andina, ¿no? Es
1: Sí,
0: una misión eso.
1: empecé bastante joven a viajar. Mi primer viaje en avión y mi primera gira fue nada menos que a la Polinesia Francesa, donde no había precedentes de guitarra andina ni de estas formas, pero y comenzamos a hacer una costumbre. He viajado a la Polinesia Francesa en tres oportunidades. He tocado en islas maravillosas como Bora Bora, Papeete, por supuesto, Tahití. Y bueno, no da orgullo con comentar que también hemos estado muchas veces en los Estados Unidos o también en el Japón un par de veces, ¿no?
0: ¿Tú te has sentido alguna vez como un extraterrestre aterrizando ahí en Bora Bora, por ejemplo?
1: Sí, imagínate, como te decía, mi primer viaje en avión ni siquiera fue dentro del Perú, fue hacia las islas de la Polinesia Francesa y ver el cambio del color del agua nomás ya es impresionante para mí, ¿no? Y luego tocar en una cultura donde es muy diferente a la nuestra y los idiomas que se hablan, ¿no? Se habla el idioma tahitiano, el francés, por supuesto, y otros idiomas universales. Así que fue, creo que un gran reto poder empezar una vida dedicada al arte, pues en la Polinesia, ¿no?
0: En fin, pues ya lo saben. Tienen una cita este viernes en el Patronazgo Laico Jules Vallée, aquí en París, en el Distrito 15, para el concierto del guitarrista peruano River Ore. Gracias de nuevo. Permíteme también que dé las gracias a Vanessa Loiseau y a Jan Bordelas, quienes se han ocupado hoy de la realización del programa. Y también dar las gracias a nuestros telespectadores, porque también los tenemos, que nos siguen en toda América, desde Chicago hasta la Patagonia, pasando por Lima y la Sierra Andina, gracias a una cadena de televisión que se llama UCL, un canal latino, y una red que se llama TAL, T-A-L, que reúne televisoras públicas y universitarias de todo el continente. Y a ustedes, muchísimas gracias por su atención y les damos cita para una nueva edición de El Invitado de Radio Francia Internacional.
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desde España, Macaco, y esto que se llama Lenguas de Signos, junto con Catalina García de Messier Periné. Y nosotros seguimos aquí en los 90.4 FM, acompañándole a usted su mañana, su tarde, acompañándolo con músicas iberoamericanas y del Caribe. Por eso lo invito a que usted, a que si usted quiere participar en nuestra programación musical, nos escriba al 324-137-1393, igual que Marlon, a quien le mandamos un saludo muy, muy especial. Sigue conectado con la verdadera alternativa de la radio. 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Somos Laud, la verdadera alternativa de la radio. Y yo los dejo a ustedes con Chocolate y Nata, de Carlos Sadness.

Lo que nos une como una América que vibra es artistas como Ziggy Marley, Alexandre Carlo y Yalitza Aparicio, que se unen en este gran tema que se llama América Vibra y que suena en los 90.4 FM. Se dice que la canción iba a ser parte de un disco que un grupo de música pop y de reggae había grabado en 2018 en Argentina. Sin embargo, Alexandre Carlo agregó una frase en español y al final quedó una canción con los tres idiomas más hablados en América: español, inglés y portugués. Y en la parte de inglés, por supuesto, la interpreta Ziggy Marley, pero Alexandre Carlo interpreta la parte de portugués y llaman al final a Yalitza Aparicio para que interprete este gran tema musical que fue lanzado y escrito en el año de 2019. Ustedes y yo seguimos con más música en La Verdadera Alternativa de la Radio. Y yo los dejo con, desde Chile, Gondwana, y esto que se llama Sentimiento Original.

Con Lauryn Hill vamos despidiendo este espacio de música iberoamericana y del Caribe, que yo sinceramente espero que usted le haya gustado. Esta es una de las mujeres más importantes del hip hop, así que invitarlo a que la escuche si no la ha escuchado, y también la escuche en la programación de músicas iberoamericanas y del Caribe. Por ahora nos despedimos, pero después de la 1 de la tarde estaremos con más música y mucha más programación. A la 1 de la tarde tenemos un programa especial, Innovadores al Aire. Usted no se los puede perder. Y en la tarde, jueves de clásicos con Julián Escobar. Pero por ahora, vamos a música y músicos de Colombia con Carlos Santamaría. 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
5: Muy buenas tardes a todas las personas que nos están escuchando. Bienvenidos y bienvenidas a este nuevo episodio de Innovadores al Aire, el espacio donde tu espíritu emprendedor cobra vida. Aquí donde tenemos un diálogo transformador con las voces que tenemos como invitadas. El día de hoy tenemos el gusto de conversar con una invitada muy especial, Mónica Macau, fundadora de Casa Macau, una organización ambiental que ha venido floreciendo desde las raíces, apostando por una relación más armónica entre la tierra, el alimento y la vida. Casa Macau no es solo un proyecto ambiental, sino un universo ético que promueve la soberanía alimentaria, el consumo responsable de cannabis y la creación de verdaderos oasis de polinización, como Mónica lo llama, donde insectos, flores, plantas y saberes tradicionales conviven en equilibrio. En estos tiempos de crisis climática, contaminación y desconexión con la naturaleza, proyectos como Casa Macau nos recuerdan que sí es posible cultivar otra forma de existir, donde los agroinsumos ecológicos van a sustituir lo tóxico, y donde las decisiones de consumo se deben tomar con conciencia, salud y respeto por la naturaleza. Hoy vamos a hablar de prácticas agroecológicas, de pedagogías más verdes y de la economía solidaria, así como del emprendimiento. Una conversación que va a ir mucho más allá del activismo ambiental, sino que vamos a conversar de cómo crear también empresa

0: desde esta mirada mucho más sostenible. Ajusten el volumen, preparen sus sentidos y déjense inspirar por este viaje hacia una ecología más profunda.
1: Mónica, muy buenos días. Un placer tenerte aquí en los micrófonos de Innovadores al Aire. Y para iniciar, como con todos nuestros emprendimientos, quiero conocer un poco más sobre ti. Cuéntanos quién es Mónica y cuál es este emprendimiento que tienes.
2: Bueno, muchísimas gracias por la invitación. Mi nombre es Mónica Macau. Represento a Casa Macau, que es pues una idea que surge de manera familiar. De hecho, pues Casa Macau es mi esposo y yo, y pues nuestros dos hijos, que se han, digamos, como sumado conforme pues ha avanzado el proceso. Somos huerteros, tenemos pues un proceso de conservación de biodiversidad, pues que digamos como que hemos venido nutriendo como conforme hemos conocido personas y hemos como entrado como en otras huertas aquí en el territorio de San Cristóbal.
1: Vale, Mónica, cuéntanos un poco de qué tratan, sí, en tu emprendimiento, las personas que pueden encontrar en tu emprendimiento.
2: Bueno, nosotros realmente somos pedagogía. Facilitamos a las personas que los procesos que ellos quieran iniciar, sea de huerta o sea de autocultivo, en el caso de autocultivo de cannabis, pues basándose en la ley 30 de 1986, lo que estamos haciendo es promoviendo que las personas se vuelvan autosostenibles, es decir, que encuentren esa soberanía tanto alimentaria como herbolaria, si se puede decir, porque pues obviamente esta también es una necesidad que está en la sociedad y pues que es una muy buena manera de legalizar, pues digamos dentro del marco de todo lo que está pasando de la regulación del cannabis, específicamente hablando pues de lo medicinal, ¿no? También tenemos, digamos, un proceso con otro tipo de plantas medicinales, de las cuales aprovechamos la cosecha, y pues con también unas colmenas que estamos empezando como a sacarle provecho, estamos desarrollando productos terminados totalmente naturales. Esto le brinda, digamos, a las personas esa posibilidad de no solamente como adquirir un producto y comprar, es decir, como bueno, me compras una crema medicinal o un aceite medicinal o de la huerta plantas, plántulas, demás, sino también les estamos dando el conocimiento para que ellas, porque en su mayoría son mujeres, señoras y casi todas como de la tercera edad, pues que ellas también encuentren esas herramientas y puedan hacerlo en su casa. Aquí la localidad pues es bastante, digamos, las distancias son grandecitas porque pues estamos en toda una montaña, entonces digamos que estamos repartidas como por toda la localidad, y lo que se ha hecho es, digamos, como fortalecerles algunos conceptos y cositas, enseñarles a ser biopreparados, a sacar más fuerte sus plantas y sobre todo con el cannabis, con las señoras, se ha hecho un proceso muy, muy chévere, digamos, haciendo una transformación de ese imaginario que ellas tienen pues respecto a la planta, respecto al consumo y demás, y pues se ha llevado a un concepto ya más medicinal, más de hogar, más de autocuidado, llevado pues a las señoras que obviamente pues o sea, son personas mayores, que tienen diferentes dolencias, que no pueden descansar, que les duele pues todo. Entonces pues ha sido un trabajo y digamos como un proceso como de crecimiento paulatino, pero también dado con la misma comunidad, con las mismas señoras.
1: Mónica, hablemos acerca de los principales desafíos que enfrentaron al iniciar Casa Macau y cómo lo superaron.
2: Bueno, pues es curioso que lo menciones porque, bueno, Casa Macau vino a empezar más o menos sobre el 2018. Nosotros pues llegamos a la localidad como pareja, empezando una familia, y en el tema pues del embarazo y demás dijimos, bueno, hagamos todo más orgánico, empecemos a cultivar, pues sabemos hacerlo, apliquémoslo. Y el espacio pues se presta pues para digamos empezar con la terraza. Después de digamos como unos mesecitos llega la pandemia. Todo este tema de pandemia y demás, que no se podía salir, y pues digamos como que en ese momento socialmente y mundialmente pues era una, digamos como una situación nueva, pero para nosotros fue una gran oportunidad de fortalecernos muchísimo más por ese lado, porque empezamos a notar que obviamente pues al estar la gente pues guardada, como se dice, pues se empezaron a recuperar muchos espacios, empezaron como a verse nuevamente polinizadores, nuevamente animales y demás, y a nuestra terraza empezaron a llegar aves a visitarnos, mariposas, no sé qué, y pues empezamos a notar que esa siembra de esas flores, de esas hierbas aromáticas, de ese cannabis, empezó a generar como más vida aún. Entonces pues fue, digamos, como que en medio de esa dificultad de no poder salir, de no poder trabajar, ese gran desafío de digamos, como que cambiar por completo como la rutina que llevábamos, para nosotros fue como esa chispa de hacer mucho más grande esto. Empezaron a salir los talleres virtuales, entonces pues fue como también esa necesidad de modernizarnos, ¿no? Nosotros pues éramos muy, digamos, muy reacios como a todo este tema tecnológico, y en medio de todo eso también tuvimos que capacitarnos, empezar a aparecer en redes, empezar a aparecer, hacer talleres, a movernos por ese lado, porque pues era en ese momento la única opción. Entonces pues eso fue una gran enseñanza de la pandemia.
1: Cuéntanos un poco, pues digamos que de qué, cuál es ese factor diferencial o ese factor innovador que tiene tu emprendimiento sobre otros emprendimientos similares.
2: Bueno, digamos que más que como tal diferencial, pues sí, digamos, hay muchos procesos en los que uno encuentra trabajos muy, muy lindos, muy completos, en los que pues hacen huerta, compostan, manejan residuos, hacen trabajo con comunidad, lo combinan con cultura también, porque pues digamos, ese siempre ha sido como el objetivo, pero todos nuestros procesos siempre son ligados hacia la agroecología, respetando esos ciclos naturales y respetando como siempre ha sido la dinámica de la tierra como tal, pues digamos como que es también mostrarle a la gente y abrirle los ojos a la gente, ha sido muy gratificante, digamos como que la gente agradece también que no solamente te vendan un producto, sino que también te están enseñando por qué te están vendiendo ese producto, cómo estamos contribuyendo, digamos, a que sea realmente agroecológico, es decir, que desde las semillas, desde con lo que estás alimentando tu planta, los métodos que utilizas para podarla, muchísimos conocimientos que, digamos, de pronto se ven como muy artesanales, no sé qué, pero ese es nuestro gran, digamos, diferencial, el rescatar como toda esa información y pues brindársela a la comunidad de manera gratuita, porque realmente pues nosotros la mayoría de talleres se han hecho de manera autogestionada y pues hacia la comunidad, brindando como esa pedagogía. Creo yo que eso es como lo que nos diferencia, digamos, de las otras tiendas que tal vez puedan ser, pues que se dediquen al cannabis o que de pronto trabajen con el tema de huertas, vivero y demás, pues es más como la pedagogía.
1: Mónica, conversemos justamente de este tema de la pedagogía y yo quisiera saber cuál ha sido la acogida de la comunidad con este tipo de talleres, cuáles han sido esas primeras impresiones por parte de la comunidad.
2: Bueno, pues ha sido muy, muy chévere. Al principio pues sí me costaba, digamos, como un poco me causaba como miedo de pronto hablar del cannabis, digamos, a personas de la tercera edad, por ejemplo, y poder hablar y decirles, bueno, hay una historia detrás de esto, hay un porqué, hay un conflicto armado, hay un montón de cosas, y se sorprende uno al ver que las personas mayores a lo mejor tienen sí de pronto como un, digamos, un tabú más que social, pero son muy conocedores de muchas cosas, conocen de la historia del país y digamos, aportan muy chévere, se han generado como lazos también chéveres como de amistad. De hecho, la mayoría de las señoras que han asistido a los talleres vuelven a asistir, o sea, es decir, es como que sacamos una nueva convocatoria, queremos enseñar sobre un tema diferente, y ellas llegan. Entonces ya los grupos que empezaron con 7, 8 señoras, 10 señoras, ya ahorita estamos manejando grupos de 60, de, digamos, como que hemos tenido que dividir los grupos en unos en la mañana, otros en la tarde, cuando se ha podido hacer como las jornadas, los ciclos de talleres, porque la acogida ha sido maravillosa. Las señoras pues también se han vuelto defensoras de las plantas medicina, de los procesos naturales, conocen de las abejas, hablan de la cera de abejas, que es milagrosa. Entonces todo eso ha sido muy bonito, porque pues yo esta localidad me la camino casi que todos los días y siempre me encuentro a alguien que ha ido al taller, que ha estado, entonces es muy bonito y gratificante, y que lo invitan a uno a las huertas, ¿no? Siempre están como en la disposición de, como, profe, ¿cuándo vas a ir a la huerta? Queremos que veas no sé qué, queremos que te traigas abejas, queremos que... Entonces, pues, ha sido muy chévere y siento yo que eso es como lo más lo que más me ha dejado de trabajar con la comunidad.
1: Digamos que encaminados por esa misma línea de trabajo con la comunidad. Bueno, cuéntame un poco, especifiquemos un poco qué temáticas, qué iniciativas tratamos en estos talleres con la comunidad.
2: Bueno, inicialmente, específicamente hablando, digamos, de los talleres de cannabis, empezamos con un taller inicial que se llama Transformación de Imaginarios. Esta transformación de imaginarios viene de un trabajo que se hizo también anteriormente con Fundación y en otras localidades, pero digamos como que ha venido mutando porque nos dimos cuenta que hablar de cannabis desde solo la prevención es un poco, digamos, como sesgante, y tal vez es necesario que la gente también hable respecto al consumo adulto y quitar un montón de mitos y quitar un montón de, digamos, como estigmas, para poder así pasar al autocultivo de cannabis, que es ya el grueso como tal del ciclo, que es enseñarles a cultivar cannabis, enseñarles desde cero, desde germinar, desde entender por qué esta semilla sí, por qué esta semilla no, de entender por qué el alimento así, por qué le pongo luz a esta hora. Entonces tratamos de que sea lo más práctico para ellas, a pesar de que se les da una teoría, pero ellas pues digamos como que son muy de la vieja escuela de tomar apuntes, de tener como esos conceptos, porque ellas los consultan posteriormente. Entonces ha sido chévere ver que ellas como tienen su expertise anterior en huerta, que ya han sembrado, que ya tienen su terracita, sus cosas, es muy fácil, digamos, trabajar con ellas, porque son muy atentas, llegan a los talleres, son puntuales, hacen la tarea. Entonces pues ha sido bastante chévere. Hemos sido también, digamos, enseñado otro en otros ciclos, digamos, como que bueno, aprendí a cultivar cannabis, de ahí qué voy a hacer con ese cannabis, cómo lo voy a aprovechar. Entonces les estamos enseñando también a que ellas puedan hacer sus pomadas, a que ellas mismas puedan hacer sus cremas, sus linimentos y aceites, para que ellas también los usen, ¿sí? Como autoabastecimiento. Pero no lo creas, han salido emprendimientos de esto. Hay señoras que están haciendo jabones naturales con caléndula, con lavanda, no sé qué. Están haciendo empresa, digamos, están viviendo también de lo que han aprendido en los talleres. Entonces, pues, eso también es chévere, es satisfactorio ver que se está contribuyendo también como en esas señoras, ¿no? Que se vuelven como la cabeza del hogar.
1: Mónica, y en tu emprendimiento también hay, bueno, aparte de la pedagogía, que es el gran grueso, ¿hay un ejercicio de comercialización de estos productos que pues tú también enseñas o no?
2: Sí, para esto digamos como que bueno, hay dos líneas, por decirlo de alguna forma. Está Organización Ambiental Casa Macao, que es toda esa parte de la pedagogía y como toda esa parte, digamos, de voluntariados que se han hecho en Casa de Sabiduría, en los CDCs, en CDC San Blas, CDC La Victoria, hemos hecho algunas cositas también en colegios. Entonces todo esto, como toda esta parte, digamos, como de responsabilidad social, de dispositivos comunitarios, organización social, Organización Ambiental Casa Macao. Pero hay una línea que se llama Producto Casa Macao, que como tal es nuestra, ya el aprovechamiento de nuestra cosecha, y la promovemos en las ferias. De hecho, pues, las últimas ferias en las que hemos participado, pues, nos hemos dado cuenta que los productos gustan bastante, que la concentración de los productos, al ser totalmente naturales, pues, obviamente, genera como esa expectativa. Entonces, pues, estamos desarrollando esos productos, estamos haciendo pomadas, cremas, linimentos, aceites, estamos desarrollando ahorita, estoy sacando una línea para el cabello. La idea es usar las plantas de la huerta, y pues todo se usa de manera natural, o sea, todos son extractos, oleatos, cremas, sueros, todo pues digamos cosmético y de uso medicinal, pues de la huerta.
1: En este ejercicio de las ferias y demás, quisiera que ahondáramos también en qué tipo de alianzas o colaboraciones has establecido con organizaciones, con entidades estatales, con empresas, que les ha permitido también pues apoyar su misión.
2: Bueno, pues afortunadamente, digamos como que nos han quedado como contactos, digamos, de personas que nos han visto, en las primeras ferias. Tuvimos una invitación en Fontibón de Fundación ESITI. Ellos son una fundación para personas con discapacidad y cuidadoras de las personas con discapacidad. Y de ahí empezaron a despegar un montón de cosas porque, bueno, hicimos un trabajo con mártires, con el tema de barras bravas, entonces fueron enseñándoles el tema del autocultivo, reducción de riesgos y daños y toda esta parte. Y aquí en la localidad, gracias a los chicos que desarrollaron el tema de territorios vivos y barrios vivos, eso fue como una beca a cultura que los chicos presentaron y no sé qué. Una de las líderes de este territorios vivos fue a uno de nuestros talleres, tomó el ciclo completo, le gustó, empezó a hacer el ejercicio y nos convocó, digamos, como a toda esta parte de los colegios en los que ellos habían presentado, pues que se iba a hacer una huerta, un proceso de jardinería en el tema de colegios, y pues afortunadamente ahí estamos conectados con Colegio Madre Paula Montal, estamos con Colegio La Belleza, vamos por Juana Escobar, entonces estamos haciendo esos empalmes y ha sido muy bonito porque es como que la misma huerta ha gestionado las personas que han llegado y pues hemos hecho, digamos, hemos hecho cositas en zonas UPZ que son lejanas de nosotros, como Libertadores, por ejemplo, o Sosiego, que es donde está ahorita la huerta Las Brisas, entonces ya vendríamos a hacer casi que toda la localidad en procesos de colectivos que nos han ayudado y nos han colaborado.
1: Mónica, digamos que en este trabajo con los colegios, pues que es muy valioso, ¿qué resistencia has visto de parte de los muchachos y de pronto cómo se han roto estos estigmas respecto a las huertas comunitarias en los colegios?
2: Bueno, es importante aclarar que la pedagogía que se ha dado en los colegios no es respecto hacia el cultivo, el autocultivo de cannabis. Eso sí se tiene súper claro porque, pues, digamos, parte del tema en reducción y riesgo y daño es tener claro que, pues, una persona mayor de edad, pues, ya es consciente de, digamos, como el consumo que quiera tener. Pero con los colegios lo que hemos hecho con los colegios es un acercamiento hacia la agroecología como tal. Entonces estamos en tema de huerto, alimenticio y la instalación de jardines que atraigan los polinizadores. Esto nosotros Casa Macao les pusimos oasis de polinización, oasis para polinizadores, que lo que van a hacer son pequeños nichos, digamos, sean en cajones o en camas de cultivo, y los mismos niños van a ser como los custodios de esto. Entonces ellos quedaron ya con sus bancos de semillas, se les entregaron pues unos kits en los que ellos pues tienen, digamos, como todas las enmiendas y herramientas para poder nutrir esas camas, y ellos van a empezar a ver esa llegada de esos polinizadores. Nuestra idea es obviamente hacer la captura respetuosa de estas oruguitas que empiecen a llegar de las mariposas, porque pues las plantas que se colocaron son en su mayoría hospederas y nectaríferas para estos animales, entonces sí o sí ellos van a llegar, mucho más que están, pues digamos, en zonas altas de la localidad, justo ya casi llegando al parque Entre Nubes. Entonces sí va a ser un paso obligado y va a ser muy bonito ver ese proceso, digamos, como de transformación de ese desierto verde, entre comillas, que yo le digo así, porque sí, es un prado, es un césped, pero pues no hay mayor vegetación, no hay árboles, no hay, digamos, como propagación de la vida, de todo lo que implica tener todo un ecosistema en función de la llegada de los polinizadores. Entonces ese realmente es el proceso con los colegios, eso nos quedó de ellos, y pues con ellos estamos ampliando todo el tema de conservación, el tema de biodiversidad, y pues obviamente pues en los procesos del suelo, pues para mantenerlo restaurado y regenerado.
0: Antes de continuar con esta conversación, los invitamos a detenerse un momento para escuchar esta canción de Monsieur Periné, que nos habla de ese lugar interno y colectivo donde habita la calma, la belleza y lo natural. Esto es el Jardín del Paraíso. Suban el volumen, abran el corazón y déjense llevar.

0: Vamos a escuchar El Jardín del Paraíso, un viaje sonoro que nos recuerda que el paraíso está esperando a que lo cuidemos, a que lo sembremos y a que lo abramos paso con nuestras manos, nuestras decisiones y nuestros afectos. Porque como nos está enseñando Mónica Macao, cada semilla ecológica es un acto de creación de ese paraíso posible. Sigamos en nuestra entrevista. En ese sentido, ¿cómo ves tú el futuro de la agricultura sostenible pues en la localidad?
1: Yo creo que es muy viable y las mismas señoras y las mismas familias se han dado cuenta que tenemos más es como metida en la cabeza una propaganda de la agricultura industrializada y las grandes empresas y los grandes cultivos. Y digamos como que en este ejercicio las señoras se han dado cuenta que así como se dice en la variedad está el gusto, ¿no? De tener en una sola huertica no solo fresas o no solo tomates, sino esa variedad y todo lo que nos ofrece como esas opciones de combinar los cultivos, ¿no? Hacer los cultivos asociados, de poner barreras naturales, de hacer un control biológico sin afectarle el suelo, sin afectar el aire, sin dañar el agua. Digamos, sin generar esos lixiviados que quedan de la alimentación mineral o de la alimentación química. Además, también se fomenta el tema del banco de semillas. Nosotros estamos, digamos, con alianzas, ya que me decías ahorita las alianzas, también tenemos alianza con el banco de semillas del Jardín Botánico aquí en Entre Nubes. Y casi todas las señoras de las huerticas están también muy unidas a ese banco. Ese banco ha sido una maravilla porque allí hay frijol, haba, hay un montón de especies de frijoles, hay papa nativa, dejamos unas de cannabis, hay varias cosas muy chéveres ahí como para a disposición de las personas y siempre hay el compromiso de seguir haciendo ese trueque para mantener vivas ese derecho nato en nuestra humanidad, que pues digamos independiente de tema pues digamos como de la semilla legal y demás, pues digamos como que no pueden ilegalizar algo que culturalmente es nuestro, que es parte de nuestra, digamos, idiosincrasia, de lo que nace de este territorio. Entonces, pues eso es realmente lo que se ha realizado con este tema.
0: Mónica, cuéntame un poco de qué forma se garantiza la calidad y seguridad de estos productos orgánicos.
1: Bueno, por lo general siempre está como digamos este argumento de decir bueno, hay una semilla que está de una vez ya con preventivos, es decir, con fungicidas, con pesticidas antes de la siembra.

0: para apoyar, financiar y acompañar proyectos productivos con alto potencial de impacto. Con Diego aprenderemos claves valiosas para planear, estructurar, presentar y sostener un emprendimiento exitoso. Porque detrás de cada buena idea debe haber también estrategia, conocimiento y decisión. Así que si usted está soñando con su propio negocio o ya lo está construyendo, quédese con nosotros que sin ninguna duda la experiencia de Diego lo va a ayudar mucho. Lo que viene puede ser el empujón que estabas esperando para avanzar. Así que comencemos.
1: ¿Qué tipo de acompañamiento técnico y formativo ofrece el SENA durante el proceso de formulación de un plan de negocio? Pues es claro mencionar que el SENA cuenta con centros de desarrollo empresarial y unidades de emprendimiento, pues que ellas ofrecen acompañamiento integral y gratuito para los emprendedores que quieran pasar a ese plan de formulación de sus ideas de negocio o sus planes de negocio que ya funcionen como establecimientos de comercio. Entonces esto se enfoca en un acompañamiento técnico y formativo, en lo cual podemos mencionar algunas de ellas, que en la etapa inicial es una asesoría en las ideas o en la ideación de ideas de negocio, cuando la persona pues no tiene claro a qué campo o a qué nicho de mercado va a dirigir su plan o su idea, pues aquí digamos que se presenta esa primera ideación de ideas de negocio. Lo siguiente después de eso pues es una capacitación y formación donde ofrece pues el SENA la ruta emprendedora, que se destaca por sus cursos, talleres, seminarios, temas claves para el desarrollo empresarial que incluyen también marketing, finanzas y gestión de proyectos. También es muy, muy clave en la asesoría que dan en aspectos legales, en contabilidad, que esos son uno de los grandes factores para la innovación en estas nuevas empresas. También pues podemos ver que se presentan pues los cursos que ellos tienen de formación técnica y profesional, que ya son tituladas por parte del SENA. También hay asesoramiento especializado con expertos por parte del SENA o con aliados para un acompañamiento personalizado para elaboración y estructuración del plan de negocio, que es muy importante. Esto asegura que cumpla con todos los requisitos de la metodología exigida por parte del Fondo Emprender. Ya. Entonces ya es una preparación ya más a fondo sobre lo que se va a presentar en cada una de las empresas.
0: Y así cerramos esta cápsula llena de ideas claves y consejos prácticos junto a Diego Pérez del equipo de Fondo Emprender. Hoy confirmamos que emprender no solo es tener una buena idea, sino también saberla estructurar, presentarla con claridad y sostenerla con estrategia. Recuerden que cada paso, por pequeño que parezca, los está acercando a su meta. Así que nos escucharemos en una próxima entrega de Tips del Emprendedor, porque tu camino emprendedor merece herramientas, orientación y mucha inspiración. Sigamos con nuestra entrevista.
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3: Claro que sí, Mónica, ya comprendo un poco más de cómo funciona pues igual todo este ejercicio de la agricultura urbana. Quería también que nos adentráramos un poco en todo el tema del cannabis. ¿Cómo has logrado manejar este tema en el ejercicio? Pues que hay grupos poblacionales que tienen todavía mucha resistencia. Entonces, quisiera que me contaras cómo has manejado eso. Me contabas un poco al comienzo el tema con las señoras de tercera edad, pero digamos que otras resistencias de pronto has visto y cómo has logrado sortearlas.
4: Bueno, uno se encuentra con todo, de hecho pues también en el ejercicio público, porque pues nosotros pues vamos muy de frente, digamos, con el cannabis y siempre llevamos una planta, siempre llamamos una planta, por lo general está en floración, o sea, es una planta grandecita en unos 20 litros y por lo general es una planta de 6, 7 brazos que causa como que wow, ¿esa planta cuál es? Entonces es chévere ver las reacciones de la gente, hay muchas personas que sí tienen un concepto

0: súper negativo, pero todo es pedagogía. Digamos como que en las primeras palabras, en el primer acercamiento, uno se da cuenta si es una persona que de pronto sí conoce el tema y de pronto es usuario, o usa las gotas, o usa pomadas, o usa ungüentos. Digamos como que tiene un poquito de ya como una relación más hacia lo medicinal con la planta, pero pues también nos encontramos con el otro panorama, ¿no? Como, bueno, hemos digamos como que tenido que en algunos lugares, pues no voy a decir ahorita instituciones ni nada, pero sí en alguna ocasión, sí como que bueno, esas plantas no me las traiga aquí, ¿qué le pasa? Ahorita salen los niños del colegio y van a ver esas plantas, entonces fue como, sí fue una experiencia como chocante, pero también dentro de eso mismo es la gran enseñanza, es finalmente hay que seguir enseñando, hay que seguir mostrando la pedagogía, hay que seguir haciendo talleres, hay que seguir llevando a las señoras al ejercicio de cultivarla. Con el ejercicio de cultivar las plantas se genera un vínculo también de respeto hacia la planta. Las mismas señoras son conscientes y se dan cuenta que es una planta. Lo que pasa es que, bueno, hay todo un proceso, digamos, de transformación detrás de eso. Es un taller, como te decía, de más o menos 2 horas en las que solo se les da, digamos, entre comillas, cantaleta respecto a, bueno, realmente ha pasado esto, socialmente ha pasado esto, hemos tenido ese conflicto armado, ha pasado esto y esto y esto. Vemos connotaciones de uso medicinal, de uso adulto, histórico, industrial, todo para que ellas también, digamos, abran un poquito como esa mente, digamos, a pensar, bueno, no solamente es una droga o como siempre se menciona, sino pues que es una materia prima, es muchas cosas. Sí, ha sido, digamos, nos hemos encontrado en ejercicios de participación ciudadana, como por ejemplo, bueno, las mesas de estupefacientes, las mesas canábicas y demás, y pues nos hemos encontrado que algunas instituciones y a veces tienden solamente como con el tema de prevención, y pues realmente para generar un impacto real y que la gente de verdad sí, digamos, como que comprenda el mensaje, sí es necesario hablar del consumo adulto, y por eso pues así mismo se habla de adultos a adultos. Es un poco como complicado ahí ese tema, pero pues sí se está trabajando pues en eso. No es nuestro fuerte, realmente pues nuestra idea es más hacia la agroecología, a los procesos naturales, y pues también porque dentro, digamos, de estas comunidades y demás de cultivadores, pues es muy común el uso mineral, es muy común el uso pues de fórmula y no sé qué, respetable, obviamente tienen unos resultados maravillosos, son, o sea, sin obviamente desmeritar el trabajo de nadie, pero lo nuestro es un tema más de conciencia, es un tema más de, digamos, como dejar a un lado esos procesos de síntesis química y volver a esos procesos naturales, que también dan excelentes resultados y que también incluso hasta mejoran características en el tema de calidad de terpenos, sabores y demás. Eso pasa también en los productos orgánicos alimenticios. Hemos comprobado que el uso agroecológico es mejor sabor, es mejor tamaño, es una producción pareja, es muy, muy, muy chévere. O sea, los resultados son muy buenos. Y la restauración del suelo, que eso sí es algo que va a quedar a perpetuidad.
1: Mónica, cuéntame también un poco de pronto qué diferencia has visto desde cuando iniciaste, pues tú me cuentas que iniciaste 2018, ahora, sobre todo en la perspectiva de crear emprendimiento, de pronto unos imaginarios que tú tenías al comienzo y que ya ahora pues se han transformado.
0: Bueno, yo pensaría que si inicialmente a 2018 todo empezó fue como una huerta, y empezó más como autosostenimiento, pues así digamos como en el sueño utópico y en medio como de esa cotidianidad dije, no, sí, sembremos, qué rico, y pues obviamente siempre el apoyo de mi pareja, de mi esposo, que pues él es el genio creativo, digámoslo, detrás del jardín, pero pues ese impulso de emprendimiento sí viene a ser más o menos desde el 2022-23, en el que decimos, bueno, tenemos este método, desarrollamos este producto y redujimos, digamos, como toda esa pedagogía en un producto que se llama kit. Es el kit de inicio al autocultivo agroecológico, y esto fue como, digamos, una entrada a ese mundo de emprender y decir, bueno, Es una forma más económica, más amigable con el planeta, es todo un método en el que rescatamos toda esta sabiduría, digamos, ancestral y la aplicamos al suelo de una manera súper natural. Enseñamos a hacer los biopreparados y como todo este tema, y todo lo redujimos en ese pequeño kit, y en ese kit pues viene de ahí para allá, pues despega como todo el resto de seguir emprendiendo con esto, ¿no?
1: Mónica, tú me comentabas al inicio que pues inicias este proyecto con tu esposo. Quisiera que también conversáramos cómo ha sido el ejercicio de crear emprendimiento y organización y demás con la familia. ¿Qué ventajas, qué desventajas has vivido en este proceso?
0: Bueno, pues en mi caso, pues ha sido muy chévere. Yo realmente anteriormente, pues siempre fui comercial, trabajé como en la parte comercial, siempre fui empleada de alguien. Y pues realmente en este ejercicio tengo, pues digamos, como no soy supremamente libre de mi tiempo, pero sí puedo estar con mis hijos. Puedo verlos todo el tiempo, los puedo involucrar en el proceso del emprendimiento porque ellos están acá en la huerta, ellos ayudan a cosechar, ellos ayudan a regar, estamos pendientes de la huerta, de los animales, de las abejas, de ir a mirarte, es el plan familiar. Entonces realmente, digamos, no, pues es un trabajo, obviamente pues hay muchas cosas que hacer, pero es un trabajo que me permite estar con mis hijos, es un trabajo que me permite seguir siendo mamá, seguir atenta de mis animales, seguir estando pendiente de las plantas, de todo lo que es mío, sin sentirme como bajo esa presión de tengo que cumplir resultados y hacer esto y cumplir un horario. Digamos como que eso ha sido lo más, digamos como la mayor ventaja que yo veo al poder trabajar con mi familia. También hay otra cosa, y es que por lo general las personas, las parejas tienen como, sí, como que hola suegra, hola mamá, las abuelitas, son personas que ayudan muchísimo en el tema del cuidado, pero nosotros digamos como que estamos pues nosotros dos. Entonces pues tratamos de aplicar el método Waldorf, que es como involucrarlos en las actividades, y si estamos usando asadón, pues ellos también usan el asadón y colaboran, y digamos como que sin miedo y sin tanto, digamos como tema de que se ensucien o demás, no, es parte como de la experiencia y ahí estamos.
1: Qué inspirador, igual como el ejercicio de también involucrar a los niños en estos procesos agroecológicos, ¿no? Quisiera preguntarte, pues, cómo es el papel de estos emprendimientos como Casa Macao en la construcción, pues, de una sociedad más sostenible y mucho más justa.
0: Bueno, pues, nosotros como Casa Macao, específicamente, pues, nos certificamos como DBC, que es de Dispositivo de Base Comunitaria. Realmente el compromiso al volverse dispositivo de base comunitaria es ampliar como, digamos, como todo lo que vayamos aprendiendo. Nosotros lo que hacemos es, digamos, como venga, bienvenida, participe con nosotras, quiere venir a la huerta, hacemos voluntariados, y es un ejercicio de digamos, de contribuirnos unos entre otros. Entonces la idea es multiplicar esto que nosotros estamos adquiriendo por medio de formación con algunas universidades que han venido a apoyarnos. De hecho, pues hemos estado, digamos, como en ese proceso de fortalecimiento que nos han servido muchísimo y que podemos multiplicar con las otras huertas. Eso nos genera como un tejido social que se va ampliando y se va ampliando. Conforme nosotros vayamos creciendo, pues obviamente la idea es seguir creciendo y fortaleciéndolas a ellas también. Además que, digamos, no hemos mencionado mucho como el tema cultural, también se apoyan muchos procesos con el tema musical, hemos generado algunas ferias de emprendimiento en esta huerta, en la huerta que está ubicada en Las Brisas. Hicimos unas actividades para el Día de la Madre con emprendedoras, con cuidadoras, que son las mismas señoras que siempre nos han apoyado, y tenemos siempre como una colaboración de artistas locales, de chicos que se suben a tarima, que colaboran con el sonido. Entonces se ha generado toda una comunidad en torno al apoyo, digamos, como de este objetivo, que es como hacer crecer este tema de los polinizadores en toda la localidad y de fortalecer las huertas. Todo, pues, que la idea es que se mantenga agroecológico, lo más agroecológico posible. Entonces, pues, ha sido chévere. Las mesas como mesa de rock, mesa de música, nos han apoyado trayendo artistas, prestándonos el sonido, con el tema de publicidad. O sea, ha sido muy, muy chévere, digamos como que hemos tejido con algunos colectivos esas alianzas y nos ha funcionado muy chévere.
2: Ahora hacemos una pausa necesaria en esta conversación para escuchar a La Muchacha, un artista que con su guitarra y su voz firme nos recuerda que el campo es raíz, futuro y dignidad. Así que escuchemos esta canción que nos invita a volver a lo que somos. Con ustedes, Palmonte.

0: Y así suena el monte cuando canta una mujer que siembra conciencia. Pal monte no solo es un destino, es un camino de regreso a lo esencial, el autocuidado, a la comunidad y a los saberes ancestrales que hoy defienden proyectos como Casa Macao. Gracias a la muchacha por recordarnos que la tierra también se canta. Y gracias a ustedes por seguir sembrando con nosotros. Sigamos en nuestra entrevista.
1: Mónica, pues digamos que para finalizar, cuéntame qué sueños, qué aspiraciones, qué proyectos tienen para el futuro de Casa Macao y el impacto con la comunidad.
2: Uy, bueno, pues hace poco logramos hacernos certificarnos como organización ambiental Casa Macao. Eso para mí fue un logro grandísimo, realmente pues yo lo veía muy efímero, pero esto ya me abre a mí como la posibilidad de poder ampliarme, ¿no? Y mi gran sueño realmente es ver esos mariposarios por toda la localidad, ver como todo ese proceso de investigación ya materializado. Nosotros constantemente estamos presentando proyectos en convocatorias, en una cosa, en la otra, buscando esos recursos para poder hacer real este tema. Nosotros queremos hacer un mariposario que sea de acceso comunitario, ojalá lo podamos poner en el CDC de La Victoria o CDC de San Blas, que es un acceso pues público, y pues obviamente pues la idea es que esto sea visible y posible, que sea el gran mariposario del sur de Bogotá y que puedan venir a visitarnos y ver que en las lomas, en los cerros surorientales de Bogotá, pues hay muchísima, muchísima biodiversidad que podemos seguir rescatando. Entonces, pues eso es mi gran visión así próxima.
1: Vale, Mónica, te agradezco muchísimo tu tiempo, compartirnos tu experiencia. Y sobre todo pues esta invitación también a involucrarnos más con el ejercicio pues agroecológico, que sin duda alguna le da un respiro a los ecosistemas, al planeta. Entonces, muchísimas gracias por tu tiempo.
2: No, muchísimas, muchísimas gracias a ustedes. Y nada, pues muchísimas gracias también, aprovecho pues para decirlo, a todas las señoras que han participado de este proceso, que han creído pues en su huerta y en hacerla bajo el método Casa Macao. Y bienvenidas todas las personas que quieran sumarse también. Esto es pues para todos. Estamos en San Cristóbal y pues para servirles siempre.
0: Con esta poderosa conversación con Mónica Macao, cerramos un episodio cargado de aprendizajes, sensibilidad y esperanza. Escuchar la historia y la propuesta de Casa Macao es abrir los ojos a nuevas formas de sembrar y de cuidar el entorno. Hablamos de agroinsumos ecológicos como una respuesta concreta frente al uso indiscriminado de químicos, de la soberanía alimentaria como una acción política y comunitaria que empodera a las comunidades, y del consumo responsable del cannabis como práctica medicinal y ética, así como los oasis de polinización, una metáfora viva de lo que significa habitar con propósito. Casa Macao nos invita a desprendernos de estas lógicas extractivistas, a volver la mirada a la semilla, a la tierra, a los procesos lentos pero sostenibles, y nos recuerda una nueva forma de emprender. En cada planta que cultivamos, en cada decisión que tomamos, nos estamos volviendo emprendedores y consumidores mucho más conscientes. Gracias a Mónica por compartirnos su experiencia y a ustedes por escucharnos y sintonizarnos. Nos encontramos en una próxima emisión de Innovadores al Aire, el espacio donde tu espíritu emprendedor cobra vida. Aquí con más experiencias que inspiran y más personas como Mónica que le están apostando a emprendimientos mucho más verdes y sostenibles. Recuerden escucharnos todos los jueves de 1 a 2 de la tarde aquí en la UT 90.4 FM Stereo, la verdadera alternativa de la radio. Una vez más con Valentina Mejía, quien se despide.
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Son las 2:05 de la tarde y empezamos una nueva hora de música en Música Iberoamericana y del Caribe. Un saludo a todas esas personas que se conectan a esta hora con nosotros y con Victoria Sur, esta cantautora que nos muestra esta canción que se llama Almas, que básicamente esta cantautora desde 2017 no sacaba álbumes propios. Pero para esa fecha comienza con este álbum que se llama Hasta Nuevo Sol, que incluye esta gran canción que se llama Almas. Y lo disfruta usted en los 90.4 FM. Recuerde que puede programar sus canciones favoritas a través de nuestro WhatsApp 324-137-1393. Y la invitación es a que continúe conectado con los 90.4 FM. Vamos con Jorge Drexler y esto que es parte de su nuevo disco Taraka, Ante la Duda, Baila.

Al comienzo del barroco español, durante el reinado de Felipe II, en julio de 1583, un decreto de los alcaldes de Casa y Corte de Madrid prohibía bailar la zarabanda bajo pena de 200 azotes y 6 años remando en galeras. Por mover las caderas. 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

octubre de 1766, el Tribunal de la Inquisición en lo que sería luego México, emitió un edicto público ordenando que nadie cantara ni bailara el chuchumbé, bajo pena de excomunión y castigo ejemplar. Décadas después, en 1807, un bando del gobernador de Montevideo, Francisco Javier de Lío, resuelve prohibir los bailes, tangos y candombes de los africanos y sus descendientes. Después, en 1913, Giuseppe Sarto, que fue el Papa Pío X, prohibió explícitamente que se bailara el tango en ambientes católicos y en eventos eclesiásticos. Lo consideraba una danza procaz e impura.

En Puerto Rico, en 1995, se presentó la Ley 112, que permitía incautar casetes de reggaetón. La Operación Centinela, que se llamaba, afectó directamente al género urbano y a productores como Playero, DJ Nelson y DJ Negro. La policía hacía redadas en tiendas de discos. Se argumentaba que el género y la danza que lo acompañaba eran vulgares por su contenido sexual. Pero ahora se baila en todo el mundo, sin el más mínimo disimulo. Así que, a mover ese...

Usted está escuchando los 90.4 FM y aquí seguimos acompañándolo con mucha música, con muy buenas canciones que le dan ese sabor un poco a esta tarde fría en Bogotá. El cielo un poquito nublado, pero seguimos aquí con usted dándole muy buena música. Vamos con más artistas de Latinoamérica. Y le compartimos que también usted puede hacer parte de nuestra programación habitual. Escríbanos al 324-137-1393 y programe sus canciones favoritas para que suenen en los 90.4 FM. Continuemos con más música. 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

Aquí está The Who, acompañándonos en una tarde más, el jueves de clásicos. Esta canción se llama Bubba O'Riley, una de las canciones más icónicas y reconocidas de esa agrupación. Fue lanzada por allá en el año 1971 como ese abrebocas a ese aclamado álbum llamado Who's Next. Así comenzamos una tarde más en Jueves de Clásicos. Recuerde que usted puede levantar la manito a través de nuestra línea de WhatsApp. 324-137-1393, 324-137-1393. Y por otro lado, tenemos que abrazar a The Beatles. Esa canción y este álbum partió la historia en dos. Ese álbum fue el último de esa agrupación. Y claramente la Beatlemanía se fracturó y empezó a añorarlos de una manera tan profunda y tan especial que deciden años después volverse a encontrar sin importar sus rivalidades, sus diferencias. Lo que sí es cierto es que este es el último álbum de The Beatles. Son las 3 de la tarde, 07 minutos. Recuerde que usted puede levantar la manito, dejar ese recomendado musical a través de nuestra línea de WhatsApp. 324-137-1393. Mi nombre es Julián Escobar. Estamos al aire en Jueves de Clásicos.

3 de la tarde, 15 minutos, continuamos con más en Jueves de Clásicos. En este momento estamos transmitiendo en nuestra página web, laud.udistrital.edu.co, para que usted esté más cerquita de nosotros, entere de lo que está sucediendo dentro y fuera de la Universidad Distrital, y asimismo esté pendiente de la música que suena aquí, en la verdadera alternativa de la radio. Esa canción que nos trae David Bowie es una obra maestra y está inspirada en el Muro de Berlín y narra esa desgarradora pero optimista historia de dos amantes. Y todo esto se concibió en la mente brillante de Bowie cuando estaba en el estudio de grabación, precisamente allí, al lado del muro, donde estaba su productor Tony Visconti, junto a una cantante que se llama Antonia Mapp. Y ellos dos estaban abrazándose junto al muro. Cuando David Bowie vio esa imagen, dijo: esto tengo que plasmarlo y dejarlo en una canción. We Could Be Heroes. Aquí está David Bowie acompañándonos en Jueves de Clásicos. Y ahora nos vamos a trasladar a España. Nos vamos a encontrar con Los Rodríguez. Esa canción es insignia. Recuerde dejar su recomendado musical y además levante la manito si está en otra parte del planeta. En ese momento estamos transmitiendo en Bogotá. Abrazo para usted y gracias por estar aquí. Mi nombre es Julián Escobar. Estamos al aire en la verdadera alternativa de la radio.

3 de la tarde, 26 minutos. Ahí nos está acompañando la agrupación Prisioneros. Ahí estábamos escuchando a Jorge González, a Miguel Tapia y a Claudio Narea. Algo interesante que sucede en esta canción y por supuesto en la producción del video es que solamente estaban grabando Jorge González y Miguel Tapia. Pero ahí nos estaba faltando Claudio Narea. Narea había abandonado el grupo de manera abrupta, justo antes de la grabación. Y fue por una crisis terrible, muy fuerte, que tenían los integrantes. Y además, pues también tenía razones personales. Así que el álbum Corazones terminó fusionando prácticamente un proyecto solista de Jorge González. Las guitarras desaparecieron casi por completo, lo que obligó a la banda a reinventarse a contrarreloj y adaptar un estilo puramente electrónico y synthpop. 13:27, recuerde levantar la manito, contarnos desde qué parte del planeta nos están escuchando. Háganlo a través de nuestra línea de WhatsApp 324-137-1393. Y a esa hora nos encontramos con ese ritmo sensacional de esta canción que se llama 99 Love Balloons y suena hasta ahora en Jueves de Clásicos.

Es Fobia acompañándonos en Jueves de Clásicos. Esta canción se llama Vivo, una canción emblemática que se queda en el corazón del rock mexicano y que por supuesto abre su perspectiva a nivel internacional. Y hasta ahora nos encontramos con Feelgood Mac. Esta canción se llama Dreams.

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Definitivamente Blue Monday es un himno del synth-pop y de la música electrónica de baile. Por allá el 7 de marzo de 1983, New Order, una agrupación británica, decide cautivar, ¿no?, con una especie casi hipnótica a toda una generación. Pues este sonido tiene una base muy sólida, ese sonido futurista de aquella época. Y la canción revolucionó las pistas de baile y unió para siempre el post-punk con el mundo de los sintetizadores. Estamos al aire en Jueves de Clásicos. Levante la manito si nos encontró a través de algún aplicativo móvil o si en ese momento nos está escuchando a través de nuestra página web. Hágalo a través de nuestra línea de WhatsApp 324-137-1393, 324-137-1393. Y es ahora nos reunimos con The Cure, Just Like Heaven. Soy Julián Escobar y aquí estamos acompañándolos a través de la verdadera alternativa de la radio.

4 de la tarde, 16 minutos. Ahí estábamos escuchando una canción que es un éxito internacional de la agrupación española La Unión. Y contrario a lo que muchos creen, la letra no es una simple historia de terror, sino una adaptación directa del cuento de Le Plus Garou, que es el lobo hombre, publicado en el año 1947 por el célebre escritor y bohemio francés Boris Vian. Y ese concepto del mito tradicional pues lo fractura todo, pues el protagonista Dennis no es un humano que se transforma en bestia, sino en un lobo real y pacífico que vive en el bosque. 4:17, continuamos con más en Jueves de Clásicos. Recuerde levantar la manito si nos ha encontrado a través de algún aplicativo móvil, si en ese momento nos está escuchando a través de nuestra página web, háganoslo saber a través de nuestra línea de WhatsApp 324-137-1393. De España nos vamos a la Argentina. Y hasta ahora nos encontramos con los Enanitos Verdes. Amores Lejanos en Jueves de Clásicos.

El esqueleto a todo el Cono Sur y que nos dejó grandes premisas dentro de su mirada política. No me dejan salir. Suena en La Verdadera Alternativa de la radio. Y ya que estamos en Argentina, ¿qué tal si nos encontramos con este señor? Aquí está Rodolfo Páez, mejor conocido como Fito. Estamos a puertas de encontrarnos nuevamente en tarima aquí en Bogotá. Y además, hoy lanzó nuevo álbum musical, así que hay que disfrutar a este señor.

Y si hacemos una comparación a los Rolling Stones, nos vamos a encontrar con Telephone. Ellos son una agrupación de Francia que decidieron replicar el sonido de esa agrupación británica. Y aquí estamos escuchando Sets para Imet Toy. Espero haber pronunciado muy bien el francés. 4:43, continuamos con más en Jueves de Clásicos. Recuerde que hoy tenemos una cita a las 5 de la tarde en Amantes del Círculo Polar. Así que no se desconecte ni un segundo ni un minuto de la verdadera alternativa de la radio. Y a esa hora nos encontramos con Talking Heads. Esa canción se llama Psycho Killer. Y suena hasta ahora en la U de Serio, la emisora de la Universidad Distrital Francisco José de Caldas.

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Aquí está Depeche Mode acompañándonos en esta tarde en la UD Stereo. En las 5 de la tarde estaremos con los amantes del Círculo Polar, así que prepárense porque hoy es jueves de misterio. Y a esa hora tenemos que transitar hacia México. Allí nos encontramos con Caifanes. Esa canción se llama Mátenme porque me muero.

0: 4:54, aquí estamos con una agrupación legendaria llamada Caifanes. Una canción compuesta por Saúl Hernández. Y esta canción aborda la muerte, no desde el miedo, sino desde esa perspectiva de amor eterno, de devoción y también el deseo de trascender junto a esa persona que usted ama más allá de la vida. Es una canción oscura, pero que une dos mundos, une ese New Wave que se estaba dando en Europa con Latinoamérica. A continuación estaremos con Amantes del Círculo Polar. No se desconecte ni un minuto ni un segundo de los 90.4 FM Estéreo. Recuerde que usted puede pedir la siguiente canción a través de nuestra línea de WhatsApp 324-137-1393. Y asimismo puede opinar de lo que está sucediendo al aire. No solamente nos encuentra en los aplicativos que están retransmitiendo las emisoras a nivel mundial. También usted puede visitar nuestra página web laud.udistrital.edu.co y así conocer qué es lo que está sucediendo dentro y fuera de la Universidad Distrital. Mi nombre es Julián Escobar. Es un placer siempre acompañarlos todos los jueves a partir de las 3 de la tarde aquí en Jueves de Clásicos. ¡Feliz tarde! Mátenme porque me muero.
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8: Cinco de la tarde, 2 minutos, estamos al aire en La Verdadera Alternativa de la Radio. Y antes de comenzar con Amantes del Círculo Polar, les queremos informar que ha finalizado en este momento la jornada electoral de la Universidad Distrital. Pues en Revista de la Mañana y por supuesto con nuestro compañero Samuel Céspedes se hizo un trabajo exhaustivo en cuanto a este procedimiento electoral, este procedimiento democrático que se tiene en la Universidad Distrital. Y hoy estuvo con Lisette Paola Salazar Narváez, quien hizo este balance en este proceso democrático. Así que le damos la bienvenida a Samuel Céspedes, que nos está acompañando desde este cierre de jornada electoral. Samuel, bienvenido.
9: 90.4 FM Estéreo. Seguimos aquí, continuamos en el cubrimiento que se está llevando a cabo en Aduanilla de Paiva, sede de la Universidad Distrital, por este proceso electoral que está viviendo la institución. Precisamente, pues vamos a hablar otra vez con la secretaria que nos comente cómo fue este balance general de esta jornada electoral y sobre todo estos resultados tan importantes para la institución. Así que, secretaria, muy buenas tardes de nuevo.
10: Muy buenas tardes a todos, de verdad, muchas gracias por el acompañamiento. Estamos a pocos minutos de cerrar las urnas, ya a las 5 de la tarde finalizamos. La jornada electoral transcurrió con toda calma, la verdad, una muy buena participación de todas las personas y la comunidad universitaria que estaba dentro del censo electoral. Damos un parte de tranquilidad y de transparencia con las elecciones que aquí se han llevado a cabo.
9: Secretaria, bueno, cualquier inquietud, cualquier duda que tenga pues la comunidad universitaria respecto a este proceso electoral, ¿dónde pueden comunicarse? ¿Cómo pueden asistir? Cuéntenos un poco más también sobre este tema.
10: Perfecto. Toda la comunidad universitaria, como dices, que si tiene alguna inquietud o quiere hacer alguna reclamación o bueno, posterior al proceso, nos puede escribir al correo electrónico elecciones@udistrital.edu.co.
9: Por último, secretaria, ¿en dónde pueden también pues todos estos docentes, administrativos, estudiantes encontrar estos resultados consecuencia a esta jornada electoral que se llevó a cabo aquí el día de hoy, el 21 de mayo del año 2026?
10: Bueno, apenas realicemos el cierre de las urnas a las 5 de la tarde, vamos a hacer el escrutinio y de una vez se levantan las actas de las elecciones. Estas van a ser publicadas dentro del CISGAL, también las vamos a pasar por todos los medios de comunicación que tiene la universidad, por todas nuestras plataformas, para que sean conocidas pues quiénes fueron las personas elegidas para representar estos órganos de gobierno y de participación universitaria de nuestra universidad.
9: Muchísimas gracias, secretaria, por su tiempo y por estar con nosotros en la UD90.4 FM Estéreo.
10: A ustedes, muchas gracias siempre por acompañarnos, por contarles a la comunidad todos estos procesos que son de suma importancia. De verdad, muchas gracias y a todos gracias por participar en esta gran jornada electoral.
9: Nuevamente, muchísimas gracias y recordamos que estábamos en este cubrimiento muy especial sobre las jornadas electorales que se está llevando a cabo en la Universidad Distrital y recordamos que estábamos al diálogo con la Secretaría General, dice Paola Salazar Narváez.
10: Gracias.

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0: A veces basta una guitarra encendida y una voz al borde del desorden para que una época completa vuelva a respirar. Las noches largas, las barras de bar, las carreteras sin destino y esa necesidad casi urgente de vivir sin explicaciones. En 1993, los Rodríguez transformaron todo eso en un disco que terminó convirtiéndose en himno. Sin documentos fue rock, fue rumba, fue nostalgia anticipada y también esa libertad sin permiso. Un álbum que terminó marcando para siempre el sonido del rock en español. Y hoy vamos a recorrer la historia detrás de ese viaje musical y arrancamos, claro, con la canción que le dio el nombre a la leyenda Sin Documentos. Y entre las luces tenues de la ciudad y las historias que laten cuando cae la noche, abrimos este refugio para la música, el cine, las letras y las voces que siguen encontrando la belleza en medio del ruido. Así que esta frecuencia, que sea también un punto de encuentro para quienes, aunque creen en el arte como una forma de mirar el mundo distinto. Estos amantes del Círculo Polar, bienvenidos. Julián, qué alegría compartir esta noche de historias, canciones, conversaciones que merecen quedarse también un rato más sonando en la cabeza. ¿Cómo se encuentra?
1: Buenas tardes, Gio. Buenas tardes a todos los amantes del Círculo Polar. Hoy tenemos una noticia un poquito difícil.
0: Sí.
1: Y es que en ese momento no nos encontramos en el dial, ¿no?
0: Sí.
1: Entonces el llamado es a que vayan a YouTube o que vayan a nuestras plataformas, digamos, que retransmiten nuestra emisión. Hay diferentes aplicativos, ¿no? Solamente ir al Play Store o al App Store y encontrar esa aplicación o ese aplicativo que emula o más bien retransmite las diferentes emisoras en el territorio nacional. Y allí usted va a buscar La U de Estéreo y va a disfrutar 24 horas al día, 7 días a la semana de la mejor programación en la radio. Y si dice, bueno, pues yo ya sé en dónde hay otra opción, ¿no? Y claro, le tenemos la segunda opción, nuestra página web, laud.udistrital.edu.co. También el mismo ejercicio, es simplemente ponerle play y disfrutar de Amantes del Círculo Polar. Y le tengo una tercera, ese es el plus, ¿no?
0: Sí.
1: Esa es la ganancia por estar aquí al tanto de la verdadera alternativa de la radio. Y es entrar a YouTube, a nuestro canal, arroba laudestereo, y disfrutar de lo que está sucediendo en vivo. Y además vernos, ¿no? Ponerle carita a las voces que tanto le gustan. Y ya haciendo esos preámbulos y esas... ¿cómo se le dice en la iglesia? Las... ahora sí.
0: Anuncios parroquiales.
1: Anuncios parroquiales,
0: bueno.
1: Ahora sí. Feliz tarde, buenas tardes a todos los que nos están acompañando, disfrutando una tarde más en Bogotá, que sí es Bogotá, que es fría, que es bella, que es gris, qué belleza, a mí me encanta esto.
0: Claro, y además que mejor arrancar con unos artistas increíbles que tienen una historia que usted, Julián, se la sabe al dedillo, dirían por ahí, y además que también hoy es jueves de misterio.
1: Lo es, jueves de misterio.
0: Sí, porque hay historias que no aparecen en los libros ni en las noticias. Historias que se cuentan en voz baja, casi que como un secreto. Sombras que cruzan un pasillo vacío, voces que llegan cuando nadie debería estar ahí. Lugares también donde el tiempo parece quedarse detenido. Así que esta noche también queremos abrir la puerta a esos misterios que todavía nos erizan la piel, porque todos alguna vez hemos sentido que no estamos completamente solos. Y tenemos una preguntica por allí, Julián, y es que de hecho quiero hacérsela. Uh-huh. También los invitamos a ustedes para que participen a través de nuestra línea de WhatsApp 324-137-1393. Y es, ¿qué experiencia paranormal lo hizo dudar de todo lo que creía posible? Extra micrófonos, usted me estaba contando por ahí algo.
1: Uy, hay varias. Pues es que hay veces uno se pone a pensar si nosotros vivimos en la Matrix, ¿no?
0: Uh-huh.
1: Y varias cosas han hecho dudar, o desde mi perspectiva me han hecho dudar, de si realmente todo lo que le apostamos en esta vida es válido y es, y digamos, como que vale la pena hacerlo. Porque pues vemos que hay un trabajo constante, que hay elementos que siguen su ciclo, pero que al final seguimos como en lo mismo. Entonces, sí, cuando de pronto en algún momento uno analiza de manera concienzuda el propósito de la vida, uno se queda como pensando en si las cosas que uno hace realmente valen el propósito. Y bueno, partiendo de eso, yo le quiero contar algo que pasó hace un par de días. Se lo estaba contando extra micrófonos, pero quiero compartirlo aquí en Amantes del Círculo Polar. Y es que estaba con mi pareja, estaba con mi novia haciendo una especie de compras, ¿no?
0: Eso es que uno dice, especie de compras.
1: Porque uno dice, vamos a es que es chistoso porque uno dice, vamos a ir a comprar algo para el mercado. Y termina uno haciendo mercado. Entonces sí, yo hago esa analogía, ¿no? Está comprando alguito para el mercado. Y la cosa es que ella estaba escogiendo
0: aguacates.
1: Sí, señor. Uy, ya se sabe la historia.
0: Ya me sé la historia.
1: Estaba escogiendo aguacates, yo estaba más lejos. Y entonces yo escucho el oye con su voz. Me estaba llamando. Yo volteo a mirarla y ella sigue viendo pues lo que tenía la tienda en frutas y en verduras. Y vuelvo a escucharla diciéndome Julián. Y ella no me estaba viendo y, por supuesto, no me estaba hablando.
0: Pero usted en ese momento la estaba mirando cuando
1: yo la estaba viendo. Literalmente la estaba viendo y la escuché.
0: Uy, carambas.
1: Yo después le conté y me dijo, ok.
0: Ay, no.
1: Vamos a seguir la vida, vamos a tratar de ignorar esto. Pero me pareció que posiblemente nos hayamos topado o yo me haya topado con otra dimensión en aquel momento. Hay muchas teorías sobre eso, que el mundo digamos como que hay ciertas coordenadas en el mundo donde si usted atraviesa, sigue viviendo en este plano, pero tiene conexión con otras realidades. Creo yo que de pronto se abrió una y yo estuve
0: puede
1: allí.
0: Puede ser.
1: Pero pues fue perfecta su voz. Yo escuché que me estaba llamando, que fue esa llamada de alerta de decirme, ven, y la estaba viendo y de hecho ya me sonríe y yo escucho el Julián. Eso fue raro. Y además fue en la mañana. Fue como a las, póngale, 8 o 9 de la mañana. Tampoco fue como que en ese horario.
0: No fue medianoche ni 3 de la mañana.
1: O sea, no fue el horario que uno siempre como que acostumbra a contar este tipo de cosas. Pero sí, fue raro, fue muy extraño.
0: Uy, caramba. Bueno, si a ustedes también les ha pasado algo, queremos escuchar esas historias que nos cuenten a través de nuestra línea de WhatsApp. Y bueno, Julián, vamos a empezar hablando también sobre los Rodríguez, ¿no? Y ese álbum de Sin Documentos, el segundo álbum de estudio de esta banda argentina, producido por Nigel Walker en los estudios Eurosonic de Madrid. Y este fue el disco, Julián, que marcó el salto definitivo a la masividad y también consagró pues al grupo como un pilar del rock en español.
1: Exactamente, pues bueno, hay algo que hay que entender antes de los Rodríguez. Porque a veces nosotros que tenemos es la imagen de Andrés Calamaro siendo Andrés Calamaro.
0: Sí.
1: ¿No? Lo vemos grande, lo vemos imponente, lo vemos siendo una estrella gigante. Pero él no era tan grande antes de los Rodríguez. Los Rodríguez es una agrupación española. Y a veces también tenemos esa idea de que es argentina. Pero no, Andrés Calamaro estaba haciendo lo suyo, estaba tratando de encontrar ese gancho con la audiencia y no le daba. No podía salir del anonimato. Entonces él decide pasar la frontera, llegar a Europa y se encuentra con un público bastante interesante en España. Entonces él se queda allí, empieza a hacer también sus trámites, empieza también a decir yo hago música, yo soy pianista, yo tengo ciertos atributos. Le llama la atención a un grupo musical que también se estaba consolidando. Le ponen los Rodríguez y son parte o hacen parte de ese proceso de rock en español, que nosotros lo conocemos como rock en español. Ya después de eso, siguen haciendo música, pero no salen de España.
0: Sí.
1: Nosotros también pensamos eso, ¿no? Ellos sacan Sin Documentos y es el primer álbum y se vuelven grandes. Pues no, ellos lanzan unos cuantos antes, no le pegan al perro, no les va muy bien, pero una que otra empieza a llamar la atención. Y la voz de Andrés Calamaro es única. Es una voz muy interesante, una voz que tiene, digamos, como unos matices muy cautivadores. Entonces, para un público que estaba tan desconocido a un acento argentino, pues era muy cautivador. Entonces, llegar con esa premisa del extranjero, ¿no? Del migrante, era, digamos, como algo que llamaba mucho la atención en aquel momento. ya aparece Sin Documentos, y en Sin Documentos, pues es
0: digamos, una explosión. Como,
1: exactamente, una explosión bellísima en la cual conecta Latinoamérica con Europa.
0: Claro, y es que a mediados de 1992, más o menos, Julián, los Rodríguez pues eran una banda caótica, digamos que también con, se podría decir que con esa fecha de vencimiento, que deambulaba por bares y garitos madrileños de mala muerte, dicen por ahí, noche tras noche.
1: ¿Sí?
0: No tenían bajista, ni contrato pues tampoco con una compañía discográfica, tampoco tenían agendas de shows programadas. Además, la relación con su manager estaba totalmente deteriorada, ¿no? Y Andrés Calamaro pues ya había empezado a pensar seriamente en devolverse a Buenos Aires para continuar su carrera pues en solitario. Y mire que también había algo muy puntual, Julián, y era la crisis económica que estaba golpeando a España, elevando pues el índice del desempleo después de una inversión pública que había demandado la organización de los Juegos Olímpicos de Barcelona de ese año, y esa explosión universal de Sevilla. Así que pues, bueno, ellos se sumergieron, o se sumergió al país en una recesión que desencadenó la quiebra de varias empresas de la industria discográfica.
1: Exactamente. De hecho, en alguna entrevista que hizo Calamaro a Rolling Stones en aquel año, él dice, no, el año olímpico fue el desastroso, ¿no? Fue una barrabasada. Cambiamos las palabras, pues, para que suene un poquito más bonito. La cosa es que...
0: Catastrófico.
1: Catastrófico, oh. Repampan. Bueno, el caso es que él dijo, oh, chanfle. Pero bueno, el caso es que de acuerdo a lo que se estaba viviendo en España, la industria musical estaba deteriorándose.
0: Sí.
1: Y necesitaban una imagen, una especie de punto de quiebre en el cual pues España también diera esos vuelcos para avanzar. Y pues la medida económica no favorecía mucho a la industria, no favorecía mucho incluso a su gente. Y en ese momento estaban en los Olímpicos. O sea, sí. Imagínese eso. La misma industria también estaba maniatada porque pues venía mucha gente también a consumir entretenimiento. Ya sea deportivo, pero al mismo tiempo también musical, ¿no? Artístico. Entonces, los Rodríguez le dan pues esa también... esa crítica tajante, porque no solamente ellos se unen a esto, ¿no? A Héroes del Silencio también se une a esta explosión de críticas ante lo que se estaba viviendo en aquel momento. Pero lo interesante es que como Andrés Calamaro tenía una visión argentina del asunto, ¿no? Ya había vivido este tipo de cosas, ya tenía en su haber ciertas expectativas en cuanto a país. Entonces él decía, ya sé cómo tratar el asunto, ¿no? Tengo profesores como Spinetta, como Charly García, ¿sí? Como Mercedes Sosa, que también expusieron este tipo de dificultades a través de la música. Pero sí, lo bonito de Andrés Calamaro es que lo hizo de una manera muy sutil. Y hablando precisamente de la migración, sí, por ejemplo, Sin Documentos habla de eso, pura migración.
0: Sí, Julián, además que mire que la banda también ofrecía una potencia arrolladora, porque Calamaro manejaba el teclado y la voz... Tiene una voz muy particular, o sea, sí, muy potente, magistral, se podría decir. Mientras que Infante y Vilella se dice.
1: Sí, Vilella.
0: Usted me dirá, me corrige ahí.
1: sí, que hacen parte de la agrupación, ¿no?
0: Sí, ajá. Ellos pues construían como esa base rítmica para que Rod encendiera pues los conciertos con solos de guitarra, que pues muchas veces también se extendían más allá de lo que eran las versiones originales pues que tenían ellos en las canciones. Y allí, pues, en los escenarios, pues, eran testigos de un grupo que indudablemente combinaba la impronta de la rumba y ese vigor del rockstar.
1: Exacto. De hecho, algo que no era usual, ahorita es muy usual, pero en aquel momento no era tan cómodo el tener un álbum en vivo, ¿no? Era mejor irse a un estudio y hacerlo de la manera más prudente posible para el oído del fanático. Pero ellos empezaron a innovar cierto sentido del conectado, o el más bien desconectado de los cables y toda esta cosa, sino estar realmente con la audiencia. Entonces se tomaron el atrevimiento de hacer un álbum en vivo, pero con covers, por ejemplo, de Charly García, como lo habíamos tratado.
0: ¿Ese es el disco pirata?
1: Exactamente, yeah. El disco pirata. Y ellos reinventan esa sensación, sí, dentro de lo analógico, pero que al mismo tiempo era consumido más a través del CD. Y entonces ellos pues fracturan toda una industria que necesitaba dinero para ser parte de las productoras o de las disqueras, porque eso necesita dinero, pero lo que hicieron fue grabarse en vivo y también vendérselo a la gente. O sea, se saltaron un paso dentro de toda esta industria musical. La idea resultó siendo un fracaso. ¿Por qué? Porque lo que querían hacer era conseguir fechas, pero sí, lo que no sabían es que ese disco cautivó mucho más allá de lo que ellos pensaban.
0: Y mire que ellos después de eso como que se alejaron un poco de los escenarios. Los Rodríguez también como que necesitaban reinventarse un poco, grabar un disco también que reflejara la lucidez creativa pues que tiene Calamaro, conquistar la audiencia, que también les permitiera escalar de una vez a esas grandes ligas. Y en solo 3 meses, Julián, ellos organizaron y grabaron el demo que iba a convertirse en Sin Documentos.
1: Exacto. Y algo que sucede allí es la mirada. Volvemos a la mirada argentina de Andrés Calamaro. Sin Documentos es una canción netamente del migrante. De hecho, habla de eso, ¿no?
0: Sí.
1: No quiero vivir un día entero sin ti, pero aún así estoy sin documentos. Lo trata de la manera más polite posible, ¿no? La manera más romántica posible, pero aún así está hablando de un migrante que se enamora de una persona que vive allí, ¿sí?
0: Sí.
1: A grosso modo. Lo bonito de esto es que tiene la mirada argentina de un rock argentino, un rock hecho a lo Charly García, a lo Cerati, pero que combina el rock clásico con la rumba flamenca. Imagínense esa cosa bellísima. De hecho, lo sentimos cuando, sí, cuando escuchamos ciertas tonalidades del piano, ciertas tonalidades también de la guitarra. Es bien flamenca la canción, ¿no? Las conexiones entre el coro y el estribillo son muy flamencas. Y pues esta canción nace desde ese amor clandestino, ¿no? Desde la rebeldía, desde la urgencia de cruzar cualquier frontera para estar junto a esa persona amada. La pone allí Andrés Calamaro y le dice: señores, tengo esta canción. Ustedes verán si la usamos o no. Se enamoran de la canción, la producen y dicen: necesitamos un nombre. ¿Cuál, señor Calamaro? Pues bueno, aquí está mi cancioncita, ustedes verán si la pueden usar. Señor, listo, esta quedó, se imprime y sale. Sale un álbum precioso, un éxito rotundo. Sería el segundo álbum de estudio, 1993, que fue lo mejor de lo mejor.
0: Un día como hoy.
1: Un día como hoy, exactamente.
0: Sí, Julián. Y mire que ellos también tenían, o los Rodríguez, tenían por lo menos 3 rasgos en común. Y es que, ¿cómo le parece? Que les gustaban las noches de fiesta en Madrid.
1: Uh-huh, uy.
0: Deseaban también fuertemente triunfar tocando rock y odiaban perder el tiempo, ¿no?
1: Bueno, eso está bien también, ¿no?
0: Sí, claro. El 28 de septiembre de 1990, el mismo día que Calamaro aterrizó en el aeropuerto de Barajas con un teclado Yamaha DX7 y el equivalente a $900 en el bolsillo, ¿no? Él comenzó a ensayar con Roth e Infante en la sala La Nave, un espacio pues que también era prestado por sus colegas de Lions in Love, por aquellos que, pues, esos días en que pues ellos triunfaban en España. Y contaban también con 4 músicos argentinos, que era Daniel Menigno, Willy Croc, Guillermo Piccolini y Pablo Guadalupe.
1: No, es que vea que las cosas pasan porque deben pasar. Es algo que he visto últimamente en cuanto a la historia de los artistas. Porque vemos que sí, son muy dedicados a su haber, son muy dedicados a entender la música desde diferentes perspectivas, y en cuanto a lo académico, ni se diga.
0: Sí.
1: Pero las oportunidades se dan porque ellos están preparados, ¿no? Hace un par de años estuve debatiendo con un amigo sobre el tema de la suerte. Y él me decía: no, pues es que yo no tengo suerte en la música porque no nací en Noruega, no nací en Londres, no nací... Y le decía: hombre, no
0: las... Pero para oportunidades... la música se necesita suerte o talento.
1: Esa es la cuestión. Estábamos debatiendo sobre eso, ¿no? Yo no tengo suerte porque este artista o este guitarrista estuvo allá, ¿no? Él nació allá, tenía todas las oportunidades y la hizo. Y yo le decía: la suerte creo que no existe, y me uno mucho al canca con suertecita. Uh-huh. No existe porque hay muchas personas que están esperando a esa oportunidad. Y ellos se van preparando todos los días, ¿no? Le van dando a la música, le van dando también a lo académico, le van dando también a prepararse como artistas, no solo como músicos. Entonces, esos elementos también van nutriendo constantemente a su ser. Entonces, yo le decía, bueno, la suerte no existe, hombre. Y ahí duramos un largo tiempo hablando sobre eso, y entonces son cosas que suceden, por ejemplo, en los Rodríguez. Ellos estaban destinados a hacer música, se habían preparado cada uno por su lado. Cuando se encuentran, pues no les va muy bien en el primer álbum. Deciden hacer un álbum en vivo, les va peor. Y después dicen, no, sigamos intentándolo. Sacan este álbum Sin Documentos, un día como hoy, en 1993. Cautivan al mundo y le dicen, aquí estamos y aquí nos quedamos. Andrés Calamaro, poco tiempo después, dice, yo quiero hacer mi carrera como solista, me voy a volver a Argentina. Seduce al mundo. Ya sabía, ya nosotros teníamos en ese disco de baladas y de rock en español, que todos tuvimos en casa, esa canción.
0: En el cassette.
1: Sí, y uno decía, bueno, ¿quién la compuso? Andrés Calamaro. Y ya empezaba, Calamaro. Después ya saca el salmón y así sucesivamente se vuelve icono latinoamericano. Preciosa esta canción.
0: Claro, y además que ese álbum también, Sin Documentos, trae grandes canciones, grandes éxitos. Y hay una canción que me gusta mucho, se llama Mucho Mejor. La letra de esta canción nos sumerge un poco en ese ambiente caluroso, no solo en términos climáticos, sino también en esos términos emocionales, ¿no?
1: Sí, sí, sí.
0: Allí el calor actúa también como ese catalizador de los sentimientos y las acciones del protagonista. Así que escuchamos un poquito de ella, ¿cierto?

0: Prófugos, los dos, es una de las frases principales de la canción icónica de Soda Stereo, Julián.
1: Una de las canciones más importantes en la historia de la música en el Cono Sur y que por supuesto reúne la genialidad de estos tres magos de la música. Prófugos. Recuerden que pueden levantar la manito a través de nuestra línea de WhatsApp 324-137-1393. Y ya que están allí, ¿qué tal si, bueno, ya que tienen el celular en la mano, qué tal si van a YouTube y de una vez nos encuentran como @laudestereo? Le dan clic en la campanita para que les lleguen a ustedes esas notificaciones y de una vez nos sigan, ¿no? Se tienen que suscribir, @laudestereo. Ahí pueden disfrutar todo lo que sucede en nuestra programación.
0: Sí, disfrutar y también que se puedan unir a nuestra conversación.
1: Exactamente, allí también pueden levantar la manito en el chat. Los estaremos leyendo. 5:43, ¿cómo le va con el metal, Gio?
0: Depende del metal, no me digas.
1: Todo depende, todo depende. Pues sí, es verdad, ¿no? Hay gustos, ¿no? Para los gustos, los colores, dicen por allí.
0: No, pero yo creo que el metal en todas sus presentaciones, digámoslo así, sus géneros, sus, creo que es importante.
1: Sí, lo es, lo es.
0: Sí, sí, sí, siempre tiene un gran aporte.
1: Yes, eso estaba muy bien, ¿no? Pues le quiero presentar una canción. Una canción que expone toda la genialidad de una agrupación que se llama Psycho Mosher. Aquí está Forgotten Memories y claramente les tenemos una gran noticia que acoge a Bogotá y que acoge a Colombia. Hay que sentirnos orgullosos, hay que ponernos la camiseta de la Selección Colombia. Claramente porque hay veces se nos olvida que cuando hay representación mundial y que tiene marca colombiana, se nos olvida ponernos la camiseta y decirnos, oiga, eso es parte de nosotros, parte de nuestro sentir, de nuestras costumbres. Pues aquí está Psycho Mosher, que nos está acompañando en Amantes del Círculo Polar.

0: 5:46 PM. ¿Cómo le pareció? A mí me encantó.
1: Sí, me gusta también.
0: Pues le tengo una noticia que usted le va a llevar a Europa.
1: Sí.
0: ¡Qué belleza! Pues imagínese que esa agrupación va a representar a Colombia en un espacio que se llama Copenhague y estará por allí dando muestras de su música. Así que para hablar de esto nos encontramos con Daniel, con Gilbert y con Luis, que nos acompañan y hacen parte de esta agrupación. Muchachos, ¿cómo están? Feliz tarde, ¿cómo les ha ido?
2: Buenas tardes a
3: todos. Buenas tardes, gracias a ustedes por la invitación.
0: No, pues comenzando primero con la felicitación. Qué bueno es esto, porque creo que la música, precisamente el metal, no ha estado muy visible desde Colombia, ¿no? Pues aquí se hace música, sí lo tenemos muy presente, pero a veces como que se pierde esa sensación de que hay representantes del género. ¿Cómo han hecho dentro de esa propuesta musical adaptarse a lo que Europa pues está adaptada a nivel entretenimiento? ¿Cómo han hecho ese proceso en cuanto al reconocimiento de Colombia con un sonido puramente latino, digámoslo? ¿Cómo lo han hecho?
3: Que bueno, digamos que bien lo mencionas, pues no es sencillo, pero digamos que Europa tiene una mentalidad un poco más abierta hacia este tipo de música, digamos que hacia la música extrema. Entonces, aunque de pronto no parezca, pues Europa es un consumidor bastante grande de este tipo de géneros. Y bueno, pues esta oportunidad se presenta a nosotros desde el año pasado. Fuimos partícipes del Bogotá Music Market, y por medio del Bogotá Music Market y digamos de un showcase que se realizó paralelo a la organización principal, pues tuvimos la oportunidad de mostrar nuestro show. Y pues allí estaban diferentes compradores y promotores de festivales internacionales, entre ellos pues estaba Stine Omega, la promotora y booker del Copenhague en Dinamarca. Le gustó la propuesta y pues nada, ahí fuimos seleccionados y pues nada, muy contentos y por supuesto orgullosos de representar el sonido underground de Colombia en Europa.
0: Esto es una maravilla. Hay algo que quiero llamar, digamos, como una especie de contexto, ya que estamos hablando de Dinamarca, estamos hablando de esta parte norte de Europa, y es que la concepción de música y de entretenimiento es totalmente distinta. Nosotros tenemos, por ejemplo, La Voz. Ellos tienen The Voice, pues es un reality a nivel internacional, pero nosotros consumimos otros géneros, otra música. Y yo cuando me pongo a mirar exponentes del metal, exponentes del heavy, veo que dentro de The Voice hay exponentes o más bien intérpretes de canciones como de agrupaciones como Iron Maiden, como Dio y así sucesivamente. Entonces veo que la aceptación musical en cuanto a Dinamarca, en cuanto a Noruega, en cuanto a esta parte de Europa es sensacional, vista desde el entretenimiento, y me parece sensacional que ahora Colombia haga parte de eso.
1: Claro, la escena del rock a nivel internacional también debe estar allí presente. Y miren que, bueno, ahora ustedes llegan a este festival, a este que es uno de los festivales, por supuesto, más importantes de Europa. ¿Cómo recibieron esta noticia, no? ¿Y qué significa para ustedes como agrupación ser parte de este escenario?
2: Bueno, esta noticia nos llegó muy inesperada, ¿sí? Tenemos fe en la banda, ¿no? De lo que hicimos en el showcase y todo. Pero a la hora de cuando llegó la noticia fue una felicidad absoluta, es llegar, tener ese pie ya en ese sueño que siempre hemos tenido, nos hemos proyectado, el sacrificio de todo lo que hemos hecho, el esfuerzo ya se vio reflejado en esa noticia, y pues nada, muy felices la verdad de estar allá representando a los latinos, representando a Colombia, dejando la puerta abierta para todas las bandas latinoamericanas o colombianas también de acá. Para que sigan y puedan llegar allá a esa tarima, también es muy confortable todo eso.
1: Claro, y además es que yo creo que también muchas veces Daniel, Gilbert, Luis, el público ve el resultado final, pero no a veces lo que hay como detrás de ese trabajo tan importante que se lleva también construyendo durante décadas, ¿no? Este proyecto tan importante. ¿Cuáles han sido esos momentos, digamos, más difíciles o más determinantes para llegar a este punto de internacionalización?
3: Bueno, pues digamos que en un proceso como el que nosotros llevamos, pues siempre han habido bastantes obstáculos, pero digamos que el tema de poder sobresalir, ¿sí? El hecho, o sea, digamos aquí en Colombia, pese a que de pronto muchas personas de las que nos estén escuchando no lo crean, hay una cantidad impresionante de bandas y todas muy buenas, muy buenas. O sea, realmente hay, pues por así decirlo, entre comillas, bastante competencia, o más bien desde el punto de vista de un promotor o de un booker, hay mucho de dónde escoger. Entonces, realmente el hecho de poder sobresalir con el material que nosotros pues hemos venido trabajando y demás, pues digamos que es como no llamémoslo de dificultad, sino como el reto realmente. O sea, lo realmente retador es poder llegar pues a un público, no solamente al de acá, sino a un público del exterior, y pues justamente hay que estar revisando constantemente qué es lo que hay en tendencia, cómo la música que nosotros adaptamos puede llegar a más oídos, todo el tema de manejo de redes sociales. Entonces, pues no es solamente sentarse, coger el instrumento, componer, ensayar, sino que hay un trabajo paralelo que nos encargamos los cinco. Nosotros mismos somos nuestros community managers, somos nuestros managers, somos
1: los toderos,
3: todo. Tenemos aquí a la derecha a Gilbert, que es nuestro productor. Entonces todos hacemos todo, y realmente es eso, poder de empezar a, digamos, organizar la banda como una empresa, y cada uno tiene su rol, cada uno aporta desde sus destrezas. Entonces, pues eso también es como el reflejo más allá de lo musical, que pues ya se sobreentiende y está implícito en la banda.
1: Claro, y además yo estaba viendo que ustedes han compartido escenarios también con nombres muy importantes del género, como DRI o sí, DRI, sí. Violence.
2: Violence.
1: Bueno, gracias por la corrección. Bandas que de alguna manera pues han marcado generaciones y generaciones del thrash como tal, que es el género de ustedes. ¿Qué aprendizajes, digamos, han dejado estos encuentros y cómo de alguna manera también ha fortalecido esta propuesta musical?
0: Bueno, yo siento que igual cada una de esas experiencias da un granito de arena para poder hacer lo que es Psychomotion es de hoy en día, ¿no? El año pasado pudimos tocar también con Exodus, y eso marca como el poder ver una producción de ese tamaño, una banda tan grande, y cómo nosotros pues nos proyectamos a eso, qué nos falta para poder llegar a esos, digamos, a ese escalón, ¿sí? Pero pues más allá de eso, igual cada experiencia es única. Digamos que siempre que estemos tocando, bien sea con esas bandas internacionales que nos proyectan, también las experiencias que tenemos aquí, incluso debajo de un puente que hemos tocado, nos enseñan mucho de cómo es la banda, cómo debe sonar, cómo nos debemos proyectar ante un público, el que sea, ¿sí? Entonces siempre hay una experiencia en cualquiera de los escenarios donde estemos nosotros.
2: Son cátedras, perdón.
1: Sí. O sea, cátedras, sí.
2: De lo que hacemos y de todo eso tomamos como todo ese momento que vivimos al lado de esos artistas, como para empaparnos también en todo el performance,
1: como una retroalimentación.
2: Sí, es como una retroalimentación, sí. Digamos, muchas bandas no piensan en eso, sino que a veces van y solo a ver la banda y ya, pero hay también que analizar cómo ellos manejan su show, hacen el show, interactúan, tocan, todos expresan, la expresión en tarima es muy importante. Entonces eso es lo que también manejamos, conectar con el público, con la energía de ellos, y que la energía de ellos se aumente con la interacción, ¿no?
0: No, esto es una maravilla. De hecho, me hace acordar de una historia que tiene Estados Alterados con Depeche Mode. A ellos los invitan a ser teloneros aquí en Colombia, pues para un mercado global. Y bueno, pues Depeche Mode, siendo una agrupación legendaria, decide que Estados Alterados sea pues esta banda que los acompañe. Y en el proceso ellos dicen, no, es que tenemos un CD, tenemos un LP para ellos, o sea, es algo hecho para ustedes, así sucesivamente. Entonces se reúne Elvis con su gente y les dicen, vamos a llevárselos en el camerino cuando estemos haciendo prueba de sonido. Bueno, están en prueba de sonido, pasan unas horitas, llega pues el encargado diciéndoles, ustedes pueden ir, ya es momento, lleven el regalo que les tienen y se van. Pues se pierden media hora, dos horas. La cosa es que cuando vuelven dicen, no estaban en el camerino, tocó dejarles allí el regalito, decirle que muchas gracias, y les dejaron ahí ciertas cositas. La cosa es que años después a Estados Alterados los invitan a Estados Unidos a una premier, y en la premier estaba uno de los productores de Depeche Mode. Y entonces le preguntan, bueno, ellos dicen, no, pues vamos y vamos a hablar con ellos, de pronto pues podemos tener una conexión. Cuando hablan con ellos, se encuentran con que el productor ya sabía la existencia de Estados Alterados y ya había escuchado su música y que estaba en su biblioteca personal. Entonces, son cosas que suceden con estas conexiones. Sí. Así que de aquí a mañana, ¿cuál será esa banda que alojará a Psycho Mosher en esa biblioteca musical? Pues cuando vuelvan nuevamente aquí a Colombia y cuando vuelvan aquí a los micrófonos de la UD Stereo, nos contarán qué es lo que sucede. Pues bueno, entonces tenemos una gran invitación a que los colombianos disfrutemos mucho más lo que sucede aquí en Bogotá en cuanto al thrash, en cuanto al metal, y también estar muy pendientes de su música, ¿no? Que eso también es muy, muy importante. Entonces, ¿cuál es la cita que tenemos en este momento? ¿Cómo podemos encontrarlos primero? Y segundo, ¿cuándo comienza esta gira? Porque bueno, el primer paso es Copenhague, pero de ahí para allá tenemos más grandes, grandes noticias, ¿no?
3: Sí, claro que sí. Bueno, nada, nos pueden encontrar en todas las redes sociales como Psycho Mosher. En Instagram estamos como arroba Psycho Mosher Band. En Facebook como Psycho Mosher, en Spotify también Psycho Mosher, en YouTube, en nuestro canal de YouTube, ahí pueden encontrar videos de incluso del lanzamiento que hicimos el año pasado de un nuevo álbum. Ahorita se viene un nuevo EP próximo a salir, con un single que estaremos lanzando en el próximo mes. Y pues nada, nuestra gira, nuestra primera gira europea, arranca el 27 de junio con la presentación en el Festival Copenhague. Estaremos en el escenario Gehenna Stage. Por mencionar también, pues en este festival que inicia desde el miércoles 24, pues habrán muchas bandas. Estará Iron Maiden, estará Suicidal Tendencies, estará Anthrax. Bueno, por nombrar las que más quisiera yo ver en el festival, pero bueno, sí, es realmente algo increíble para nosotros. Y a partir de allí empezamos continúa la gira. Vamos a estar el 28 de junio, el domingo 28 de junio en Hamburgo, empezamos a bajar, luego vamos a Austria, estaremos en República Checa, en Hungría, en Suiza, volvemos a Alemania, luego pasaremos a Francia, Bélgica, y terminamos en Reino Unido, donde tenemos 6 fechas, del 14 de julio al 19 de julio. Nuestra última fecha será en Leeds, en Reino Unido, y ya retomaremos camino nuevamente. Acá son 20 fechas, si no estoy mal, por 10 países. Entonces, pues no, muy contentos y con toda la ansiedad a tope, porque ya nos queda un mes para irnos.
2: Mañana en un mes.
3: De mañana en un mes.
1: Falta poco.
0: Ay, no, qué ansiedad.
2: Si llegamos unos días antes al festival.
0: Bueno, yo creo que nosotros cabemos en una maletica, ¿cierto?
1: Sí, yo creo.
0: Pues bueno, muchachos, gracias por estar aquí en Amantes del Círculo Polar. Gracias por su música. Gracias por también llevar a Colombia en su corazón y en lo que están haciendo. Cuando vuelven aquí a la UD, ¿no? Y nos cuentan cómo les fue, claro, que sí. el recibimiento del público europeo y también qué experiencias tuvieron, por ejemplo, cuando estuvieron allí hablando con Anthrax ahí en el estudio. Esperemos cuando estuvieron sí. haciendo nueva música, bueno, cosas así. Entonces, gracias por estar aquí en Amantes del Círculo
3: Polar. Muchas
0: gracias
3: a ustedes. Gracias a ustedes por muchas la invitación y pues nada, aquí estaremos nuevamente sí. cuando regresemos.
0: Son las 5 de la tarde, 59 minutos. A esa hora nos encontramos con Psycho Mosher. Recuerde que usted puede encontrarlos en todas las plataformas y disfrutar de su música. 6 de la tarde en punto aquí en Amantes del Círculo Polar.
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0: 6 de la tarde con 12 minutos y a esta hora nos vamos a sumergir en las letras porque hay historias que no buscan tranquilizar al lector, sino incomodarlo, llevarlos hacia esas heridas que muchas veces preferimos dejar enterradas. Y justamente es ahí donde nace el mensaje perdido. Este es un libro de, bueno, es la primera novela del escritor colombiano Jairo Muñoz, una obra que transita entre la novela negra, la memoria y las fracturas emocionales de personajes muy marcados por la culpa, por el silencio y las consecuencias de sus decisiones. Bienvenido, Jairo, a Amantes del Círculo Polar.
1: Muchísimas gracias por esta invitación. Estoy muy contento, pues, de estar aquí y poder compartir con todos. Gracias.
0: Bueno, Jairo, este es un libro que incomoda de alguna manera, el mensaje perdido, porque parece construirse desde las emociones, ¿no? Desde las emociones más incómodas, lo que mencionábamos hace un momento, la culpa, el silencio, las heridas. En esta historia, Jairo, ¿qué fue lo primero que apareció? ¿El personaje, la atmósfera o la herida?
1: No, en esta historia lo primero que apareció fue una escena macabra, tenebrosa, y es un asesinato que ocurrió en la vida real, que yo presencié cuando tenía 14 años y que me perturbó por mucho tiempo y estuvo en mi mente mucho tiempo. Y de ahí, ese digamos que es el eje nuclear de la novela, porque de ahí se trazan unos hilos narrativos hacia el misticismo y también hacia la ficción de violencia, y basado en todos los hechos que ocurrieron en Cali en la década del 80. Y yo trato allí de retratar lo que se vivió, pero lo que vivieron los adolescentes en esa época, ¿no? Esas emociones, esos sueños rotos y también la pérdida de muchos amigos.
0: Claro, y usted, bueno, mencionaba que la novela pues está inscrita también dentro de lo que se llama una novela negra, ¿no? Pero aquí el crimen o el misterio también parecen apenas ser como pues una puerta para hablar de algo mucho más íntimo y también mucho más humano. ¿Qué le interesaba a usted también explorar más allá de lo que es la estructura clásica de un thriller, ¿no? O quizás de alguna investigación policial.
1: Sí, a mí me interesó muchísimo explorar los sentimientos y las emociones del barrio y de esas familias de clase media que están en los barrios en Cali, sobre todo los barrios populares, donde la violencia es más cruda aún, ¿no?
0: Sí.
1: Y retratar esa atmósfera de lo que se vivió en esa época. En esa novela, pues hablamos de todo lo que la rodeó, ¿no? No solo de la violencia, sino también de, por ejemplo, qué música sonaba en esos momentos, que la salsa era la música más fuerte en Cali, y pues Cali, pues, es la capital de la salsa, y hay mucha música en esta novela. Y retraté las heridas que dejó esto en las familias.
0: Sí.
1: Muchas familias con mucho dolor, con muchas pérdidas, y también entre los amigos, ¿no? Amigos que no volvimos a ver, amigos que por una u otra razón tomaron malos caminos y terminaron mal, ¿no?
0: Claro, y hay algo que me llama mucho la atención, Jairo, y es que hay una frase muy poderosa en la presentación del libro, ¿no? Y es que esta no es una novela que está escrita desde la distancia, sino desde la herida, ¿no? Todo lo que hemos estado hablando, que es una historia muy personal, es una historia que vivió del dolor, las familias. ¿Qué tan difícil también fue enfrentarse para usted emocionalmente a una escritura tan vulnerable y tan poco complaciente?
1: Muy buena pregunta, porque me hace acordar cuando la estaba escribiendo. Yo duré escribiendo esta novela más o menos tres años y un poquito. Fue también con mucho dolor. A veces en algunas escenas que escribí lloré porque recordé cosas y también me reí de temas que pasaron, de cosas que tuve, pues, que viví con amigos que fueron o cosas, pues, la vida se trata de eso, ¿no? No es todo el dolor, también hay humor, también hay aventura. Y ahí yo pues retraté todo esto, pero sí hubo muchas escenas de dolor. También yo aproveché y describí escenas familiares, el dolor de mi madre, por ejemplo, estando pendiente de sus 4 hijos que salían de la casa, que a veces
0: con ese miedo, con esa zozobra,
1: que si volvía o no volvía, una época donde había muchas desapariciones, no habían celulares en ese momento, entonces era una llamada, un teléfono fijo y a veces no llegaba, ¿no? Entonces también hay cosas de esas.
2: No, es supremamente interesante. De hecho, tuve la oportunidad de hablar con Giró en medio de la Feria del Libro y la perspectiva de la novela negra que tiene es brutal, ¿no? Por lo que nos alimenta también como sociedad, nos pone un espejo más en cuanto a lo narrativo y en cuanto a lo literario, de lo crudo que fueron los 80 y también de la profundidad del amor que tiene Santiago Lobo de intentar salir adelante, ¿no? Porque muy bien lo decía en aquel momento Giró, y era, pudo haber tomado otra decisión, ¿no? Santiago pudo haberse metido mucho más en el narcotráfico, mucho más en todos estos elementos oscuros que vivía Cali en ese momento y que están narrados allí, pero él decide salir adelante. Y compartíamos esa visión de Nueva York y Cali, ¿no? Que no solamente lo unen su idiosincrasia, sino también su música. ¿Cómo va narrando la música y el lado más puro de Santiago en cuanto a dejar su casa, dejar a sus amigos, dejar esa herida y convertirse en una persona que ve hacia el pasado e intenta salir adelante en esta novela?
1: Sí, ahí Santiago Lobo es un muchacho que en la novela lo vemos crecer, ¿no? Es una novela también de formación desde ese punto de vista, porque arranca con 14 años, termina la novela con 23, 24 años. Santiago trata de salir adelante a pesar de esos amigos que tenía y de estar metido en estos parches que habían en Cali en esa época. Santiago nunca deja de estudiar. La madre tiene que ver mucho ahí, una madre responsable y protectora, digámoslo así, que trataba que el hijo, por el medio del estudio, no se quedara involucrado en temas barriales, en malos caminos. Y él consigue, por intermedio del fútbol, una beca, que es la que lo apalanca a salir de Cali, ir a Nueva York y estudiar allá, empezar a estudiar una carrera allá. Y Santiago, estando en Nueva York, empieza a recordar todo lo que vivió en Cali, todas las cosas que pasaron en esa época, desde el asesinato que presenció hasta las desapariciones de los amigos, lo que le pasó a su mejor amigo, al Gordo García, que es un personaje icónico de la novela, y todos esos recuerdos son los que hacen que la novela sea una novela muy cercana, muy humana, porque te está hablando de la amistad, del barrio, de la familia, de esas interacciones que se tienen en esos momentos y de los pensamientos que también tienen las personas cuando les pasa algo, ¿no? Que se te quedan en la cabeza y quedan rondando allí y pensando, si yo hubiera hecho, pero no, pasó fue esto. Y empieza uno a lamentarse de lo que pasó y lo que pudo haber hecho, pero no lo hizo.
0: Sí, claro. Y además que hay algo bien importante, y es que la ciudad de Cali también aparece casi como que otro personaje, ¿no? Dentro de la novela, que hace un momento también lo mencionábamos, o lo mencionaba usted, y que es una ciudad atravesada por la violencia, por el narcotráfico, ciertas fracturas también sociales muy profundas. ¿Cómo trabajó usted, digamos, esa relación, ¿no? Entre lo que es el territorio, la memoria y la violencia?
1: Pues mira, Cali para mí es la ciudad a la que pues yo amo, porque yo en Cali viví la mayor parte de mi vida, estudié allá, jugué fútbol allá, en algún momento quise ser futbolista profesional, estuve intentándolo en el América, tuve muchos amigos de muchos barrios, yo traté de describir esa ciudad, no la ciudad de piedra, sino la ciudad que tenía en mi memoria, esa ciudad nostálgica que uno, cuando ya no vive en esa ciudad donde tú pasaste esos años, la sigue recordando tal como es. Y eso fue lo que yo transmití allí. Si nos vamos al libro, vemos a Cali en muchas de esas calles, de esos edificios que yo cuento allí, esas zonas, ya hoy son diferentes. Sí. Pero siguen estando ahí, pero diferentes. Entonces, lo importante allí no es eso, sino lo que se vivió,
0: claro, la historia.
1: En esa época, la historia. Sí. Y esa historia es la que uno tiene en la memoria, ¿no?
2: Nah, vuelvo y digo, sensacional, ¿no? Y además porque la forma de contar de Giro es fascinante. Pues bueno, entonces, de Cali va a Nueva York y ahora de Nueva York va a Madrid, ¿no? Encontremos esa línea en la cual pues ahora está Jairo, porque va a exponer este libro, va a exponer también su arte, y es una obra que ha marcado muchas cosas a nivel artístico en cuanto a las letras. ¿Cómo ha sido ese viaje? Y por supuesto, ¿cuál va a ser ese propósito de llegar a Madrid y mostrar pues una realidad muy profunda que desafortunadamente cuesta también tragar como colombianos? ¿Cómo ha sido ese navegar?
1: Okay, no, pues para mí, mira, mi primera novela, la ópera prima mía, tener la oportunidad de que esa primera novela yo la pueda presentar en Madrid, pues ha significado, pues para mí, mucha alegría, pero también un vértigo emocional bastante fuerte, porque pues prácticamente ya esta novela ya no me pertenece a mí, pero le pertenece a los lectores. Pero yo poder llegar a los lectores de España, porque esta novela va a ser impresa, o ya está impresa en España y va a estar distribuida en todas las ciudades de España. Y esa oportunidad, creo yo, es de oro. No es fácil llegar así, y más con una primera novela, ¿no? Yo te contaba ya en la Feria del Libro que cuando yo quería, estaba buscando qué editorial me iba a publicar, y hubo la editorial Periscopio se enamoró de la novela, y yo dije, wow, logré publicación. Y publicación de un autor de primera novela con 364 páginas, ¿no? Que no es fácil esa apuesta. Y apostaron por mí porque la novela, definitivamente su estructura, lo que se cuenta allí es atrapador. También te quiero decir algo, y es que en España, me decía el dueño de la editorial, el accionista mayoritario de la editorial, que gustó mucho este título. Entonces, estoy muy emocionado con esto de ir allá, de poder hablar con los lectores españoles, así como estoy hablando con ustedes, con los periodistas que están allá, y contarles de dónde nace esto, y que en Colombia sufrimos nosotros una época muy dura, que fue la de los 80 y 90, y que el narcotráfico no ha desaparecido en Colombia, sino que ha mutado, y para mí el narcotráfico es como el generador de violencia en este país, porque es el que alimenta absolutamente muchos otros males, ¿no? Entonces, sí es decir, qué es lo que pasa en una sociedad y qué pasa cuando esa sociedad fue absorbida por un fenómeno de estos.
0: ¿Y aún sigue siendo un mensaje perdido?
1: Aún sí. digamos que dejemos que el lector nos responda a la pregunta, pero va por esa línea.
0: Claro. Bueno, ¿y usted qué espera, digamos, que le quede también al lector después de terminar esta novela? O evidentemente alguna reflexión, memoria, alguna herida abierta, bueno, no sé, ¿qué espera?
1: Yo espero, si el lector, después de leer la novela, cerrar el libro, lo hace reflexionar sobre algún aspecto de su vida o se ve reflejado allí, con eso yo creo que he logrado mi finalidad. Y para mí sería algo muy hermoso que un lector pueda hacer eso.
0: Bueno, pues muy interesante, Julián, poder hablar con Jairo de este libro tan impresionante, El mensaje perdido, que muchas veces nos trae también esa realidad colombiana de poder entender cómo es Colombia, ¿no? Cómo ha funcionado de esas historias de antes, ¿no? Y bueno, ¿en qué momento, o en este momento también, Jairo, donde muchas narrativas parecen filtrarse como de alguna manera correctas o incorrectas quizás, cree que todavía necesitamos estar un poco incómodos?
1: Sí, sí. Yo creo que la literatura, uno de los papeles fundamentales de la literatura es obligarte a mirar a lo que no quieres mirar, a lo que no quieres recordar, a lo que quieres de pronto tapar y hacer como si no estuviera. Y ese es un papel fundamental de la literatura, que construye vidas, porque al final la literatura es un terreno de belleza, sí, pero también de resistencia. Entonces ahí conecta muy bien esto.
0: Bueno, pues estamos al diálogo con Jairo Muñoz, el autor de El mensaje perdido, un libro bien interesante que nos cuenta mucho de nuestra realidad colombiana y que ahora también va a estar en la Feria del Libro de Madrid del 29 de mayo al 14 de junio. Jairo, muchas gracias por acompañarnos en Amantes del Círculo Polar.
1: No, gracias a ti también por invitarme, por estar acá, por esta charla tan amena y tan divertida y por hacerme acordar qué pasó en ese proceso de escritura. Muchas gracias.
0: Ya son las 6 de la tarde con 29 minutos.

0: 6:38, Julián. Hablemos de este jueves de misterio que, bueno, nos trae como esa atmósfera un poco, no sé si decir lúgubre, ¿sabe?
1: Pero tenemos que poner la atmósfera. Así,
0: Sí.
1: así. Tenemos que empezar a darle la bienvenida.
0: Buajajaja.
1: Que suene de esta manera. A ver si nos da. Ahí está.
0: ¿Ya?
1: Hoy es jueves de misterio.
0: Jueves de misterio.
1: Y hoy tenemos esos relatos. Relatos que le han pasado a usted, a algún familiar, a algún amigo. En relatos que hay veces uno se queda como en lo jocoso. Dice, ay, me asustaron. Pero al final tenemos que contar ciertas cosas muy difíciles y que posiblemente usted diga, oiga, sí, me pasó. Sí, tuve
0: Y hay
1: ese
0: gente que no
1: contacto.
0: cree.
1: Sí, de hecho yo soy muy
0: ¿Escéptico?
1: escéptico en muchas, muchas cosas. Yo soy el que busca el lado más coherente, ¿no? Siempre hay
0: Sí.
1: una respuesta, ¿no? Se cayó algo en la cocina. Debe ser un gato, debe ser
0: Quedó mal puesto.
1: quedó mal puesto, ¿sí? El viento. Puede pasar muchas cosas, ¿no? Pero cuando uno va a mirar y dice, hey, no hay nada, pero yo escuché que se cayó algo, que se fracturó algo. Entonces, yo sí soy muy escéptico, muy escéptico. Entonces, le quiero contar una historia como para ir abriendo el paso a ese jueves de misterio. Y además, por supuesto, haciéndole la invitación a los oyentes, ¿no?
0: Sí, y además que queremos también que ustedes participen, se unan a esta conversación en nuestra línea de WhatsApp 324-137-1393. Y es esta pregunta: ¿qué experiencia paranormal lo hizo dudar de todo lo que usted creía posible?
1: Ahí está la pregunta. Y de hecho, si está muy buena la historia, se puede
0: Sí.
1: llevar premios, ¿sí?
0: Sí, por
1: Ah,
0: supuesto.
1: me gusta, ¿no?
0: Hoy tenemos dos regalos.
1: Dos regalos, a ver, ¿cuáles son?
0: Dos regalos. El primero son las boletas para
1: Ajá.
0: teatro, que ayer tuvimos un invitado en el del Teatro Libre que nos contó de dos obras bien interesantes, que son, una es Tartufo y la otra se llama Muertos sin Sombra. Estábamos hablando de Jean Paul Sartre y la otra era de Molière. Entonces, pues esta, para esta hay dos, bueno, sí, tenemos aquí dos boleticas y tenemos también pases para una película.

0: que se llama El Afinador.
1: Ahí está.
0: Un pase doble, así que muy conectados, muy pendientes, cuéntenos sus historias y así, fácil, se ganan las boletas.
1: 324-137-1393. Bueno, le quiero contar esta historia. Yo dormía en un cuarto aparte de la casa. Para llegar había que cruzar un patio y desde ahí se podía ir a varios lugares. El pasillo quedaba a la calle, el resto de la casa donde vivían mis padres y otra a una casa vacía que siempre estaba cerrada con llave y que además tenía una parte superior que conectaba con mi cuarto y a una escalera que llevaba al segundo piso donde vivían los dueños de toda la edificación. Hay que enaltecer que esa conexión que tenía entre la casa y el cuarto estaba con una puerta, ¿no? Ojo a ese dato. Lo raro era que tanto mi papá como yo veíamos a mi mamá caminando por la casa cuando ella realmente no estaba ahí. La seguíamos, le hablábamos, la escuchábamos moverse, pero después descubríamos que estaba en otra habitación o incluso fuera de casa. Una noche vi a mi mamá asomarse por la ventana de mi cuarto y tocar el vidrio. Le hablé y le pregunté qué pasaba. Ella no respondió nada. Me acerqué y vi cómo se daba la vuelta y se iba caminando. Salí a seguirla, pues, hacia el pasillo donde ella estaba, hasta que caí en cuenta en dos cosas. Lo primero, no le había escuchado la voz y ya era muy tarde. Mamá no acostumbraba a eso. Así que entré corriendo a la parte de la casa donde dormían mis padres y los encontré profundamente dormidos. Esa noche agarré mis dos cobijas y me fui a dormir al piso de su cuarto. Yo tenía tan solo 15 años de edad. Después empezaron otras cosas. Escuchaba que rascaban la puerta que conectaba con la casa vacía. Un día la abrieron y la parte de atrás estaba llena de rasguños, pero rasguños no de animal, no hecho por ratas o algún animal pequeño, eran rasguños largos. Y también pasaban...
0: como de garras.
1: Exactamente, y también pasaban las típicas cosas, vea cómo lo dice, las típicas cosas.
0: Sencillito.
1: Sentir que alguien caminaba sobre mi cama, notar que alguien se sentaba en la esquina del colchón e incluso una vez, mientras me acomodaba para dormir, sentí que le tocaba la cara a alguien.
0: Uy, no.
1: Esa es una de las experiencias paranormales que estaremos viviendo hoy en Jueves de Misterio. Así que envíe la suya, 324-137-1393.
0: Yo le voy a contar una mía.
1: A ver.
0: Pero es mía.
1: No es que me contó el amigo, sí, del amigo, no.
0: No, no, no. No, mire que hace algunos años que mi hijo menor estaba muy pequeño, más o menos de 2 años que ya empiezan a caminar. Yo vivía en un apartamento de 2 pisos, primer piso sala, cocina, cuarto de ropas y segundo piso pues habitaciones, lo normal. Y mira que pasaban cosas extrañas en ese apartamento porque a mi hijo menor, el pequeño, que tenía 2 años, se le prendía la televisión así, sin más ni más, y pasaba durante varias noches. Yo no, o sea, no tenía el control ahí, nada, ¿no? Y el ambiente realmente en ese apartamento era un poco como pesado, así como pesado. Y en mi habitación, yo sentía en las noches que me sacudían la cama. No era como un movimiento corporal, ¿sí? Porque a veces uno durmiendo salta o bueno, qué sé yo. No, era como si cogieran la... como un temblor, Julián. Cuando le tiembla fuerte la cama.
1: Ajá, sí.
0: Así.
1: Uy.
0: Y las puertas a veces del armario como que se entreabría. Y luego noté... fíjese, que luego noté en los armarios que tenía una, pues lo habían pintado, pero muy en el fondo, que usted se pone a detallar, había como si hubiesen escrito, ¿sí? Como con letra o pintura negra o cosas así. Y a mí el apartamento me empezó a generar como como cosas, como miedo. Y en alguna ocasión, mi hijo menor, yo le he contado a ustedes extra micrófonos, y yo creo, Julián, que es como si lo hubieran empujado por la escalera. Se cayó el niño, se cayó por la escalera y rodó. Yo alcancé a cogerlo al final, pero bueno, él supo como acomodarse de alguna manera, como en rollito, para no lastimarse. La escalera de hecho era en madera, pues no era que así que chillara cuando ustedes suben, no. Sí. Pero sí, sí, y luego, ¿no? Eso por cosas que usted se pone a indagar, que quién vivía ahí, que... Entonces me dicen que había una muchacha que vivía en la casa antes de llegar nosotros. Y ella como que tenía como rituales en el apartamento.
1: Claro.
0: Entonces sí, sí se sentía una energía pesada, ¿sabe? Como que...
1: Por ahí no era.
0: No, estoy en el lugar equivocado. Y esa intranquilidad de usted no poder dormir, de sentir que le sacó en la cama, que si su hijo se va a volver a caer por la escalera, que sí, son cosas sí. Que uno dice, está raro.
1: Usted me hizo acordar algo que yo viví ya hace un año pasado.
0: Y, ¿hace un año?
1: Sí, hace un año. Yo estuve en el extranjero, estuve en Estados Unidos. Y entonces en la casa donde nos estábamos quedando, era como una especie de apartamentos, ¿no? Y en donde pues tenía la casa la mamá de mi novia, pues el apartamento, se sentía pues, digamos como lo húmedo del apartamento.
0: Sí, ¿sí?
1: De todo el edificio, ¿no? Es que es distinto la humedad allá que acá, porque sí. El cambio climático es distinto. Porque allá hay, las estaciones son mucho más tajantes, ¿no? Un poco más sí. Fuertes. Entonces la cosa es que se sentía pues ciertas sensaciones raras.
0: Sí.
1: Y entonces había un inquilino dentro del mismo espacio, del mismo apartamento, y él tenía una habitación al lado donde nosotros nos estábamos quedando. Y bueno, entonces estábamos con el hermano de mi novia y era, póngale por ahí que 7 de la noche, 8 de la noche, tampoco era muy tarde. Él trabajaba en la noche, entonces él dejaba cerrada su puerta y toda la cosa, ¿no? El inquilino. Y de un momento a otro empezó a sonar algo, como música, como persona, ¿sí?
0: Sí.
1: Y nosotros pues nos levantamos y, ¿cómo así?
0: Ay, no.
1: Entonces nos levantamos, fuimos a la habitación y efectivamente se había prendido el televisor. Y entonces nos contaba después el inquilino que muchas veces cuando él llegaba, eran, póngale, 3 de la mañana, ¿sí? 2, 3 de la mañana, él se sentaba pues en el bar de la cocina para comer, y él sentía que lo miraban, que lo observaban todo el tiempo. Y ahí estuvimos un buen tiempo el año pasado y
0: pero se sentía pesada. ¿Esa es la casa de su suegra?
1: No, ya no. Afortunadamente no, porque sí se sentía. De hecho me contaban que a veces habían cosas raras. Que ellos tienen dos gatas, y las gatas como que se comportaban en ciertas circunstancias raras, que se perdía una de la otra, que se escondían, cosas muy extrañas, y son casas muy viejas, ¿no? O sea, al final pues Estados Unidos es muy, tiene una sociedad muy antigua,
0: sí.
1: y pues son estructuras que ya tienen sus años, y ese tipo de cosas sí alarmaban. A mí realmente, en lo personal, me alarmaban bastante porque yo sentía en las noches como si alguien en la puerta estuviera viéndonos.
0: ¿También?
1: Sí, uy. Sí, fue raro. Y eso, lo del televisor, sí fue la tapa. Claramente uno dice, no, fue un gato que puso el pie.
0: Pero ay, estaba, ¿dónde está cerrada? El control?
1: Sí, sí, pero estaba cerrada la puerta. No había nadie adentro. ¿Qué sucedió? Pues ahí lo dejo.
0: Ahí queda la incógnita.
1: Pues bueno, entonces esa es la invitación para que usted deje su historia a través de nuestra línea de WhatsApp 324-137-1393, 324-137-1393. Y ya que opine, pues puede llevar boleticas, ¿sí o no?
0: Boletas, sí.
1: Boleticas.
0: Recuerden, dos obras, Tartufo y Muertos sin Sepultura, y también hay un pase doble para la película El Afinador.
1: Bueno, le tengo la historia.
0: Sí.
1: Bueno, ¿qué hacemos? Porque ya el profe Edwin está conectadísimo. Uy, y ya nos bien. Dejó su historia. Entonces, ¿qué hacemos? ¿Esperamos a que ya sea jueves paranormal o jueves de misterio y contamos la historia del profe? o la contamos ya?
0: Ay, no, yo quiero escuchar.
1: El chisme.
0: Sí, sí, sí.
1: Bueno, ya que estamos en este ambiente, vamos a saludar al profe Edwin que dice, bueno, yo quiero boletica de teatro.
0: De teatro.
1: Listo, entonces ya tenemos apartada su boleta y él dice lo siguiente. Mi experiencia paranormal fue, durante mi juventud, con un amigo que para esa época se dedicaba al oficio de DJ, nos pusimos a investigar e intentar capturar psicofonías. Dejamos varias noches la grabadora con cassette intentando captar algo. En una de esas grabaciones se escuchaban ciertas voces femeninas lejanas. Esos sonidos eran irreconocibles. Lo cierto del caso es que en una de esas sesiones de mezclas del oficio de DJ empezaron a escucharse se escucharon unos lamentos y esos lamentos llamaban a mi amigo por su nombre. Uy, y Dios. En varias ocasiones, simplemente escuchando música, se escuchaba cómo lo llamaban, como si esas cosas o esas voces estuvieran grabadas en lugar de las mismas canciones. La mamá de él cambió todas las cosas de lugar y hacer bastantes ahumerios para que las voces desaparecieran. Ese es el relato del profe.
0: ¿Pero Edwin, desaparecieron, profe?
1: No. O sea, bueno, esa es la gran pregunta. Qué ¿sí? buena pregunta. Sí, pensé que ¿sí? era de lo que había hecho la mamá.
0: No, porque toca saber si desaparecieron con el sahumerio.
1: ¿Será que sí? ¿Ayuda a eso? Profe, un gran abrazo. Claro, para saber. Y se lleva boletica, ¿no? Se lleva boletica para que pueda disfrutar del teatro.
0: Ay, no, que nos deje los datos, ¿no?
1: Sí, los datos. Pero hay que escoger de las dos, ¿no? ¿Cuál de las dos?
0: No, tenemos dos pases.
1: ¿Para?
0: O sea, el profe ya ganó.
1: Ajá, sí.
0: Así que el profe nos diga si quiere ir a Tartufo o Muertos sin Sepultura también.
1: Ahí está, sí, Julia. Listo. Entonces tenemos dos boletas dobles para estas dos obras, que es en el Teatro Libre, Sede Centro.
0: Sí, que nos diga a cuál prefiere ir.
1: Listo, entonces ahí está la gran invitación. Un gran abrazo al profe Edwin, que siempre nos acompaña a través de nuestra línea de WhatsApp. Y levanta la manito, 324-137-1393.

0: 6:54, y en estos minuticos que nos reza de esta hora, ¿qué tal si hablamos de ese gran recomendado musical que nos encontramos hoy en Amantes del Círculo Polar? Shine. Imagínense que Fito Páez hizo algo sensacional. Él habló con él mismo.
1: Sí.
0: Literalmente. Él hace una especie de videoclip o algo como espacio cinematográfico en el cual se encuentra con diferentes de él, si me hago entender. De hecho, sí. Se llama Todos los Fitos.
1: Como multiversos.
0: Exactamente. Se habla con él en Circo Beat, se habla con él en el Fito del 63, si no estoy mal, y se habla con él en el del 2014, que son momentos cruciales en la vida de Fito Páez. Pues habla de eso y dice, ¿sabe qué? Nuestro mundo, nuestro universo, el universo de Fito Páez es brillante, es Shine. Y él hizo todo este preámbulo para mostrar el nuevo trabajo discográfico que se llama así, Shine. Y hoy lo estábamos escuchando, ¿cómo le pareció?
1: Me gusta, él siempre sorprende a Julián y yo creo que cada canción que saca él, digámoslo así coloquialmente, la rompe.
0: Sí, claro.
1: La rompe, tiene buen ritmo, los dos estábamos aquí súper conectados sí. Con la canción. Así que, mire que estaba viendo, me puse a buscar por ahí.
0: Sí, sí, sí.
1: Y la canción, mire que tiene ese llamado a la resistencia y a la búsqueda de la felicidad, pero la felicidad que sea auténtica, ¿no? Porque muchas veces estamos como en ese rumbo perdido y tratamos como de encajar, ¿no? Pero que realmente sea esa felicidad auténtica.
0: Sí, entonces pues tenemos este gran lanzamiento, Shine. Una canción que usted puede pedir a través de nuestra línea de WhatsApp 324-137-1393, 324-137-1393. Y ya respondió el profe Edwin. Nos dice, oiga, sí funcionó. El Aumerio funcionó.
1: Ah, bueno, profe, ahí lo tendremos sí. En cuenta para cuando nos pase.
0: Dice, pero fueron varios meses en terapia.
1: Uy, Dios.
0: Porque el muchacho, claro, imagínese uno estar trabajando y que le digan, Giovanna.
1: Uy, no.
0: Giovanna. Uy, sería terrible, ¿no? Como me pasó a mí con el Julián.
1: Es en que el mercado.
0: Yo todavía lo estoy digiriendo, es complejo. Y nos dice que él dice, el maestro Edwin dice, yo soy profe de filosofía, claramente voy a ir con Jean-Paul Sartre. Entonces, se va para Muertos sin Sepultura. Deje su relato a través de nuestra línea de WhatsApp 324-137-1393.

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